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0: Muchas gracias.
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4: 8 minutos de las 9 de la noche, compa.

0: Eduardo Barrio Durán, hombre y nombre radio. Te habla el Angelito de San Vicente.
1: ¡Hola, Angelito!
0: Estamos volviendo a las casas con la fría.
1: Bien ahí.
0: Pásate algo de ahí, Tormo, cuando estaba con vos ahí, no, Ulises.
1: Bueno.
0: Te dejo un abrazo grande. Eduardo Barrio Durán. Te habló el Angelito de San Vicente.
1: Vamos, Angelito Caredo. A ver, ¿qué tengo por acá? Déjame chequear. Esta noche, Damián, en Atenas, chicos. Esta noche, el guacho en Atenas.
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1: Ahora mi loco, ponete para ver de la mona, para los choferes de colectivos, de Coniferal.

0: temazos, acá estamos trabajando en Pizzería El 11, sucursal de Universitario de Horizontes. ¿Qué temazos, Edu? Pasaron Laura de Pelusa, porfi, saluditos, bueno.
1: Aunque estaremos juntos.
0: Nada soy sin Laura, sí. Laura. Es el tema cuando tú no estás. A ver, déjame ver. Pelusa, pelusa, pelusa, acá está. Acá lo tengo, acá lo tengo, acá lo tengo, acá lo dejo, Flor.
2: ¿Bendito?
0: Ya. Vamos. Va a sonar en un ratito, ¿eh?
2: No sé.
0: Durán, pasate algo de trula con Sandro y la pipa. Dale que venga.

0: un ginebrón, ya no más por tu culpa. No, no me echen la culpa a mí, no, no, no.
1: Yo lo veo diferente.
0: Hay entre...
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0: Entre pinzas, entre pinzas puede llegar a entrar este que es una cumbia, que está ahí, ahí, ahí, no es lo más movido, pero...

0: amigo Dado Mario Durán. Sí, noche de lluvia, llovina, garúa. Solo y triste por la vida, va este corazón contento, con tristeza de tapera.
1: Sacala.
0: Huyendo por aquella que me olvida y me ha vuelto perdido. Como un hombre que la sombra mal la busca y mal la nombra, garúa. Gracias, mi hermano. Que pase una linda noche. Te estamos escuchando. Saludo a Gaby, a Chuli, a Vivi. Bueno, y a todos los conocidos. Uno grande para vos, como siempre, hermano. Presente, Matute.
1: Matute, querido. Choriparero de los famosos.

0: Abrazo grande para el choripanero, los famosos en Barrio San Martín. Un abrazo grande.
1: Hola, Ego, ¿cómo estás? Bueno, acá te hablo trabajando desde el Chori. Noche lluviosa, pero te voy a pedir un temita bien arriba.
0: ¿Cuál será?
1: Te quiero pedir el tema de la banda 21, Ritmo Merengue, pero una versión en vivo. Que suene en vivo ese temazo.
0: Se viene.
1: Gracias, Edu. Acá estamos con el Matu, te mandamos un saludo.
0: La 21, la 21. A ver, Mayra, te mando un beso.

0: además, ese tema del señor amante. Venía con pasajero. Lo puse a todo lo que da.
1: Chao.
0: Temas, ese temas.
1: Vamos, guapa.
2: Buenas noches. Buenas noches a toda la banda de Radio Suquí, a todos los audioyentes. Espero que estén pasando un hermoso sábado. Especial para estar en casa viendo algo.
1: No.
2: Comiendo algo rico y calentito. Sí. Un saludo bien grande para Martín y para Ania Arance, que le van a romper ahí en el aljibe.
1: Sí, señor.
2: Un abrazo grande para todos. Éxitos.
1: Un abrazo grande. Está empatando Argentina y Honduras el amistoso antes del último amistoso antes del mundial, ¿eh? Cero para recién Argentina y Honduras. Hola, mi loco. ¿Todo bien, Durán? ¿Vas a sortear entraditas?

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5: Y 6 minutos para alcanzar las 10 de la noche en Córdoba y en todo el país, compartiendo el bonus track aquí en la más cordobesa hasta las 12 de la noche.
6: Vamos a anticipar un poquito lo que va a ser la cena esta noche. A ver.
5: A pleno. Fernando el Tachero ahí escuchando la 96.5, por supuesto.

0: noche de Córdoba ahí escuchando la radio. Está ganando Argentina, ¿eh?
1: Malagueño, malagueño.
0: Gol de penal, 1-0 está ganando Argentina. El último amistoso antes del Mundial frente a Honduras.

0: noche en Atenas, Damián Córdoba le pone todo el cuartito de Amianero. Damianera, dijeron, todo el cuartito de Damianero esta noche, al griego. Esta noche, Damián, en Atenas. Ustedes programando la buena música en el 3512-150-965. Tengo muchas canciones todavía que han pedido, así que voy a seguir complaciendo y acompañándolos con la mejor música hasta las 12 de la noche. 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
2: Para la fashion.
0: Y para el amigo taxista de Villa María.
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0: Forza, los Cuatro Dos Diablos. ¡Ahí volvemos, loco! Gracias a todos por estar, ¿eh? El único, Junito, ahí va.
1: ¡Impresionante!
2: Vamos con Netros. Esto, segundo disco de Pelusa, año 84 aproximadamente. Píntame con besos. ¡Vamos!

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El Chordo. Catamarca.

0: Dos enganchaditos más, chicos, para seguir recorriendo.
1: Hola, amigo, ¿cómo estás?

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0: a las 12 de la noche.
1: Hola, ¿cómo andas? Pásame un tema de los Palmeras con Marcelo Morelo, Amor. Acá te habla Aldo Alberto de Villa María. Saludos,
0: Peña. Aldo, querido.
1: Hola, ¿cómo andas? Pásame un tema de Carlitos Solán.
0: Ahora sí.
1: En vivo, si lo tenés, en Noche de Miramar. Soy Aldo Alberto, de acá de Villa.

0: lo dejo para dentro de un ratito, querido Aldo Alberto. Ahí lo dejo. Las 7 suenan mejor, a ver. No, suenan igual, ¿eh? Esta noche, en Atenas, Damián Córdoba, el guacho, esta noche. En el griego, esta noche, Damián le pone todo el cuarteto damianero, la noche de Córdoba. Soy Maximiliano Maidana. ¿Podés pasar un temita de Sabroso Ella, por favor? Lo pusimos recién, Maxi, ¿eh?
1: Siempre que llega.
0: Plan solo en el 2x1 para Damián, que en boletería que sale. Te voy a averiguar.
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0: más canciones a la noche del sábado acompañándolos a través de 96.5 con las canciones que ustedes quieren escuchar, ¿eh?
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0: con la Suki hasta las 7, Pai, el 11-22. Abrazo grande, 11-22. Gracias por estar y compartiendo el buenos trajes.
1: Hola, Eduardito, ¿cómo andas, querido? Acá te hablo Oscar, si era el gusto.
0: Oscarcito.
1: Eduardo, ¿me puedes poner un tema de Giancarlo o de Sebastián? Bueno,
0: ¿cómo no?
1: Gracias.
0: Ahí ponemos
1: una enganchadita. Está muy linda la radio, Eduardo.
0: Muchas gracias. Ponemos un enganchadito de Giancarlo, ¿sabes?
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0: ¿Cómo estás? ¿Me podrías pasar 2 en 1 del Manda Más?

0: ¡Qué programón, Edu, querido! Si hay algo mejor que esto, no quiero saberlo.
1: No, bueno, son ustedes, siempre digo lo mismo. Yo por ahí pongo alguna pincelada de alguna canción, pero son ustedes, ¿eh? Edu, ¿podés pasar un saludito para Soledad Farías, que la amo, de parte de Maximiliano Maidana? Bueno, ¿cómo no?
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1: Le pongo más canciones al sábado de Córdoba. El sábado de Bonus Track aquí por La Suquía, que tiene estos temazos que ustedes han pedido, ¿eh?
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3: Últimos minutitos de la noche del sábado en el Bonus Track aquí por La Suquía.
4: Gente, además, ese Edu. Cuando era Trula, Trula. Huracán.
5: Eduardo Barrio Durán, hombre y nombre de radio, te puedo decir que usted me asesinó, porque los temas que pone y el que está ahora de Ariel Ferrari es un espectáculo, ese paso doble. Jaime Belain, si ya no oído. Miramar. Oh. ¿Qué tal? Pero vaya, vaya el día de retiro, ¿no?
3: Gracias, Carlitos querido. Damián, un abrazo grande, gracias por estar. Gracias, guapachoso querido.
6: Hola, Durancito, ¿cómo andás, mi loco? ¿Cómo andás, mejor locutor de Córdoba, papá? Escuchame, mi loco, pásame internet en Córdoba. Averiguame, por favor, cómo es el tema en la boletería de Damián, si es 2x1 o si es individual, nomás común, como siempre. Sí, ves y cantamos, que te tiene un par de entraditas, mi loco, que tira calentadito para sortear, dale.
3: Ya nos estamos yendo, Edu, ¿cómo estás? Ah, 2 en 1, ahí el Laucha, bien ahí Laucha. Qué preciosura, hermosa música, por Dios, qué programa, temazo, sobre todo la verdadera música, la de antes, dice el amigo Nelson Clemente. Bueno, se va a venir en un ratito a Mar Bustos, se va a venir el super bailable de los sábados a la Suquía, Edu. Aquí seguimos haciendo el aguante, Ana la Pirata, Anita querido, un beso grande. Nosotros nos vamos, me voy a ir anticipándoles lo que va a ser en un ratito nada más Atenas con Damián Córdoba. E invitándolos porque mañana 20 horas vamos a estar haciendo el bonus track del domingo para cerrar la semana con la mejor música. Gente querida, en un ratito Omar Bustos aquí en la Suquía. Será hasta mañana, enganchaditos del guacho para el final. Nos vemos en Atenas en un ratito con Damián.

2 de Radio Suquía, Córdoba, República Argentina, ya está en el aire, como cada fin de semana, el super, super, super bailable de los sábados. La fiesta gigante del fin de semana. Y aquí estoy yo, Omar Bustos, para decirte bienvenidos a la fiesta, bienvenidos a la joda, con entusiasmo, con ganas y más allá.

0: están, mis queridos amigos? Muy buenas noches para todos. Créanme que es una odisea llegar a los estudios de Radio Suquía cada fin de semana. Cuando no es una cosa, es la otra. Bueno, pero hoy el tema de la humedad y está lloviznando en la ciudad, que sin lugar a dudas eso le aporta un 150% de humedad que se siente en todos los ambientes, ¿eh? Sí. Más de uno está preocupado en este gran y sentido tema. ¿De dónde vamos a sacar ropa seca para la semana? Y el agradecimiento, por supuesto, para dos queridos amigos que están escuchando el programa. Por un lado, mi amigo Trejo, que me fue a buscar a casa para traerme directamente al estudio 2 de la radio. Un abrazo gigante, mi querido amigazo Trejo, como siempre, infaltable. Que nunca, nunca falte un Trejo en la casa. Y por supuesto, el otro saludo muy especial para Susana, para Susi, la Susi. Allí en Barrio Pueyrredón, que está escuchando el programa, ¿eh? Y que por supuesto siempre deseo todo lo mejor para ella, a levantarle el ánimo y ese entusiasmo siempre permanente. Vamos, Susi, vamos, ¿eh? Que hay muchos que te estamos siempre apuntalando y te estamos teniendo presente. Gracias con todo el corazón por estar allí.
1: Estamos juntos.
0: Como estamos juntos, activamos ya los mensajitos a través del WhatsApp de Radio Suquía. Dale, dale, dale, ahí nomás. 3512 15 0965 es el WhatsApp de Radio Suquía. Todos los mensajitos ingresan en esta semana, la semana del aniversario número 83 del cuarteto. 3512 15 0965, mensaje cortito, dale, dale, no te quedes. Hagamos de esto una verdadera trasnoche con todo el entusiasmo, con

alegría de mi pueblo. Se baila, Jaime Dolor, se baila, siempre el cuarteto acompañándonos a todos. Sí, sí, sí. Facebook.com, me ubicás como Barbosa, locutor nacional. En el Instagram.

0: Arrancamos el programa.
1: Sí, como debe ser.
0: Super bailable de los sábados. Así arranca.
2: Todo listo. Todo preparado. 3, 2, 1. Comenzamos.
0: Qué bueno.
3: Se puede, mira.
0: No. Con temas nuevos.

0: comandante Mercado del Country Aires del Sur. De parte del Loco Mapa. Comandante, que no se coman las empanadas que nos regalaron. Y que se pague la gaseosa.
1: Falta caravana, hermano.
2: Con mucho amor y cariño de parte de Diego Murú y va como el loco.
0: Diego Juncos, me gringo fachero.
3: Eres lástima.
0: ¿Estás ahí?

0: Hay uno que yo sé,
1: y no puedes hacer,
0: que el mejor antigripal es un vino con coca, dice. Carlitos Luna, amigo del genio.

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hemos arrancado, señoras y señores, chicas y muchachos. Buen comienzo de programa, creo yo. Y más en esta semana de nuestra música popular, del cuarteto, que sin lugar a dudas ha tenido y ha concitado para el comienzo del Super Bailable de los sábados con estos temas que realmente son fantásticos, fantásticos. ¡Qué locura! Junto a Luana, lo nuevo, que alguien me diga, temazo, por Dios, temazo, temazo, temazo, impresionante. Desacatados y canto haciendo, dejémoslo así, los de Rida. Y qué locura, ¿quién te dijo? También temita nuevo, Damián Córdoba, ¿qué nos pasó ahí solo aquí? Grandes éxitos en la voz del guacho, va como loco, con la nueva versión, no querías lastimarme. Esto es nuevito, ¿eh?

0: montón de saludos que nos están esperando.
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0: Un montón de saludos que nos están esperando en el 3512-150965 y por supuesto facebook.com Omar Bustos Locutor Nacional, que por supuesto van ingresando a nuestro programa. Es una locura esta hora, Sí. Impresionante, impresionante por todos lados, mensajitos, saludos. Eso es lo más lindo, que participan del programa activamente. Me dice Omar, es una locura el programa. Muy bien, muy bien, muy bien, muy bien. Aquí feliz al aire en la radio para Antonio, que está escuchando el programa. Gracias, Antonio. Cariños grandes también para vos y para todos los tuyos. A ver qué me dicen. Omarcito Bustos, para Andrea de Barrio Panamericano, que está escuchando el programa. Arriba, mi querida Andrea. Bien, bien, bien. De parte de Marcos, que la quiere con locura. Saluditos y mensaje. Vamos, Andrea, que le dice: vamos, Omar Ezequiel, te estamos esperando. Gracias, amiga. Gracias con todo el corazón. A ver, Isaías Brito, Omar, querido. Recién me sumo al programa. Pero por supuesto, la Turquete. Buen comienzo del programa. Apareció, por supuesto, la Turquete. Estaba perdida, dos fines

0: mis ajitos de festejos. Andás a ver con cariño grande, Ovina, Ovina. También en la sintonía del programa, escuchando y compartiendo el super bailable de los sábados, Cristian de San Antonio. No entiendo, dice, cómo fui tan blando para amarse. Te quise mal, te invaso de lo buena que viene, Cristian. Arriba, hermano mío.
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0: Qué felicidad me da saber que estás aquí en el programa. Arriba todavía. Vamos, San Antonio. ¿Estará lloviendo por aquel lado?
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0: Carlito Luna dice, recién entramos a casa y te estamos escuchando. Bien, Carlito. Carlito y Gianni, justo apenas me di cuenta que ustedes habían ingresado a su recinto, digo, ya los saludo a los dos, por supuesto, como se lo merecen.
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0: Esto se llama Superestrella. Los desacatados. Lo que les he traído hoy. Sí, lo que les he traído hoy. Marcelo Miguel Aguirre. En la sintonía del programa. Arriba. Marcelo Miguel. El faro de Alta Córdoba. Donde está la repetidora de este programa. Se está. En

ese mensaje, 3512150965. Facebook.com, me ubican como Omar Bustos Locutor Nacional. Instagram, @ Omar Bustos Locutor. Omar, buenas noches, querido. Gracias, gracias, dice, por la alegría. Patata Rojas, arriba Patata, presente en el programa. Maxi me dice, te amo, Pai. Gracias por todo. Alto saludo, Maxi y Cris, allí en Malvinas, Argentina, que se los quiero un montón, ¿eh? A los dos, a los dos. ¡Ew! ¡Ew!

sociales del programa que están a full. Marito de Almafuerte, vamos arriba, mi loco. Omar Izuquilla, te estoy escuchando. Arriba todavía. Vamos, vamos, Mari.

0: Vamos a los próximos temas, ¿eh? Hoy tenemos lo nuevito del Loco Matos.
1: Sí.
0: Quiero poner algo del Turco Oliva de Cachumba. Sí, ha ido bien cuartetero en el comienzo prácticamente de nuestro programa. Como debe ser, sí. Estoy pensando.

0: podemos nombrar. Venadera, Pareceva, Barrio C y todos los cachoteros ahí en la 14.
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1: 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De gran amigo Pablito Romo. ¡Qué fotógrafo, che!
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0: Mundo, la cebada del cuarteto.
1: ¡Están ahí!
0: ¡Sí, señor!
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0: Pila de Pueyrredón.
1: De Córdoba.
0: Las 40 de Manolito.
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0: A mi mamá Johnny. Y a Hijado Derek. El Pila.

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0: Radio Solar de Amboy en Calamuchita, presente como cada fin de semana.
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0: Maximiliano Maidana, mi alma, Brian.
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0: El gato de Altamira, temas de la Mona, dedicado a mi amigo Martín Sánchez de Maldonado. Que mañana voy a buscar.

0: Señoras y señores, la música en el programa, en el Super Bailable de los sábados. Arriba las palmitas con Cachumba, el Turco Lima. Luego Amato, Los Magníficos. Realmente, qué selección que ha grabado el Loco Amato. Nuevito, nuevito. Sebastián, Este Pasito y los Ferrari. Junto a diversos artistas de la música popular de Córdoba, haciendo Esto es Cuarteto. Todo el ritmo, toda la magia en esta trasnoche espectacular de la radio.
1: El cuarteto cumple 69 años.
0: 1:03 en la República Argentina. 1:03. Señoras y señores, los datos del tiempo. Proporcionados por el Observatorio Meteorológico de Córdoba. Temperatura 16 grados 2 décimas, humedad 97%, elevadísima la humedad. Presión 967.9, viento del sud-sudoeste a 2 kilómetros en la hora. Visibilidad 3 kilómetros, cielo cubierto, con llovizna y neblina en la capital cordobesa. Más saludos y mensajes, vamos a todo ritmo en el Super Bailable. Están que arden los mensajeros en el programa, ¿eh? Están que arden.

junto a Chucky de la Posada, hermano presente como siempre, con mi amorcito Laura. Sí, justamente les dedicaba el temita de Amato para ustedes, porque sé que les gusta. El querido Matías Moyano, Omar querido, así no te la aguante, y escuchando la mejor programación del sábado en la trasnoche. Timones, lo que están poniendo. Quiero escuchar algo del Tano, si puede ser. Desde el laburo, tomando mates y bailando, como mejor. Un abrazo gigante, mi querido Martín. Bienvenido, bienvenido, hermano. Como cada fin de semana, es una locura la cantidad de mensajes. Mil perdones a todos porque me voy atrasando. Sí, eso ya lo sé. Y la compu, ni les digo, que está, por supuesto, aquí dando un poco de trabajo. Sí. Como cada sábado, y hoy peor, parece. Bueno. Ya vamos a ver. Nelson Clemente Morteros, provincia de Córdoba, escuchando y compartiendo el programa, junto a Lucía del Valle Clemente, Liliana Rosa Toya y Juliana Clemente. Nelsito, cariños grandes, le ha entrado el wifi, es decir, hay conectividad en la casa de Nelson. Eso me pone muy, pero muy contento a esta hora. Anita la Pirata, Omarcito Bustos, amigazo, aquí con el jefecito tomando algo fresco. Anita y el jefe, cariño.

ritmo de la radio, el querido Alejandro Varela. Tiburón, un abrazo, temas de Jorge Luis. Adiós, verano. Adiós, cariño. No te pierdas Top Recuerdo, ¿eh? Sí, para que yo no te diga adiós, tiburón. Adiós, tiburón. El tiburón. Claro. 6 de la mañana, Top Recuerdo, imperdible. Voy a alargar unos minutos antes el Top Recuerdo, porque está hoy fantástico. Maestro, Ariel de Yap, estoy en el Uber, camino a la Belgrano, a ver al profe Bainotti Cachumba. Un abrazo grande y por supuesto te sigo cuando vuelva del baile. Claro, como corresponde, Ariel. Cariños grandes, para vos y excelente baile.

0: El papá Carlos Gabriel Pimentel, que está privado en su libertad, de parte de su hija Jazmín, de sus hermanos y también para mis tíos, mi tío que lo amo. Un abrazo gigante y por supuesto para Carlitos Pimentel, Franco Bogliotti, desde La Guardia. Feliz aniversario del cuarteto, temas de Cachumba y por supuesto el cuarteto que nos siga alegrando la vida, como debe ser, arriba mi caso.
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0: Me encantaría escuchar por allí Solfitas de rutina, si puede ser. Sí, sí, sí.
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0: Susita, que está en la sintonía, recién la saludaba en el comienzo de nuestro encuentro. Susita, así le dicen, por supuesto, las conocidas y los conocidos de ella, por supuesto, claro, claro. Nosotros nos tomamos el atrevimiento. Cariños grandes, para Susana en Barrio Porredón. Omar, querido, decimos presente como todos los fines de semana. Es muy grato escucharte, muchas gracias. Nati Sánchez y Martín Sánchez, Barrio Maldonado.
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0: Gracias, amigos, gracias, qué semejante halago para este locutor nacional y argentino, Gabriela Barrio Marcelo T de Alvear, para mi vecina, la Turquetti. Estamos escuchando la radio, ella en su casa y yo en la mía. Sí, como debe ser, claro. Un abrazo gigante, arriba todavía, Gaby, Barrio Marcelo T de Alvear. Omar, querido, presente en la guardia, Carlos Emilio, hasta las 7, junto a la compañía de Omar en su Kia. Un abrazo gigante, gracias, gracias, siempre por estar. Gerardo Fona Siempi, abrazo grande. Omar, voy a escuchar hasta que se apague el tele. No me cambié de sintonía, no me cambié de sintonía. Un abrazo gigante.

Bustamante también. Para Mario, el barrio Panamericano. Juan de Primero de Mayo, Guardia Cooperativa Independencia. Firme al pie del cañón, Omar, para mantenerme despierto. Sí, un abrazo gigante, querido amigazo. Hay un tema nuevo, un tema que es histórico, digamos, en la carrera de Giancarlo, pero lo ha ganado esta vez

Esperanza y Súa. Y el Loco Agos, Omar, dice, un poco triste por la partida del Niño Solari. Hemos quedado todos impactados, ¿eh? Todos los fines de semana es como que recibimos noticias, noticias que son impactantes. La del Indio realmente, ¿no? Un grande artista popular, ¿eh? Sí. Pero principalmente querido y que ha atravesado distintas generaciones. Bueno, los kiosqueros, ellos me comentan. Una admiración familiar que nos dejó mi vieja rockera de los 70. Un respeto grande y un ídolo popular. Un señor que hizo y hará feliz al pueblo. Gracias, Indio. Un abrazo gigante para vos, Omar, y poneme en la versión de Ulises. Jijiji. Uy, qué lindo, che. Los voy a buscar y los vamos a poner. Sí, con todo gusto, amigazo. Con todo gusto. Un cariño grande. Los kiosqueros presentes el fin de semana pasado. No estuvieron, che. O al menos no me llegaban mensajes de aquella zona. Sí, sí.

0: ya continuamos.
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1: Ese mensaje, Pecha de Villa Urquiza, maestro de los maestros, adiós de Trula con Sandro 1992. Pecha, un cariño grande, ya voy buscando, dame un segundo porque está muy lenta la computadora. Ustedes a esto no lo observan porque yo soy una persona muy entrenada, digamos, en el tema de llevar adelante el programa, pero no se imaginan lo que yo estoy acá patinando en el estudio. En cualquier momento me parece que la voy a tirar por la ventanita. Así, simplemente. No se imaginan, no se imaginan. Está fatal, fatal, fatal, fatal. Entonces demora para ubicarme en las canciones que yo he traído todo para el programa, entonces me demora todo el material. Entonces tengo que darle tiempo, buscarlo, darle tiempo que ya lo encuentre y así, claro. Terrible, como que si estuviese trabajando a reglamento. A ver, Trula del año 92.

bien hervidas. Arrancamos el sábado, Mar, con vos. Te saludo de Javi, el morocho, el guardia de Villa Catalina. Estamos hasta las 7, tema de Jean Carlos, palpitando el aniversario. Che, ¿cómo se está ya palpitando? Sí, gran fiesta, ¿eh? Gran fiesta que se viene con Jean Carlos.

Mariano Romero de Don Bosco. Arriba, Omar querido, para Agostina, Abigail Romero, Agua Campela de la Mona, aguante Talleres. Un abrazo gigante. Hacía un montón que no aparecía, che. Un abrazo. Che, te he traído todos los temitas de la Mona, del festival.

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1: 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Con ese programa y esos temas me está dando sed en la peligrosa, me dice Carlitos Luna. Carlos, yo voy a lograr que vos despidas a todos los virus. El virulaje lo vamos a poner en la calle.
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0: 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Se levanta la viborita en ese cesto de mimbre. Me hace acordar las épocas de Roma. También la de Julio César.
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1: Pues vamos a descansar. Ahí va. Yo creo que no voy a ir a trabajar.
0: Les he traído especialmente para el programa, ¿eh? Tú me enseñaste a ser infiel. 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

0: en el camping. Venía manejando Mar a bus. ¡Qué temazo, Mariano! De Don Bosco.
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0: Estoy abusando, ¿eh? Sí. Lo ha dicho el oyente. Y yo respeto.
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0: Tito Romo, donde la internet vuela.
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0: Debe tener como
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0: 1000 megas en la casa. Una cosa enorme. Tema de Cachumba. Vamos. Guillermo Bustamante de Villa Allende.
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0: Johnny de Empalme. ¿Cómo arrancaste, animal? Daniel y la Soque, para su guía, Omar en su guía al palo. Tema de Sebastián, salió justo.

0: espectacular, me dice Fabiana Madera.
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0: Hija de la Escaduto. Cristian de San Nicolás.
1: ¡Vamos!

tira tema completo, que tira tema completo, sí. ¿Cuál de todos? ¿Cuándo? Estarita Calandra, no, dice. Mi hija Nati, que están por San Juan. Ah, no sabía, no sabía que había amiga. Omar, aquí estoy escuchando con la Mari. Escuchando algo del Neno. Zapina Albarracín. Zapina, te mando un abrazo gigante, querido amigo. Dice, perdí el celular. No me digas, Zapina, no me digas. Hay que comprar uno nuevo. Nos queda otra. Es exactamente, no podemos estar alejados del mundo. Ahora en una sociedad globalizada, con todo interconectado, no podemos estar sin celular. Sí, por más que sea un celular de... no tan complejo, ¿no es cierto? Pero no podemos estar sin conectarnos, exactamente. Sí. Qué bárbaro, ¿no? A lo que hemos llegado.

blanco con bebido en pomelo. De reconocida marca, Gabriel el panadero Mar. El loco se pasó anoche y saludos a Chucky de la Posada. Gabriel, el hermano de Cristian, que está escuchando el programa. Viene la Mona, viene Ulises, viene el cuarto.

Jean-Pierre. Así lo dice ella. ¡Que viva! ¡Que viva el rey! Gracias, amiga. Se me

versión de la música de Córdoba, ya desde los últimos 2 o 3 años. Euge Quevedo es buena para cantar.

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1: Esta canción es para ustedes.
2: Sensación este tema, la cantidad de visualizaciones que tiene.

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Muy feliz cumpleaños a la Buchu de Mendiolaza, que está escuchando el programa. La Buchu celebrando hoy. Tema musical de Amato Cobarde, dedicado de parte de Paola. Si puede ser el feliz cumple de la Mona, así me lo ha pedido. Un abrazo gigante para la Bocho de Mendiolaza.

0: grande a mi amigo el Fleco, que está en la sintonía del programa Rega Fleco.
1: Omar querido, aquí te estoy escuchando con la reina, estamos escuchándote al pie del cañón, mi hermano querido, abrazo grande, bendiciones para vos y toda tu audiencia, la más gigantesca de Córdoba. Un
0: sí,
1: beso,
0: señor. Sí,
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0: señor.
1: Fleco.
0: Arrega Fleco, querido. Para vos y

para Sasha, que están en la sintonía del programa. A los dos. Mi respeto, mis cariños, un abrazo caluroso a esta hora. Carlito Lamona Jiménez llegaba con lo que han pasado anoche. Ulises Bueno, jijiji. Mágico, sueño del alma con Se Me Olvidó. LBC con Señor Amante, qué mal elegiste. Valentina Márquez y esta casa hablara. Y Simón Aguirre haciendo Corazón sin cara. Y luego la versión homenaje al cuarteto, el tema que fue éxito emblemático de Banda 21 y en la voz de su tío. Por supuesto, qué bonito, qué bonito. Saludo a las villas, a los barrios de Viquería.

0: Omar y su Kia en conexión con la alegría. Y debo agradecer, por supuesto, yo que muchas veces digo, se han olvidado este locutor nacional y argentino. Claro, exactamente, está aquí en la calle Catamarca 342. Prácticamente a cumplir los 30 años de servicio en este mismo micrófono, ¿no? Yo vengo de otras radios, es decir que tengo... A fin de año voy a cumplir 37 años en el aire. ¡Qué bárbaro! Más de la mitad de mi vida, ¿no? Trabajando en la comunicación. ¡Qué cosa linda! Bueno, y me han llegado, y yo debo ser agradecido, porque cuando uno a veces patalea y lo dice... Y se enoja de alguna manera porque dice cómo se van a olvidar o cómo se les pasa por alto. Me ha llegado durante la semana, por eso es bueno saber reconocer algo que a mí obviamente me caracteriza. Cuando yo me equivoco, lo reconozco. Y a veces cuando quiero hacer algo y no sale, también lo comento porque... A lo mejor hay una expectativa siempre en el oyente, hay una ilusión, y la radio, como justamente se trata de eso, también es siempre meritorio, está a la orden del día. Pero yo debo ser agradecido, por supuesto, a la agencia Córdoba Cultura, que me ha invitado para la gala de honor, de homenaje al cuarteto que se va a realizar el próximo martes en el Teatro del Libertador General San Martín, aquí en la ciudad de Córdoba. Así que muchísimas gracias, porque obviamente en un año tan importante como este, donde el cuarteto ha sido distinguido como patrimonio cultural inmaterial por la UNESCO, la celebración obviamente va a ser a toda gala. Así que me pone muy contento, y muchas gracias a Marcelo Rodio y a toda la gente de Córdoba Cultura que me ha hecho llegar la invitación durante la semana. Y algo que ha hecho muy bien la municipalidad, que yo también lo decía aquí en el aire, porque me dolía en el alma, ¿no es cierto?, ver la estatua de la señora Leonor Marzano de Gelfo en la calle San Martín, y no le ponían, yo decía, ni una flor a Leonor, ¿no? Que siempre vivimos hablando del cuarteto, del cuarteto, del cuarteto, y no solamente de los ámbitos de la política, los gubernamentales, los sociales, las redes sociales, los medios de comunicación, y yo decía, ni una corona, ni una flor a Leonor. Bueno, esta semana le han cambiado el lugar, es decir, la han sacado de allí y la han ubicado en la entrada del Teatro Comedia de la ciudad de Córdoba, que está remodelado sobre la calle Rivadavia, a media cuadra de Olmos. Era justamente para mí, también, a mi entender, el lugar propicio para tan distinguida figura que le da inicio junto a su padre, no nos olvidemos esto, junto a su padre, Fernando Augusto Marzano, de esta historia tan importante de la música como la es el cuarteto, sin saber que 83 años después sería considerada patrimonio inmaterial y cultural, algo reconocido a nivel mundial.
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0: Porque las cosas hay que decirlas, señoras y señores, hay que decirlas, sí. Como corresponde. Y hablando de cuarteto, oh, claro, exacto, como en aquellas épocas. La canción de Lingera, pero en la versión más reciente, la del año pasado, que me la hicieron llegar mis amigos.

0: los grandes de la música, señoras y señores. Pensar que Aldito Custin,
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0: el mayor compositor por cantar.

0: del disco los tenía a Jiménez Romano, el cuarteto de oro.
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0: 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En la versión de la 43 y de ese material llegó la

me quiero privar, no me quiero privar, Cachito López, con este exitazo. ¡Eso! De la época de Leo. ¡Oh, yeah! Él lo volvió a grabar.

0: Lo único que haría falta para el streaming es una casa de ropa que me vistas, ¿eh? Por lo que me gustan las uvas. Ay, el vino ni te cuento. Cabernet.
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0: Oh, no, Sapín.
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vibrante y vibrante. Y a decir verdad, en la época del gobierno de facto, que estaba tan prohibida la difusión de cuarteto en la radio, es porque a los militares les molestaba ese acordeón. Era

0: todas sus canciones para la audiencia de Omar Ezequía. Omar presente en el bailable de los sábados. Carlos Palacio, hola Carlito, Franco Pinto, Omar en Potrero de Garay con los amigos. Franco, te mando un abrazo gigante, hermano. 022, el saludito. Mil perdones por toda la demora que tengo. Es que tenemos un programa recargado y créanme que no nos va a alcanzar para nada.
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0: Nos van a quedar cortos,
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0: Parece sábana encogida. Omar querido,
2: ¿en qué?
0: A la familia Gaspar del Liceo. Póngame un tema de la Mola. Las rejas del terror. El terror de los ratones, dice. Bueno, en Barrio Alta Córdoba, presente el programa. No me quiero olvidar del amigo Chichela, que está escuchando el programa. Chichela, amigazo mío, le ha dejado un saludo especial para Marcelo Miguel Aguirre. Sí. Aguirre, que está, por supuesto, bastante agotado. Ha estado trabajando hoy. No está muy acostumbrado a tanta actividad. Repentina, Chechena, ¿sí? Hay que abrir y cerrar portones toda la mañana. No, no se imagina. Me contaba, ¿sí? Me contaba Aguirre. Omar, querido, Cuquín Barrio Voz, firme esta trasnoche. Omar, te iba a pedir jijijín por el Ulises Bueno, en memoria del indio. Un abrazo grande, Cuquín, ¿viste? Estoy en toda. Es más, te lo he dicho en latín, ¿eh? Un cariño grande, Cuquín.

vos, mensaje 351-215-0965 en WhatsApp de Suquía. Gracias, hermanos, te estoy escuchando. Me dice el Javi Herreras, a full ese programa, como me gusta. Gracias, abrazo, con la fuerza del corazón. Mario de Barrio, Primero de Mayo, también el saludo tuyo. Estoy bebiendo Giancarlo, Ricky Bar Villavista, los saluda. Arriba, Ricky Bar, cariños grandes, amigazo mío, presente en el programa. Sí, como corresponde. A ver, me dice Adriano Bar, temas de chévere, sí,

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0: Seguimos, vamos y más mensajitos en el programa. Tenis Juanes, amigo querido. Desde lo alto de Barrio Porredón estoy bailando y disfrutando del super bailable de los sábados de cada fin de semana. Vamos todavía, eso me gusta. Arriba, mi gran amiga. Tenis Juanes. Guillermo Bustamante, Omar, es una locura el programa, ¿cómo está sonando? Es un sano parlante, sí, amigazo, ahí está.

querido Omar, el guapachoso. Saluda a mi hermano Alberto, a Bubo, a mi hermano Sicario. Tema de Marco Bainotti, señor amante o señor mayor. En el taxi, en la 50.

Pórtate bien, Fora. Pórtate bien, amiga del alma. Málaga, Diego nos escribe rumbo al trabajo, algún tema de Manolito. Gracias Omar y su guía, te estamos escuchando, un abrazo gigante. Che, están pidiendo de todo, se han dado cuenta, ¿no? Es una locura el programa.

0: ese mensaje.
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0: Mati de Palermo, en Buenos Aires, la ciudad que es la capital de todos los argentinos. Temas de Lonco Amato. Salió, pero siempre hay un poquito más. Dame un segundo, que quiero complacer con algo del gran Manolito, Manolito Cánovas, que el 4 de junio fue aniversario de su fallecimiento. Se mandó una fiesta.
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0: El hijo de Manolito y toda la banda y los invitados, que ha sido realmente

hermano. Espero que estés muy bien, Omar. Lo felicito por la invitación, dice. Se la merece usted en el aniversario del cuarteto. Millones, felicitaciones. La querida Yanni. Yanni, querida. El barrio Firpo. Un abrazo gigante. Sí que a ella le encanta. ¿Cómo era el tema? Adicto a ti. Adicto a ti. Sí, sí, sí. Adicto a tu piel.

Negro Chaca, en los Estados Unidos. Negro, perdón por la demora. Un abrazo gigante para vos. Luis, Nati, Gochina, Yamilé. El Negro en los Estados Unidos. Negro, negro querido. Qué lindo que suena eso. Adriana me dice, Omar, Infierno Vacío, lo nuevo de Desacatado. Sí, este programa.

Rodrigo, del carro desayunador de coco, me dice: impresionante, Omar, cómo está saliendo el programa. Arriba las palmitas, a bailar con el tío, con el Fernando. Aquí con mi hermana Mariela, mi hermano Gusti y sobrina Carla, que se lo quiere. Carla, un abrazo, Rodrigo, querido.

gracias, amigo. Mariela Rodríguez. Omar, saludo grande de mi hermano. Grande de mis hermanos, a Rodrigo y a Gustavo. Y bueno, ¿qué tema pudo pedir? Una viejito de la Mona. Y si hay sorteo, dice, acá le dijo el número. No, no, lo único que regalamos es música, regalamos el corazón cada fin de semana. No tenemos premios, salvo el premio que es la selección sin corte, sin pausa de Omar Ezequiel. Omar, dice, lo escuché, sí, iba pasando Carlos Paz, Juan de Barrio, 1 de mayo. ¿Quién mejor que usted para representar al cuarteto? Gracias, Juancito, muchas gracias. Omar, querido, a los chicos de Olimpia, Santa Isabel, tercera sección.

0: maravillosa, la radio. Cuando muchos dicen y piensan que la radio va quedando, para mí la radio sigue viva. Cuando haya una voz, cuando haya una interpretación, cuando haya alguien que lleve la ilusión y se contagie, como en este programa, la radio está más viva que nunca. ¡Que viva la radio! Saludos a mi tío Gusti, mi mamá Marilyn, Carlita de Patricio, la memoria de mi corazón de Track 1. Betania Moreno, muy buen programa, aquí escuchándote, Betania, infaltable. Don Cisuda me dice, Omar, soy el hago, me prendo en la idea de hacer un stream, yo voy como panelista. Vamos todavía. No sería mala idea, Gonza, ¿eh? No sería mala idea. Acaríciame. Puedo pedir, dice, un recuento de la banda Trula con la Pepa y Carlos de piano los otros días en el estadio. Sí, también el Mauri. Mauricio Cánova los pudo juntar, ¿eh? Sí. Miguel, de Loco Positivo, escuchando el programa. Recuerden, escrito los mensajitos que no los puedo escuchar. Celular 9472. Oscar, de General Busto, muy lindo el programa. Oscarcito, muchas gracias a vos, hermano mío. Tere Juárez, que felicita por el programa. A ver, ¿qué hacemos? Ponemos tema completo y luego ya me vengo con el premio. Teniente Merlo de Cruz del Eje, como siempre, cambio y fuera, me dice. ¡Ah! Y me mandó a lavar los pañales. Sí, con las chiripas y todo. Bueno, un abrazo, vamos, teniente.
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0: César de Santa Isabel, segunda sección. ¿Cómo viene ese programa, Omar? Quinta y a fondo, sin freno.
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0: ¿Te parece a vos esa? ¿Te parece?
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0: Gringo Guille de Altamira. Omar dice, infiel de Ulises, para la Joa. ¡Ah! No pedís nada, negro.
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0: Hay mucho infiel en esta trasnoche, che. Me parece a mí. Me parece, me parece. Cortito y al tiro.
3: 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Yo que pague tirado en la puerta que vaya buscando.
0: Presentes desde Formentera en España, Edu y Ale, que se los quiero un montón.

0: buena versión de Germain. Señoras y señores, en nuestro programa, en el Super Bailable de los sábados. El abrazo gigante para el profe Leo Ezequiel. Leo, desde Colonia Viñó, en el norte de Brickman, a la 1:50 me mandó el mensaje. Gracias, amigazo. David Guerrero Omar, temas desacatados, desde Montecristo. Saludos a mi esposa Belén Castro. Un abrazo gigante, viene ya el premio. Petaca de Villa Cabrera, Omar, ¿cómo estás? Muy bien. Excelente. Un abrazo grande, Petaca. Gracias a Miguelito Rodríguez. Te mando un abrazo grande, Omar. Sí. Acá le mando el mensajito. 3512-150965 es el WhatsApp de Radio Suquía, para que puedan mandar todos los mensajitos. Miguelito Rodríguez, la zona de Barrio Yapeyú. Gracias con el corazón. Norma Zaire, muy bueno, grande. Cristian Abela Mato, Teri Juárez, enloquecida con el programa. Odina Turquetti, es galáctico el programa de hoy. Betania Moreno, buenas noches. Buenas noches. Vamos que se viene el premio. Vamos que estamos muy atrasados. Batata Roja, sin palabras, señor. Muy bueno el programa. Gracias, Batata, con el corazón. Y quiero saludar hoy, 7 de julio, especialmente a todos los periodistas de nuestra República Argentina, porque se celebra justamente su día y principalmente recordando la primera emisión del diario La Gaceta de Buenos Aires. Por eso es el Día del Periodista. Hay muchos amigos que a mí me saludan y bueno, yo también los recibo y los recojo. Aunque mi día es el 3 de julio, el Día del Locutor Nacional. Pero hoy, y principalmente mi formación académica, me lleva a que yo me haya recibido locutor nacional con orientación en periodismo. Así que bienvenido sea también, los saludos. Y a los compañeros y colegas de nuestra emisora de Radio Suquía, un abrazo gigante en el Día del Periodista y de las distintas estaciones de radio, televisión, prensa gráfica y de redes. Por supuesto, todos, siempre en la búsqueda de la verdad. Nunca hay que perder ese horizonte, ese punto, para siempre ayudar a la sociedad. Recordemos eso, ¿no? Hacer pensar, dejar pensar, saber pensar. Señoras y señores, el punto más alto del fin de semana. Manden todos los mensajes que quieran en el 3512-150965, WhatsApp de Suquía, Facebook.com, Omar Bustos Locutor Nacional, Instagram, @ Omar Bustos Locutor. A bailar, a reír, a divertirnos.
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2: 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Cristian Abel es el Loco Amato. Abre hoy

de Malvinas a su hermana Aileen, o debe ser Aileen, Aileen Martínez y su cuñado David Galván, que el viernes nacieron sus sobrinas gemelas, Alma y Emma.

advertíamos de entrada que estaba bastante complicada esta computadora desde que arranqué yo el turno. Realmente, ¿no? Estaba bastante difícil.

Luisito Clemente y familia, todos en el premio, bienvenido. En el Suki Arenas ya está el guacho Damián Córdoba.

0: Minjagui. Vale a Minjagui. A gente. Jean Benjou.
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0: Y está, por supuesto, con la Come Aguinaldo.
1: Que no.

0: apoyando, como siempre.
1: Risa.
0: Marta Farías, mi gran amiga Martita Farías de Lila.
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0: En Ampliación América.
1: ¿En qué estuvo?
0: Uy, me está pidiendo a lanzallar.

0: años, dice Tere Juárez.
1: Gracias por venir también.
0: Baila frente al espejo.
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0: Como si fuese la secretaria de un programa de televisión.
1: Síguele, ¿qué tal?
0: ¡Qué

más alto del fin de semana. Ya recibe al cordobés más famoso, Carlitos La Mona Jiménez, en el

oh por Dios. En el premio. Yo sé que vos lo estás escuchando ahí, en el volante.

0: querido hermano.
1: Es mayor que yo.
2: Sí, el Tano, el F.
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Sábado del Aguante, como todos los sábados. AJ Franco, Villa del Rosario. Hay un Fernando por allí. Y no sé si es Vladis. Motor de Malvinas. Los panaderos de Malagueño. El lírico. Hola, hermano. Bienvenido.

Fernando Blanco, hija. Qué linda versión. 2026 en el premio El Barba, Ulises Bueno.

0: ¡Ya está el Turco Oliva!
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0: en el premio
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Turquiño, Turquiño, no podéis, no podéis. Perdonen la selección musical. No los quiero hacer lagrimear. Olguita de Yape, dígame, ¿usted

0: semana del aniversario 83 del cuarteto. El punto más alto del fin de semana lo marcó el premio para el delirio de Córdoba.
1: 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Alcanzamos el premio. En el Super Bailable de los sábados llegó la selección sin cortes y sin pausas de los mejores cuartetos.
2: Te las merecía.
1: Y todos están convocados.
0: Bueno, señoras y señores, lo decimos entre todos. Ah, eso es lo que me había rescatado Carlitos Luna, el padre, el amigo, el genio. Dice, no dijo la frase. Y hay veces que no la digo, Carlitos, porque esto es como cuando uno hace el amor, no siempre lo hace de la misma manera. Una vez le mete más pasión, otra vez le pone poca pasión, otra vez le pone más enjundia, otra vez le pone recelo, le pone fuerza, le pone gana, le pone talento. Ella puso el premio, yo puse.

estudio número 2 de Suquía, Córdoba, Argentina, en el mejor país del mundo. Yo debo decirles así: ¿cómo te quiero, Córdoba? ¿Cómo te quiero tras noche espectacular?

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1: Estado del tiempo.
2: Estos son datos proporcionados por el Observatorio Meteorológico de Córdoba. Temperatura 16 grados una décima, humedad 98%, viento del sur sudoeste a 4 kilómetros en la hora, altísima la humedad, cielo cubierto con llovizna y neblina. Atención a todos los que están trabajando en el volante, conducir con precaución. La visibilidad es solamente posible hasta los 3 kilómetros. Reiteramos, cielo cubierto con llovizna y neblina en todo el país, 4

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0: Bueno, me mato de risa porque hay momentos en el cual uno le pone todo el picante, ¿no? Todo el chimichurri, como se dice habitualmente. Y yo digo, los oyentes van a pensar, Omar lo sube allá arriba y lo subo y lo sostengo, lo bajo un poquito, lo vuelvo. Bueno, son los años de micrófono, ¿no? Los años de radio. Ay, este medio que tanto me apasiona, la radio, siempre la radio. Bueno, ha tenido una intensidad que yo creo indescriptible, ¿no? Impresionante. Ustedes tendrán el último veredicto, la palabra final. Chicas y muchachos de todas las edades, porque este programa concentra a la familia y principalmente los quiere hacer divertir. Gracias a todos con el corazón, a todos los que nos eligen, a aquellos que han vuelto a la sintonía después de largo tiempo y a los nuevos que se suman. Este programa tiene lo nuevo, lo histórico, los consagrados. Realmente, es un programa que vale la pena esperar 7 días porque realmente concita, conlleva, agrupa, aglutina todo lo mejor. En el país, 4:20 minutos. ¡Hey! El loco Amato estaba en el premio con Cuando Seas Grande. Solo traigo mi ritmo y pensamiento, versión como en el baile. Desacatamos, no puedo fingirlo. Como me gusta ese tema. No se ve el Popo Sound. Y es mayor que yo. Desacatado. Carlito Lamona Jiménez con Caprichosa. Tú me enseñaste a ser infiel. Y olvídate. Como en el baile. Cachumba, Cáscara de Nuez y Enganchados, que me lo pedían tanto al turco. Les enganché unos temas. Hay unos cumbiones. Oh, impresionante. Sí. Nada de estar comiendo pizza con mozzarella. Acá era con queso, con Por Salud. Uy, perdón, la publicidad me la va a cobrar el turco Jaín después. ¿Qué comemos? Paulina, ¿qué comemos? ¿Se acuerdan esa? Bueno, Bainotti llegaba con Pobre Corazón, la memoria de mi corazón, versión como en el baile. Ulises Bueno con Intento, muchacho de barrio. Soy cordobés e infiel, versión como en el baile. Enganchamos siempre bailables de Dale que va. Damián Córdoba, Fuiste Cobarde, ¿cómo estás? Número uno y con la cara en alto. Cara y pera en alto. Lanza llamas Brizuela, la secretaria, rica, pum, pum, pum, sabroso, tú y yo, que en la versión original, cantada por el cantante italiano Pupo, se llama Su di noi, o sea, sobre nosotros, tú y yo, le tuvieron que adaptar obviamente para el castellano. Pepa Brizuela con Sobreviviré y Ámame, este locutor está en todas, perdónenme, Maggie Olave, Así no te amarás jamás, no, que no me ame así, si no se...

llegamos. Sabía que el programa hoy nos iba a quedar corto, ustedes saben. Sí, sí, sí, yo lo meditaba antes de venir a la radio. Bueno, cuando estuve armando toda la producción. Ángel de Villa de Rosario, gracias Omar por los temas. Pero por favor, Zapin, sentado Omar en el patio. Me encanta escuchar el programa, disfrutarlo. Buenísimo el premio. Sería como un bolero bien abrazadito, dice Olga de Yape. Sí, los cumbiones son para bailar entre dos baldosas nada más. César de Santa Isabel, segunda sección. La selección de temas que has puesto, Omar. ¡Qué abuso! Y vos conduciendo a Javier Herrera trabajando y me da sed de la terrible, de la peligrosa. Yo diría de la rebelde. ¡Qué selección, crack! ¡Vamos todavía! Edgardo, el choripanero, me dice, ¡qué animal! ¡Que te saquen la consola de la mano! ¿Se dieron cuenta? ¿Se dieron cuenta? Maximiliano Maidana, Mía, Alma, Brian, todas las familias que los he saludado en reiteradas veces. Saludos a Soledad Faría y a Cristian. Maximiliano Maidana. Guillermo Bustamante, algo demorado, Mar. Guille, Villa, Allende Parque, por el alma.

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0: Vamos a arrancar con estos temazos aquí en los históricos de Alta Gama, que yo espero, auguro, deseo con todo el corazón que os guste. No se olviden, 3512-150965, el WhatsApp de Radio Suquía, facebook.com, me ubican como Omar Bustos Locutor Nacional, Instagram, @ Omar Bustos Locutor. Fenómeno, Jorge Luis, época solista.

ya está alojado en el estudio 3 allí en la Conifedal. Dicen los compañeros el Negro Zaire. Así lo llaman. Yo le digo Javi porque lo quiero un montón y es mi amigo. Es como hablar con alguien de la familia. ¡Santé! En Ituzaingó, ¿cómo se bailaba esto? ¡Por Dios! Está todo embarrado. Está lloviendo en la ciudad de Córdoba. ¡Ah! Llegan los novios y el vals de Rosita Melo desde el alba. Jorge Luis.

hermoso valsecito, por Dios. Con Jorge Luis me voy al año 1985 con el feliz, con el...

canción que vamos a colocar es de la autoría de Carlos Botaló. La he escuchado por el mismo Carlos Botaló, la he escuchado en numerosísimas versiones y también recientemente, pero no hay como esta, no hay como esta.

0: vuelvo loco, señoras y señores. Como para no entrar, ¿qué? Para no entrar en locura en los programas de Omar y la radio.
1: Un, dos, tres.
0: El 50.

0: haciendo, Marito Gutiérrez. Hermoso programa, Inés me lo dice. Gracias, querida amiga. Gracias a aquellas fiestas patronales. ¿Cómo está llegando?
1: Vamos a la
0: zona del faro en alto.

0: con el Cuarteto Leo, señoras y señores. Me voy al año 1974. Estos son los hijos de la Dorada.
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0: De la autoría de Costin y Greco. Una caricia, un

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Nunca dejes de girar. El super éxito de la autoría de Justin.

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0: Esos giros a través de la vida. Todos quizás cuando ya hemos pasado esa niñez lo añoramos. Y creo que esta canción

Yo lo supe entrevistar en el año 1994. Y cuando le hacía referencia en la entrevista a Aldo Custing de todo su bagaje en cuanto a las composiciones, muy humildemente prefería que le habláramos de la actualidad, de los temas más actuales y no de esos históricos. Qué bárbaro, ¿no? Yo me sorprendí en ese momento y luego, en frío, decía, claro, es que para él permanentemente el tiempo de la composición y de crear esos éxitos que están arraigados en la costumbre, en el sentir cordobés, sin lugar a dudas, nunca pasan de moda, siempre están. Son esas canciones del mayor compositor, el más prolífico, por decirlo de alguna manera, de la música de Córdoba.

0: cómo se nota la voz de Susana, cómo resalta, ¿eh? Susanita Padilla.
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0: Aldito, con la voz de Huguito Villafañe, señoras y señores. Quiero ver en tus ojitos. Tema que le daba título a la placa discográfica en el sello Diapasón.

0: Si la compu nos deja, porque es también es media... Es media gremialista esta, ¿eh? Claro. Sí, tranquila, tranquila, tranquila, si lo mismo te vamos a dejar, claro. Portate bien, compañera, si somos el gremio.
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0: Falta que entre diablos nos estemos pisando el poncho.

0: balanceadito, cosita. Eso.
1: Así, así. El patrón de la alegría. Con ritmo de cuarteto.
0: Paradito nomás.
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0: es una preciosura en la radio, ¿eh? La Audioteca Dorada respaldando este programa de Omar y Suquía. Cachito López, sí, Cachito con... A mover la pandereta.
1: Uno, ¿eh?

0: Sí, sí, Aguirre, yo hubiese hecho exactamente lo mismo.
1: Siguiendo el ritmo del guaratón. ¡Hey! ¡Eso! ¡Sabrosito!
0: ¡Qué bonito! ¿Cómo suena esto, por Dios?

tema de Heraldo Bocio, Heraldo Irineo Bocio y Osvaldo Rosotto. No llores, pachanguera. Apaguen la luz, me voy a mi casa. Hasta la semana que viene.

0: saludamos a Soledad Farías y Cristia de parte de Maximiliano.
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0: Omar, voy a tener que ir al 24 por otro vino.
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0: Belén. Si pones la mantilla, voy a recuperar Malvin.

Boss! Dani! Esto hace añares que no se escucha en radio, salvo

gente como comer jamón del mes. Claro, hay un montón de canciones. Yo sé que más de uno va a decir, ponga la negrita caprichosa, pero quiero de alguna manera que escuchemos grandes éxitos en el programa, ¿eh?

Señoras y señores, 1974, también sonando aquí en el programa. Disco de oro para Roland. Carlitos Pueblo.

0: más exitoso de toda la década del 70.
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0: Me atrevo a decirlo sin ser atrevido, con ritmo de acordeón.
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0: Carlitos Rolán.
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0: Marcos me dice,
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0: Yo supe comprar el disco en feria.

clericó en esta época. Prácticamente estamos como en la fiesta. 5:02. Me lo pedían a este intérprete también de la música popular de Córdoba, que tuvo su orquesta, que fue compositor y era profesor de música en la Universidad Nacional de Córdoba. De su propia autoría,

Momento, mi Yagi querido, esto nos trae recuerdos a vos y a mí, ¿eh? Los surtiditos. Ah.

José Omar y Suquilla. Bueno, presten atención a esto también. Yo con esto apago la luz, me tengo que ir a mi casa. Ya he hecho demasiado, si tengo que trabajar hasta 10, creo que he hecho hasta 18, más o menos. Presten atención a lo que vamos a escuchar.

0: es una locura.
1: Escuchen ese violín.
2: ¡Eso!
1: ¡Violín melodioso!
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lindo. Bueno, y este tema lo grabó en el penúltimo disco de Roland con Leo, 1969. Fue un éxito en Leo. Interpretación de Alfredo Píntano.

Ay, Dios santo, Dios santo. Buah, qué lástima, qué lástima, qué lástima. No es que el disco esté rayado, sino que la computadora no anda. Ya, ustedes ya lo conocen, ya me han escuchado varios sábados decirlo.

0: Bueno. Bueno, qué pena.
1: Eso.
0: Qué pena tan grande.
1: Así balanceadito nomás.
0: Bueno, el último. Recién yo estaba mencionando gran éxito de los años 70 que era con ritmo de acordeón. Vamos a ver si la computadora de Radio Suquía me permite que yo ponga el próximo tema, cosa de poder de alguna manera difundirlo, porque no me puedo quedar, digamos, con la mitad de la palabra, que esa es la verdad. Bueno, decía que el gran éxito de la década del 70 era justamente con ritmo de acordeón. Pero anteriormente a eso, Roland con Leo graban el tema de Medalla. El paraguas.

0: en Córdoba capital. Había hecho pie en el año 1969 en los carnavales de Rieles Argentinos.
1: Sí.
0: Producido por el gran empresario Emeterio Farías.
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locura esta, ¿eh? Sí. Bueno, señoras y señores, vamos a tema completo. 5:10. A ver, agradezco los mensajes rapidito. Omar, gracias, hermano. Amaba escuchar ese tema con mi suegra. Vamos todavía. Zapin, un cariño grande. Ricky Mar, Cuarteto Mar. Dice, deje algo para el top recuerdo en unos minutos. No se imagina. Siempre y cuando ustedes recen por mí, porque a lo mejor yo cuando lo digo, más de uno va a decir, este Omar está loco. Pero es que es cierto, ¿no? Si anduviese bien, yo no me haría problema. Digamos, no tendría que estar tan atento a esos detalles técnicos que a veces me dan, qué sé yo, vergüenza en ese sentido, porque son accidentologías que aparecen en el camino porque se clava la compo, va. Y yo les traigo la música en exclusiva para todos ustedes. Entonces, recemos y hagamos una cadena de oración para que cuando vaya Top Recuerdo no se vaya a querer clavar. Que se clave más tarde, pero en el momento ahí sí no. No. Sería imperdonable. José Manuel de Dumenil, impresionante el programa. Sí. Omarcito Busto. Dice, se largó con todo acá la lluvia en la zona de Dumenil. Sí, hay pronóstico, mi querido amigo, de que habría tormentas mucho más fuertes porque hay alerta amarilla para el centro del país. Así lo anticipó el Servicio Meteorológico Nacional en las últimas horas. Batata Roja, sin palabras, Omar, disculpe. No me pida disculpas si no ha hecho nada, mi querido Matata, se ha portado bien y no dijo ninguna mala palabra. No le cambien, quédense allí. Estos son los históricos de alta gama. Ya volvemos.

Bueno, por aquí tengo el mensaje de Daniel Madera, que me dice: Omar, buenas noches. Fuerte la tormenta, truenos fuertes, parece que fuese una tormenta eléctrica. Está saliendo la gente del Quality de ver la LBC. Salen como locos, cuidado, precaución. Sí, sí, en distintos lugares la gente a veces se pone bastante alerta. Es decir, saliendo de cualquier lado y entrando a cualquier lado. ¿Se entiende a dónde voy? Atentos a todos los que están en estos momentos con vehículos o conduciendo vehículos. Con cuidado, por favor, con cuidado. Las otras noches, es que tenemos un invierno muy húmedo.

Las otras noches, ustedes se habrán dado cuenta, había también una noche de niebla, humedad altísima, y a las 3 de la mañana se desató una tormenta eléctrica que duró unos 30 minutos. Llovió 7, 8 milímetros, y automáticamente cesó. Realmente estamos viviendo un invierno muy raro, cuando en Córdoba, esta estación prácticamente es de sequía, ¿no? Una cosa muy rara. Bueno, esas cosas o esas situaciones, debería consultarla a Mario Navarro, que se ha ido para el sur de la provincia, está trabajando allá en Río Cuarto, en el canal 13 de Río Cuarto. ¡Qué grande, Mario! Señoras y señores, estos son los temas, por supuesto, de nuestros históricos de alta gama.

0: está batiendo el café a esta hora.
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2: Las parejitas.

0: Mario Freites, el capo del sur. Trueno, lluvia, renámpago, rumba, samba, mambo. Omar, muy buena la música. Llueve en Berrotarán. Daniel me lo dice. Gracias, Daniel, ¿eh? Buen dato, buen dato. Aquí me dice, en Alta Córdoba, me dice, me comenta. Marcelo Miguel Aguirre. Omar, fuerte los truenos en la zona. Está lloviendo con todo. Así me lo dice. Bueno, muy bien, querido amigo. Gracias por la información. Andrea de Barrio Panamericano. Omar, llueve torrencialmente. Omarcito, tremendo el programa. Se largó con todo el agua. ¿Cómo qué invierno? Otoño. No me acorte el año, amigo. Mario Víctor de San Vicente. No la corten, no me la corten. Claro, bueno, es prácticamente el invierno. Hijo, estamos, ¿a qué altura estamos ya? 7. ¿Cómo se nota no tenemos un mango que ya ni sabemos la altura del mes? Si total ya no hay plata. Bueno, estamos en 7 para el invierno. ¿Cuánto faltan? 14 días para, digamos, el invierno calendario. Pero usted sabe, como yo, si no desmiéntame, que aquí las estaciones, al menos en Córdoba, no están muy marcadas. Entonces pasamos de verano a invierno en una sola vuelta. De invierno a verano en una sola vuelta. El otoño y la primavera casi que ni se sienten. Usted vaya por la peatonal, camine la peatonal, camínela. Y se va a dar cuenta la cantidad de negocios que han puesto en promoción toda la temporada de invierno. Es una locura, nadie vende una bufanda. No, no, no. Pero, Mario Víctor, ¿de qué me está hablando? Pero ¿por qué? ¿Qué me lo dice?
1: ¡Hey! Eso es lo que se ve. Dime, dime, tienes. Dime, dime, dime.
0: Bueno, no la corten, no se la corten.

0: Vos que sabés todo, lo conocés a este tema. Roberto Vivas tiene razón, Omar. Prácticamente ya entra el invierno. Sí, ya entró.
1: 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Con la mano arriba, a bailar con la mano arriba.
0: Hace falta que alguien lo corra.

dice el reggae, Dani. Pásame la guancha. Arrasando. Me dice por allí el pingüino. Trueno, dice. Sí. Llueve en la zona de Barrio Firpo. Mi hermano Mar, te escucho desde el comienzo. Gracias por esos temas que me hacen acordar a mi viejo y mis abuelos. Lucio Moreno, Lucio, te mando un abrazo grande. Mira, me estaba acordando justamente ayer viernes de vos. Ayer, que bueno, ya estamos en domingo. El viernes me acordaba de vos y de tu hermano porque había alguien subido un reel de Lucio y Alejandro, los guapachosos, de una actuación que habían copiado, digamos, habían extraído del viejo y en otrora Canal Suquía. Y justamente me acordaba de ustedes, los guapachosos, cómo le dábamos manija en la época de Taxi Libre, programa exitoso de Tomacó Producciones. Un abrazo grande, amigo, maestro. Gracias por la cultura de conocer el cuarteto. Gracias a ustedes, Lucio. Gracias, gracias con el corazón. Uno lo hace con lo mejor del corazón. Y a veces me han escuchado decirlo en este mismo micrófono que no me quiero abusar con la selección musical. Claro, exacto. Pero lo digo con total sinceridad, ¿no? Porque a veces yo sé que los oyentes están acostumbrados habitualmente a escuchar los mismos temas. Pero yo digo, si yo le pongo los mismos temas, van a decir, este Omarcito Bustos es como que tiene dos o tres disquitos. Una expresión que no me gustaría bajo ningún punto de vista escucharla, ¿no es cierto? Entonces, siempre les traigo cosas nuevas, les hago conocer, y sin lugar a dudas es como que entramos y que empezamos a difundir, a disfrutar, a vivir, a sentir el cuarteto en todas sus expresiones y en todas las épocas. Si hay algo que a mí me encanta es poder compartir con ustedes lo poco o mucho que uno sabe. Sin lugar a dudas, ¿qué es eso? Bueno, Lucio, te mando un abrazo grande, mi gran y querido amigo, que aparte es compositor, ¿eh? Sí, sí, sí. Escuchándote, amigo, los temas de Roland me recuerdan a mi viejo. Se me fue el 11 de febrero, no me digas. El papá de Lucio Moreno y Lucio y Alejandro, yo me acuerdo que sabía contratar la publicidad, entonces venía en la semana a la hora de Taxi Libre y automáticamente entraba su frase publicitaria, ¿no? ¿Cómo se llamaba antes en la jerga, la frase publicitaria? Ahora los programas en radio, casi la mayoría, están haciendo con PNT, entonces es como que se mezcla dentro de la misma programación, que hay que estar atento para escuchar el aviso. Antes, sí o sí, el aviso salía marcado. Solamente algunas emisoras de amplitud modulada todavía siguen haciendo con tanda leída, que es tan bonito. Lo escuchamos una vez, perdón que me voy a extender un poquito, lo escuchaba una vez a Eduardo Colombo, locutor histórico de Canal 11 Telefe, que decía que la televisión había perdido mucho del auge y principalmente los locutores cuando sacaron la tanda leída. Entonces, al grabarla, automáticamente los locutores en cabina dejaron de existir en la televisión. Pero en la radio todavía eso existe, y principalmente en emisoras de AM, de AM o con el estilo AM o las radios populares. Es tan lindo escuchar a los locutores leyendo la tanda. Los locutores leyendo la tanda, perdónenme, ¿no? No quiero herir a nadie. Petaca de Villa Cabrera. Hablando de eso, ¿lo escuchaste a Omar Aito Grande en La Máxima? Sí, lo he escuchado en La Máxima y lo he visto en el streaming. Y dio una clase magistral de televisión. Nada más y nada menos, mi amigo Héctor Grande. Señoras y señores, Trula. Y se prepara Alejandrito Severio.

Bueno, Pitaca de Villa Cabrera, me dice por aquí, Omar, sí, se está cayendo el cielo. Es verdad, antes era AM y no había FM, estaba la LB2, sí, la LB2 y LB3, que eran las más populares. En la década de los 80, fines de los 80, 1988-89, ya promediando el 89, fue el boom de las frecuencias moduladas. Aparecían radios barriales y radios, por supuesto, en toda la ciudad, distintas frecuencias moduladas de baja potencia, lo que luego se llamó radios de baja potencia, y todo el mundo se había volcado ya a escuchar la frecuencia modulada. Y en el año 1990, ¿quién apareció? Suquía. Claro, totalmente. En el año 1996, ¿quién apareció en el aire? Omarcito Bustos. Alexis Brangi, saludos para... ¿Y qué época dorada del 90, 91, 90, hasta el 95 de Enrique del Campo? Resonancia Musical, que fue un éxito durante muchísimos años en LW1 Radio Universidad, ¿no? De la Universidad Nacional de Córdoba, del multimedio SRT. Y Enrique era director artístico de Radio Suquía. Claro, el propietario es el señor Emeterio, ¿cierto? Y, bueno, Emeterio, el tío, porque yo le digo con todo cariño tío. Y Enrique era director artístico. Lo que era Resonancias Musicales, primero en audiencia en FM. Una locura, sí. Toda la mañana la gente escuchando Suquía 96.5 y el sonido nuestro, ¿no? Que se caracterizaba por ese, y siempre se ha caracterizado por esa gran calidad en el aire. Saludos para Mica y Flor, tremendo programa. Alexis Branchi, un abrazo gigante. Yo se lo pronuncio bien en italiano, como es su cognome. José Manuel de Dumesnil, rayos y centellas, Omar, truenos, lo que quieras, pero está cayendo, dice, mucha agua en la zona de Dumesnil. Chivo Ludeña, desde una casilla de guardia, entra más agua y hay que tener, por supuesto, allí un estropajo, sí. Alexis de Suárez, no, Omar, sos único, excelente programa como todos los sábados. Alexis, gracias, hermano mío, los oyentes que están en llamas a esta hora escuchando, disfrutando y compartiendo nuestros comentarios en nuestra música, nuestro entretenimiento y compañía a la vez. Con truenos y relámpagos, zona sur, ruta 5, kilómetros 4 y medio, el guardia Carlos Emilio. Los oyentes más grandecitos se van a acordar cuando llovía, antes, cuando caían, había muchos truenos, era eléctrica la tormenta, siempre se recomendaba tener mucho cuidado con los televisores y la radio. Preferentemente había que desenchufarla durante unos minutos. ¿Se acuerdan eso, no? Bueno, ya vivimos en otra época. Y mientras escuchaban la radio, hacía las descargas, ¿no? Se iba la sintonía, había que acomodarla de nuevo. Había que tocarle un poquito nomás la sintonía, un poquito, nomás. Es como que se movía un chiquito la bobina del dial. El 1122, qué bárbaro, Omar, la cantidad de años que tenés, hermano, en la radio. El 1122, escuchando el programa. Mariano Romero de Don Bosco, el Ani Severio vivía en Don Bosco, Omar, a la vuelta de mi casa. No te imaginás, siempre que cruzaba lo saludaba. Era, yo soy tan fans de la Mona Jiménez. Y bueno, mi querido amigo, ella era peronista, él era un joven radical. Entre ellos hicieron el Romance Nacional. ¡Claro! Y sí. Es como la vida misma. Marianito, ¿por qué todos tenemos que pensar igual? Todos tenemos que ser del mismo gusto. Por Dios, a uno le gusta frutilla y dulce leche y a otro le gusta granizado.

Impresionante. Bueno, señoras y señores, vamos ya al último temita porque ya se viene Top Recuerdo. No me quiero quedar sin leer algún mensaje que va ingresando a la radio. Sí. Ahí está. Ariel de Barrio Panamericano, gracias por supuesto por el mensaje. La Yeye Observatorio, impresionante. Betania Moreno se ha perdido, me escribió tempranito. Quería escuchar Gary, no, bueno, ella es fanática de Gary, se han dado cuenta ustedes, ¿no? digan algo, bueno, sí. Se han quedado callados, claro, ahora.

Me van a echar la culpa a mí. Bueno, 5:43. Sí, le gusta mucho. Y yo le dije, bueno, vamos a poner entre tema y tema. Nos fuimos yendo, ¿no es cierto?, por distintas canciones y principalmente disfrutando este momento. Así que, para cerrar este momentazo del programa, nada más y nada menos, yo voy a poner este que para mí es un exitazo y que surgió en el año 1991. Extraído de long play, de larga duración.

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de noticias. Hora 5:48. Tragedia en la autopista Córdoba-Rosario. Murió una bebé de 2 meses tras un choque cerca de Ballesteros. El siniestro ocurrió a la altura del kilómetro 535. En el vehículo viajaban 12 adultos y 3 niños. Todos los ocupantes fueron trasladados al Hospital Pasteur de Villa María, donde se confirmó el fallecimiento de la menor.

0: rescataron un oso melero que se encontraba en un árbol en Villa Ciudad América. El ejemplar fue hallado en la costa del lago y rescatado por efectivos del DUAR y bomberos voluntarios. Luego fue derivado a un centro especializado para su evaluación y cuidado. Hallaron a Alma Celeste Britos en buen estado de salud. La menor, que era intensamente buscada, fue encontrada en Barrio Caseros tras una investigación realizada por personal judicial. En las últimas horas, efectivos de la Dirección General de Investigaciones Criminales localizaron a Alma Celeste Britos en la calle Santa Ana al 1700 de Barrio Caseros. La menor, que se encontraba extraviada desde hace varios días, fue hallada en buen estado de salud luego de una exhaustiva tarea investigativa. Policía Caminera informa, se registran lluvias y nieblas en varias rutas de la provincia. Datos del tiempo en Córdoba capital. Temperatura 15 grados 8 décimas, humedad 97%. Presión 966 decimal 4 hectopascales. Viento de sur-sudeste 6 kilómetros promedio en la hora. El cielo está cubierto con llovizna y neblina. Visibilidad posible hasta los 4 kilómetros. Es la hora en todo el país, 5 de la mañana, 50 minutos. Señoras y señores, es momento ya mismo de presentar al mejor.
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0: Homenaje a la creación del cuarteto, segunda parte. ¿Cómo sigue la historia? Y la dictadura militar, en esa época los cuartetos fueron silenciados. Se redujo la publicidad a un programa radial en LB2 y otro en LB3. Y en 1979, ante la censura y buscando tener difusión radial, a Roland se le ocurrió incluir una trompeta, con lo que logró un sonido parecido a una sonora y sumar a un cantante romántico llamado Sebastián. Por el lado de Chévere, ha sido siempre el signo de la innovación en la música de cuartetos. Escenario lumínico, caras juveniles, de pelo largo, ropas informales, y el pianista por primera vez tocaba parado toda la noche. De esta manera reemplazan también el acordeón y el violín por caños, trompetas y saxofón, más en la incorporación de la guitarra eléctrica. El contrabajo, la vieja chancha, cede su lugar al bajo eléctrico y los pianos dejan sus lugares a los teclados. Esta historia comienza el 19 de junio de 1974, debutando en La Rioja, aunque sus presentaciones fueron en Córdoba y en el interior. A poco se grabó un disco que no fue enviado a ninguna parte. En sus comienzos estaba formado por Sebastián como cantante, Huesito Terragni en el violín, Alberto Pisicini en el acordeón, el Beto Guillén en el bajo, el negro Ángel Videla en el piano y el pato Eduardo Lugones como animador. Estamos remontándonos a la época de la fundación de Chévere, ¿no? Cuando comienza esta hermosa historia también para este conjunto. En 1975, el Rodrigazo arruinó las arcas de Chévere, quienes fueron salvados por las Chichí, que tenían una popularidad impresionante. Cambia su nombre por el de Trulalá y acompaña a las Chichí. Ay, sí.

0: ese mismo año se aleja del grupo Sebastián e ingresa como nueva voz Julio Manzur, más conocido como el Turco Julio, y se incorpora el clavinet de 6.
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0: La canción de Trulalá de Pisicini y Manzur.

1976, decide alejarse de la chichi para iniciar su carrera en forma independiente. A partir de allí, retoma nuevamente el nombre de Chévere y graba su primer long play llamado Esto es Chévere. Se convierte en un gran éxito el tema de Franco y Valdés, Vestido Blanco, Corazón Negro.

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1: Nosotros fuimos con el Pato, grabamos una cinta acá en Pira, pero cuando estaba en la calle de Anfune acá, de Anfune y La Cañada, acá hace ahí una cuadra. Y grabamos, y bueno, yo hice los arreglos, todo del grupo, y nos fuimos con la cinta a Buenos Aires, a los sellos. Y lo escuchaban los tipos, estaban en el escritorio, así más grande que esto, y ya le veía la cara, cara de culo, digo, no, dice, bueno, cualquier cosa, le llamamos, dice, usted no llame, no me llame nosotros. Y así fuimos a tres sellos, fuimos a RCA, a CBS, a Philips, y en los tres salimos nadando con el gallo que nos echaron. Cuando llegamos al aeropuerto, dice el Pato, ¿qué hacemos? Nos cruzamos el frente, tiramos la cinta al Río de la Plata y se va a la puta madre. Le digo, no, usé la amargura que tengo. Y a los dos días, cae el Pato en mi casa porque yo no tenía teléfono. Me dice, loco, me llamaron de Buenos Aires y aún, porque no solo uno escucha, siempre había el director del el director artístico, un productor, había dos o tres que escuchaban en cada sello, ¿no? No uno solo. Dice, le gustó. Y dice que se viene paso mañana a Córdoba. Porque le encantó lo que llevamos. No, me diga. Y era un tipo que estaba en CBS. Y uno de los productores de CBS. Y era un sello importante. Y sí, así que nos juntamos, hicimos un ensayo, todo para que viera lo que era en vivo. Y le gustó. Y dice, voy a hacer un sello en Córdoba. Habló con otro muchacho que estaba en Vértice Musical, que se fue

0: se puede nombrar porque no existe más, que estaba Enrique El Cabo, otro tipo. Y vos sabes que, y formaron un sello que se llama Teca, ¿no? Y ahí nomás salimos nosotros, la cinta la sacaron, no sé, en 20 días hicieron el disco, un simple, para probar primero si hacía un disco simple, ¿no es cierto? Y después hicieron el long play. Hicimos de un lado Vestido Blanco, Corazón Negro, que estaba de Canto del Turco, y del otro lado hicimos Llora que Llora. Y vos sabés que, no sé, era la semana del reventó.
1: En 1978 se desvincula el Turco Julio y se incorpora Leo Fraga, con quien se graba el tercer long play, y de allí, Cataclismo. ¿Qué pasará?

0: se abandona el acordeón y se incorpora un sintetizador, pasando a tener 4 teclados. Todo cambio de cantor apareja problemas y baja en la popularidad. En 1979 se reemplaza Fraga por Pelusa, con quien se graba el 4º long play. En su nuevo trabajo se incorpora la batería y posteriormente 2 trompetas, de Araya y Osorio.
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0: Rompamos el contrato.

Ángel Videla comienza a interpretar algunos temas de ritmo tropical, por lo que los discos tendrán un lado moderno y un lado tropical. Con esto, Chévere se convertiría en el precursor de esta modalidad. Al poco tiempo, se incorpora

1984, se retira Pelusa para armar su propio conjunto. Vuelve Julio, por un corto periodo, pero ya no eran los mismos tiempos. Ese material fue un éxito en lo discográfico, pero no en la anuencia de

se incorporaría Juan Domingo Gatica, conocido en ese momento como Fernando Gal, y se agrega un trombón a la banda.

Viva el Amor, temas que estamos escuchando. Se sucederían grandes éxitos. Por nombrar, Llámame, que sigo esperándote.

0: partir de 1986 ingresa como guitarrista quizás el más emblemático de los violeros del cuarteto hasta hoy, Jorge Cuerda Tarnavasio. Julio de 1987, se retira Fernando y se incorporan dos cantantes. Uno de ellos, Jorge Quevedo.
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0: Y una de las canciones más emblemáticas en su voz. Fuiste mía en

1991. Se aparta el negro Videla ingresando como voz tropical Rubinho, Rubens da Silva, quien provenía del Brasil. Ese mismo año Chévere vuelve a destacarse entre los demás grupos de Córdoba al grabar por primera vez su trabajo en Compact Disc. ¿Recuerdan? Fiesta.

1993, Chévere viaja a Los Ángeles para grabar su nuevo compacto en la Universal Studios de Hollywood. El mismo recibe al año siguiente.

luego de este trabajo, el grupo se detiene. Reaparece en junio del 97 con la incorporación de Gustavo Álvarez, violero del conjunto, con quien se graba un nuevo compacto.

luego otro impasse hasta marzo del 98, en donde se introducen nuevos cambios. Ingresan Gabriel Ferrer y Ray Meléndez como voces principales, pero ambos tendrían una corta estadía en

0: En septiembre de 1998 retornan luego de varios años Fernando Blades. Esos regresos, esas idas y venidas dentro de esta agrupación madre. Un año más tarde se incorpora Miguel Attilio como voz tropical.
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0: Infierno.

0: Carlito, nos sucederían otras voces: Luciano Gasparini, Lucas Máñez, Lucas Jerez, John García, hasta la actualidad. Pausa y continuamos.
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0: Es momento de nombrar voces icónicas dentro de la música popular de Córdoba en esta construcción a través de los años. Y en ese estilo de mezclar, por un lado, los modernos y los tropicales, de una manera quizás categórica, digamos, en la constitución de cada uno de sus materiales, debo nombrar a un verdadero artífice y exitosísimo, Daniel Humberto Reyna, que, como habíamos señalado, había pasado por las filas de Chévere en su fundación, de Carlito Rolán en el año 1980, y luego se lanzaría como solista, con un disco que, sin lugar a dudas, o uno de los temas, de los tantos temas, que le dio el principal aval de su gente. Te dicen

esa búsqueda incesante de modernizar y de encontrar otros horizontes mixturados en la música, hubo también bajones, hasta que una canción lo reencuentra con su público, con el abrazo y ese aplauso caluroso que nunca más lo abandonó. Mi Córdoba linda.

de la Audioteca Dorada, con sus canciones, de alguna manera respaldando este marco histórico a través de la música popular de Córdoba en sus tantos y tantos años. El Rey Pelusa también iniciaría su etapa solista con este tema de Bruchman, Castillo y Calderón, Hola Niña.

0: etapa de bandas juveniles. Y es meritorio citarlos a ellos, a los Botaló, a la superbanda cordobesa Santa Marina.
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nombres magníficos, cada una de las placas de Santa Marina marcaban época y tendencia. 1989. Espectacular. Década. Nombres icónicos. Conmoción. ¿Y cómo no vamos a recordar el del año 89? Como vos, no hay dos. Santa María.

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la Sonora Dani, del Dani Franco, contaba con la voz de Daniel Rulo Casanova, que luego formaría parte de Manto Negro. Y en cuanto a lo tropical, los temas tienen una fiesta tremenda con Miguelito Paz, el otro cantante de la Dani. Esta era la formación de la Sonora Dani. Daniel Franco en dirección y teclados. Dante Franco en el bajo. Víctor Hugo Vera en el piano. Daniel Casanova, la voz melódica y tropical. Miguelito Paz, la voz tropical. Omar Rivarola en la timbaleta. Gabriel Aguirre y Daniel Ceballos, las trompetas. De la autoría de Dante Franco, Daniel Franco y Carlos Jiménez.

Momento de seguir este tránsito a través de las distintas bandas. Quizás no profundizamos demasiado porque si no nos llevaría demasiado tiempo, pero sí citarlas, nombrarlas, traerlas a nuestro encuentro es de máxima prioridad. Los chicos Orly, en el tiempo, con un estilo tradicional y moderno, clavan un mojón en lo popular. Dante y Orlando Moyano dan así nacimiento a Orly. Más tarde se incorporarían Roberto, Alberto y Carlos Daniel, sus otros hermanos. Su primer material discográfico se llamó Libremente, editado por la CBS Columbia, con temas como El Genio y la Lámpara. De Orlando Moyano y José Sánchez, que fue el golazo del segundo disco.

al genio y la lámpara. Le seguiría Dejaría Daniela, tema de Videla y Lugones, también grabadas en otra oportunidad por Roland y La Fiesta.

Más de uno recuerda la participación espectacular de los chicos Orly en Canal 8, en Ronda Musical. Y también allí, otro tema que merece mención especial, Condena y Libertad, que fue grabado dos veces por la agrupación.

0: Al poco tiempo la banda fue ganando renombre y animaba los más diversos bailes de fin de semana, alternando sus presentaciones entre Rieles Argentinos, Unión Eléctrica, Sargento Cabral, Atenas, Deportivo. Todos ellos eran importantes recintos bailables de nuestra ciudad de Córdoba. Y cómo no recordar la Bombonera del kilómetro 711. Hoy llevan más de 30 años de cuartetos. Pausa, continuamos.
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0: Heraldo Irineo Bocio nació el 26 de octubre de 1928 en Porteña, en la provincia de Córdoba, y dio inicio a su propia orquesta el 2 de octubre del año 1949, debutando al año siguiente, en el 50, en LB3, y luego pasa a LB2 al año posterior. En 1957 grabó su primer disco, Heraldo Bocio, en Top Recuerdos.

los más diversos ritmos y géneros, siempre con su propio estilo. Entre los cantantes que tuvo podemos mencionar a Rogelio Albano, Osvaldo César, Lalo Rivera, Osvaldo Brizuela, Jorge de Córdoba, Oscar Álamo, Gary, Danielito, que tuvo una importante participación con esta segunda versión de Magdalena.

Oscar el japonés, Juanca, Tony y Sergio Quinteros. Además de Gladys, la bomba tucumana y Juan Ramón, que también participaron en sus grabaciones. Este tema es de la autoría de Lobato, Vázquez y Pollero. La cinta verde, con la participación de Juan Corazón Ramón.

El rutilante teatro cordobés, que muchos conocían como el maestro HB, grabó 37 discos, de los cuales 7 fueron de oro y 1 de platino. Falleció el 2 de junio de 1997. Damos vuelta a la página. Uno de los más grandes del cuarteto fue también Alberto Tosas y su grupo Los Rebeldes, que comenzaron en los años 70 con un ritmo beat, flamenco, romántico y moderno, cambiando durante el tiempo y llegando a ritmos tropicales con la base del teclado, que esparció su música por la campaña principalmente. Canciones recordadas como

Sur. Arena en tus venas, éxito rotundo de la época. También menciono a emblemáticos cantantes, Pedro Bagnatti, también compositor, y a Carlos Mansur.

momento de mencionar a Giancarlo. 1990 llega a Córdoba, proveniente de República Dominicana. Allí empieza su carrera con la banda del Negro Videla. En 1991 forma junto a sus tres amigos dominicanos el grupo Rataplan, en donde comienzan a mezclar el cuarteto con ritmos e instrumentos musicales como ser la güira,

y la tambora. Este grupo duró tan solo 3 años, pero todavía permanece en el recuerdo y en la memoria de la gente. Las mujeres cordobesas.

0: permanece un año con el cantante Sebastián haciendo coros y tocando las tumbadoras. Es llamado por Trulalá, donde Jean Carlos adquiere reconocimiento como bailarín, cantante y compositor.
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2: 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Y también para todos ustedes, les dedico el trulalazo.

al año y medio decide separarse de True Light y debuta como solista el 13 de abril del año 1996. Su música propone la fusión del cuarteto con el merengue, como lo ha dado en llamar el Merenteto.

Hace más de 30 años, Manolo Cánovas le daba forma a Trula. Luego de remarla en varios intentos con la música. Después de sus experiencias en la música desde niño en gorjeos, el programa radial de Doña Tremebunda, y luego con los grupos Los Guayaberos, a fines de los 60, en los 70, Sucundín. Y Cuore, fin de...

0: poco de comenzar los 80, cría en el 84 a Trulalá.
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0: Sí. Una escuela de cantores.

Manolo comenzaría su aventura cuartetera que vivió hasta el último día de su vida. Falleció en el año 2000, por quien también se conmemora el 4 de junio, el Día del Cuarteto. Y un año más tarde, muere Gary, el tercer cantante que tuvo Trulalá. Reconocida como una escuela del cuarteto, la banda fue la cuna de cantantes que pasaron por el grupo como Marito Gutiérrez, Luis Martín el Negro Chocolate, José Moyano, Edgar Fuentes, Javier La Pepa Brizuela, Sandro Gómez, Jean Carlos el Turco, Marcelo Jatuf, Claudio Toledo, Cristian Amato, Alejandro Severio, Pablo Rabasolo, Gabriel Iruela, Manu Villalba, Eli Rivera, entre otros. ¿Recuerdan Mi Novia Postiza? La gran historia de la música popular de Córdoba, señoras y señores, y voy saludando a muchísimos amigos que se han puesto en contacto durante este informe. Marcos Terremoto Conte, amigo y por supuesto compañero aquí de la casa, viene con Walter Córdoba al volante, Dudú el iluminador, Manzana y el mismísimo Terremoto, que vienen del baile de Va Como Loco. Cuarteto de verdad. Terre, un abrazo gigante, gracias con el corazón. Peter Bakich en Pergamino, provincia de Buenos Aires, me dice, sí, Omar, te hablo mucho, dice, y me olvido, estás en el aire. Sí, yo a veces me tengo que alternar entre distintas actividades y bueno, por eso a veces me demoro también con algunas cuestiones. Peter, un abrazo, gracias por entenderlo y por estar allí. Marcelo Miguel Aguirre, uy, cómo suena el programa en ese Cronos. Omar dice, espero que en tu casa ya te encuentre un café bien caliente y un merecido descanso. Sí, señor. El querido Matu Wagner, el querido Matu de Nueva Córdoba. Gracias, gracias por tantas gentilezas, Matute. Matu y Ana, que son los capricornianos. Un cariño enorme. Hay imágenes de la noche en el Facebook y en el Instagram, @ Omar Busto Locutor. Carlitos Luna, Trulalá, Universidad de Cantantes. Sí, Carlitos, un abrazo gigante. Carlos Luna, conocido como el PA, el amigo del genio, como siempre le digo yo. Mariano Silva, de Berraco. Programón, como siempre. Gracias, Marianito. Cariños grandes para vos, mi querido amigo. ¿Cuántos mensajes? Atención. Gonza y Suba, los kiosqueros, también presente en la zona de Barrio Müller. Guillermo de Río Segundo, Panamaga, Ivana, Juan Salgán de la 14 de Arenales y el remisero Fabián, volviendo de la sociedad. Aguante, Guillermo de Río Segundo, Diego Badora, hola inmenso, qué bueno volverte a escuchar. Volviendo a casa después de un bailazo, eso me gusta, muy buena noticia. Y felicitaciones, Olga del Yape, estuvo hermoso siempre con tu magia, bellísimo domingo, lluvia de bendiciones y abrazos, gracias querida Olguita, y que viva el del Rey, Juan de Barrio, Primero de Mayo. Me acuerdo cuando mi papá y mi mamá me llevaron con ella al baile de Villa Retiro con Heraldo Bossio, habrá sido más o menos 1984 aproximadamente, qué lindo recuerdo, por Dios, aproximadamente 84, 86, y qué más decirte, Omar, gracias por todo, Juan, un cariño enorme, y por compartir este top recuerdo, profundamente agradecido. Sergio Gaspar de Alta Córdoba, presente. David de Rufino, el pájaro. Llueve a Valdes, Omar, en la zona de Rufino, provincia de Santa Fe. Ana la pirata con el jefecito. Beso. Arriba, Anita, un abrazo y feliz domingo también. No me quiero olvidar de Lucrecia Bustos de Mendiolaza. Temas de chévere. Te manda saludos, dice Olga de Villallende Parque, que es por supuesto permanente oyente del programa. Alberto de Liceo, usted el domingo pasado comentó los discos de oro de Berna y el Cuarteto de Oro. Ese dio un caso inédito, único en el cuarteto. Ambos discos tuvo como acordeonista a Gerardo Daer, sí señor, y gran compositor de la gran parte de los éxitos del Cuarteto de Oro, por cierto. Uno de los mejores de Córdoba. Detalles que les da Alberto de Liceo. Gracias, Alberto.

importante aporte a nuestro programa. Miguel El Guardia, también escuchando desde el Hospital de Clínicas, el 1122, presente en el programa. ¿Cuántos mensajes? Rubén Benón, querido amigo, abrazos y buen descanso como siempre. Hermosa la trasnoche espectacular del programa. Gracias a todos, señoras y señores. Últimas emociones que recobran vida. A Mauri Márquez, un cariño grande que está escuchando el programa mientras está al volante en estos momentos. Y rey y señor de los cuartetos, el Cuarteto Leo. Con la voz de Felo Noya, para poder llegar.

0: 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Por favor, saludá a Carmona, Cristian Flores de Cabezón, el Negrito Ramallo, entre otros. Gracias, gracias Manolo, lo amaremos por siempre. Gaby el Tachero, sí, por supuesto, el gran Manolo Cánova, Nelsito Clemente, impresionante Omar, el programa. Gracias, gracias Nelson, desde Morteros, Pablo de San Lorenzo, excelente la historia del cuarteto que diste, Omar. Muchas gracias, querido amigo, por compartir nuestro programa. Lea del Chito de Santa Rosa, que se ha quedado sin que le hayamos dado con el gusto.
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minuto y medio para el final. Última emoción que recobra vida. ¡Sí! Baila tu gaita negra.

nos vamos hasta el próximo fin de semana, sábado 12 de la noche. Omar Bustos, ese soy yo. Gracias por tanto y hasta la vuelta.

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7: Leandro, me has anotado tu nieto, Valentino Velarde, pero no me has puesto el DNI. Si me lo confirmás en 30 segundos al número del DNI, vamos a ver si te dejan entrar. Si no, querida, bueno, porque estamos leyendo ahí, repito, Valentino Velarde es el nombre del pibe. Confirmame el DNI para que lo pueda agregar, si no, no va a poder entrar, ¿eh? A ver. Y los últimos serán los primeros, dice un refrán, ¿no? A ver, el último, ahí está. Están atentos, sí. Valentino Velarde se llama el anterior, ¿no? 629, Valentino. Bueno, y los dos que van a ir. Basta. Valentino Velarde, 629. Y lo acompaña Liliana Basso, 265. ¿Están de acuerdo, chicos? Que lo disfruten, ¿eh? Que lo disfruten. Bueno, muchas gracias a todos, ¿eh? Muchas gracias.

0: Gracias a todos. Bueno, gracias, gracias. Nos desean feliz día del periodista, porque la mejor noticia no es la que se da primero, sino la que se da mejor. Salud para este gran equipo de Propuestas AM, nos dice Miriam Cánovas. ¿No me contaste cómo te fue con la peluquería, querida?
1: ¡Opa!
0: Contame, contame. Se ganó un premio lindo de Jorge Luis Durán la semana pasada.
1: Claro que sí.
0: Bueno. Doctora, usted tiene una noticia buena y después tengo al Juan Valor, que también tiene una buena noticia, dice.
1: Yo también tengo una buena.
0: Ópala. Es un trío de buenas noticias.
1: Por lo menos.
2: En fin. Siempre hay buenas noticias.
0: Bueno, a ver.
2: Vamos a saludar por el Día de la Prensa, que fue el día de ayer, a todos los periodistas, y en especial aquellos que investigan y van con el hueso, pero reportando verdades. Tengo una muy linda noticia respecto a la salud. ¿Usted sabía que había un tren que pasaba por todos los pueblos del Chaco como un hospital sobre ruedas, donde los pobladores de pequeñas ciudades, pueblos, pedanías esperan a la orilla de la vía que pase el tren para su consulta médica? No solamente lleva consulta médica, lleva odontología, lleva oftalmología, lleva vacunación, lleva pediatría, medicina interna y todo lo que... Cada vagón es un consultorio. Me parece que es una noticia maravillosa para pueblos tan lejanos que no tienen una cercanía de un hospital ni de un dispensario.
0: Muy bien, doctora. Buenas noticias, buenas noticias. Juan Valor, ¿qué tenés para nosotros para contarle a la audiencia de Propuestas AM? 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
3: ¿Qué tal? ¿Cómo va? Buen día. Muchísimas gracias. Muchísimas gracias por este espacio para la participación y comunicación de información que tiene que ver con el área de Sierras Chicas, ¿no? Una noticia que se conoció en estos días es que la municipalidad de Unquillo ha puesto en movimiento nuevas medidas contra los ruidos molestos. Esto ha sido a través de las ordenanzas 1619/2026 y número 1620/2026. De esta manera, la localidad de Unquillo, la municipalidad, incorpora herramientas integrales para controlar tanto la comercialización como el uso de escapes no homologados en motovehículos y también en automotores. El municipio ha fortalecido la incorporación de herramientas que ayudan a la prevención, control y actuación en cuanto a situaciones que afectan la convivencia, el descanso de la comunidad de la ciudad. Más controles en horarios críticos, se intensificarán los procedimientos ante denuncias por ruidos molestos, especialmente durante horarios nocturnos y de descanso. Las actuaciones se realizan a partir de denuncias vecinales y mediante las acciones que se articulan desde el municipio entre las distintas áreas y fuerzas de seguridad. La Municipalidad de Unquillo también recuerda que continúan habilitados los canales oficiales para realizar consultas y denuncias vinculadas a los ruidos molestos. Para quienes quieran realizar una denuncia sobre la participación en cuanto a los actos realizados o vinculados a ruidos molestos, los teléfonos de seguridad ciudadana, el 103... y el 3543-488-334, reitero, el 103 o 0543-488-334, o también pueden hacerlo al WhatsApp del Centro de Atención al Vecino, 3543-530674, reitero, línea de atención al vecino, 3543-530674. En este caso, los vecinos incluso pueden hacer denuncias anónimas de lo que ellos perciben de los ruidos molestos, tanto en la manzana, en la cuadra o en el barrio. Esto es muy importante que los vecinos lo tengan en cuenta y también advertirles a aquellos que están haciendo uso de estos caños de escapes en motovehículos y automotores, que tengan presente que la municipalidad ha incrementado las acciones en contra de estos ruidos molestos, especialmente durante la noche o las horas de descanso, ¿no? Muy bien, es todo por hoy. Muy agradecidos, como siempre, por nuestra participación con información desde Sierras Chicas. Les deseamos a todos un excelente fin de semana, que la pasen muy, pero muy bien. Ya estamos en junio, ¿no? Ya estamos en junio. Y antes de la despedida, queremos honrar, queremos hacer nuestro más sincero saludo de pésame a la familia de Andrés Carpio, un gran profesional de la provincia de Córdoba en los medios de comunicación. Por supuesto que un gran compañero y un gran amigo, Andrés Carpio, que ha dejado muchas enseñanzas a quienes trabajamos y a quienes vienen también intentando incorporarse a esta bendita profesión. Así que nuestro homenaje también desde Sierras Chicas para el señor Andrés Carpio y nuestras condolencias a su familia, por supuesto. Gracias. Gracias por el espacio, como siempre. Si Dios quiere, nos reencontramos el próximo fin de semana desde Radio Suquía, desde Propuestas AM, para toda la audiencia, la gran audiencia de Radio Suquía en la provincia de Córdoba y también en el país. Para todos, nuestro saludo, nuestro agradecimiento y, por supuesto, nos reencontramos la próxima semana. Excelente semana para todos. Chau, chau. Hasta el próximo domingo.
0: Bueno, a ver, siempre hablan que los tríos son buenos. Pasó la doctora que dijo, tengo una buena. Pasó Juan Valor que dijo, tengo una buena. Y para que este sea un buen trío, Analía tiene que tener la otra. ¿Qué tiene, Analía?
1: Claro que tengo una buena. Mira, Armando, estuvo en Rosario presente y presentando también su temporada aquí en Córdoba. No voy a decir más nada, la nota lo dice todo. Vuelve el famoso, porque quien no se ha subido alguna vez que ha ido a Rosario, al barco turístico. Vuelve el barco turístico, hablamos con María Poleto, su responsable. Ella nos cuenta. Rosario llegó a Córdoba para presentar su propuesta turística. Hay tanto fin de semana largo para recorrer el país y Rosario, sí, como dice Fito, siempre estuvo cerca. Rosario está a un termo para compartir un mate yendo en auto. Bueno, llegamos a Rosario y nos vamos a ver qué pasa, porque desde el año 1971 navegaba hasta hace poco tiempo un barco espléndido que era de paseo directamente por las costas del bellísimo Paraná. Pero en Ciudad de Rosario, que es el barco turístico, vuelve próximamente, ya está en su proceso de recomposición final. Y vamos a estar, imagino, nosotros con propuestas, con Radio Suquía, ahí en la presentación. Quien está a cargo de la gerencia comercial es María Poleto, y quien nos invita y nos cuenta un poco de este barco. Buen día, María.
4: Hola, buen día, ¿cómo estás? ¿Todo bien?
5: Bien, excelente.
4: Bien. Bueno, primero, bienvenido al público, bienvenidos a Rosario, le vamos a decir, ya esperando y en vísperas a la vuelta del barco, que esperamos que sea para mediados de año. Todavía no tenemos una fecha definida, pero si nos siguen en nuestras redes sociales van a poder ver la vuelta y todas las novedades que hay al respecto. Nosotros vamos a trabajar tres segmentos, que es el turismo, vamos a tener salidas regulares los sábados, los domingos y los fines de semana, los feriados, perdón, así que los vamos a estar esperando. Después vamos a trabajar también todo lo que es el estudiantil, así que quienes quieran venir a conocer Rosario y aprender también sobre nuestra cultura, nuestra flora, nuestra fauna, que es riquísima. Y la verdad que tenemos una ciudad maravillosa que hoy abraza su identidad nuevamente, lo cual me pone muy orgullosa. Y por otro lado vamos a trabajar también lo que es corporativo y eventos, así que si algún cordobés, cordobesa se quiere casar en el barco Ciudad de Rosario, va a ser más que bienvenido. O hacer inclusive inclusive alguna actividad de team building de sus empresas, también va a estar muy bueno. Y vamos a tener después eventos como SANS.

0: eventos a bordo con música en vivo. La verdad que es una propuesta súper renovada, diferente a lo que había, que obviamente uno está orgulloso de la historia, porque el barco tiene una historia muy rica también para conocer, pero venimos con una propuesta súper renovada y también actualizada a la demanda del pasajero actual.
1: María, ¿tienen idea por ahora? Hablar de costos creo que es muy pronto, capaz que por ahí ustedes tengan una idea, pero sí hablar de tiempo de recorrido, lugares históricos, lugares preciosos que tiene allí la costa del Paraná.
0: Nosotros todavía los valores no los tenemos definidos, ya en estos días tiene que estar por salir. Sí poder decirles que vamos a salir de la zona de la Fluvial, de Rosario, frente al Monumento a la Bandera, para quienes ya han ido alguna vez. Toda esa zona está por ser inaugurada muy pronto, se ha puesto en valor, está muy linda. Nosotros vamos a salir de ahí de la Fluvial, vamos a cruzar el Paraná y vamos a recorrer todo lo que son la costa de las islas entrerrianas hasta el puente Rosario Victoria. Una vez que lleguemos al puente, vamos a volver a cruzar el río Paraná hacia el lado de Rosario y vamos a recorrer toda la costa rosarina, pasando por la Florida, la zona norte de Rosario. Vamos a ver la cancha central, que también está sobre la costa del Paraná. Bueno, todo lo que tiene Rosario para poder ofrecerles y para esperarlos, van a poder ver Rosario desde la tierra y ahora también desde el río.
1: Hermoso. Gracias, María Poleto, comercial del barco turístico Ciudad de Rosario. Y cuando esté nuevamente en el agua, ahí estaremos con propuestas y con Radio Suquía.
0: Muchísimas gracias y bueno, los esperamos a todos y a todas. Acuérdense que la inauguración seguramente sea en el mes de junio, pero bueno, lo vamos a estar avisando junio, julio, a mitad de año, no quiero decir un mes porque después, bueno, la gente le va a dar mucha ansiedad, pero para mitad de año ya vamos a estar de nuevo en el agua y los esperamos obviamente a todos y a todas las cordobesas y cordobesas.

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1: Y si le ponemos un poquitín de música,
2: sería fantástico, ¿no?
1: Sí, porque a veces uno quiere hablar y se pasa el tiempo, ¿no? Son las 12:52 en una

0: esto, cómo hace tanto cambio, y que le das a la gente las entradas para acá, por allá, que decís cosas de acá para allá, que los chicos te hablan, pero qué comunicación del WhatsApp, ¿no? Pero el Don Mosque dice que no.
1: No, ahí me dejaste realmente con la boca abierta.
0: Alguna vez te tengo que tirar una primaria, que no tenía nadie.
1: Está bien. Hablando de primaria, este de secundario, terciario, sí. El Ariel va a dar carreras.
0: Ajá.
1: Dice que la casa es más chica, pero que nos amuchamos un poco y hay lugar para recibirnos a todos.
0: Pero mire usted, o sea, tenemos lugar fijo para ir a pasar un mes ahí en la casa de él.
1: No sé, por ahí.
0: De Carlos Paz.
1: Uno, dos, tres, uno nunca sabe.
0: Bueno, escucharon al hombre, al cordobés, cuando cantó esta canción, ¿no? En una de esas.
1: Sí, la Pepa.
0: Pero a mí...
1: ¿Qué te pasa?
0: Se me pegó en la cabeza. Porque me llamó por teléfono.
1: Pero este... ¿igual
0: desde, el mismo? Desde México me llamó.
1: No.
0: Sí.
1: Qué suerte. Escuchá, que tenés vos.
0: Armando, en una de esas.
1: Ay,
0: en una de
1: no.
0: esas.

0: Armando.
1: ¿Qué pasa, querida? ¿Qué, ¿por qué tenés esos ojos? Estaba soñando. ¿Se da cuenta usted? La vida es así, la vida es así. En una vez. En esta no fue.

0: ahora decime la verdad, Analia.
1: Sí, Armando,
0: si vos te llama la Pepa y te dice, en una de esas, vos que le decís,
1: pasa, Javi, vení.

0: con la Gaby, con la esposa de la Pepa.
1: Bueno, sí, no, pero estamos jugueteando, estamos haciendo función actoral, Ana Lía.
0: Ah, sí.
1: Función actoral. Pues ya perdiste el clima por esa función actoral.
0: ¡No! Siempre la llama de la actriz está viva.
1: Exactamente. Son 12.58, 12.58. Está así. ¿Qué nos falta una hora de programa?
0: Nada
1: una
0: más.
1: Hora nomás.
0: Nada más.
1: Se fue rápido esto. Aprovecha este minuto, querida Estela. Estela Arnica desde el Valle de Porabachasco. ¿Qué tenés para contarle a la audiencia de la 96.5? La más poderosa.
2: ¿Cómo está? Buen domingo para ustedes. Nosotros recorriendo, como siempre, el departamento de Santa María. Hoy por Altagracia con un domingo gris, con algo de lluvia, pero bueno, con siempre un plan B para disfrutar de jornadas como las que nos toca en el día de hoy. Invitarlos para el próximo fin de semana porque justamente la ciudad del Tajamar tendrá lugar desde el viernes 12 y el domingo 14 la 23ª semana del Che en el Museo de la Casa del Che de nuestra ciudad y también la 12ª vuelta por las rutas del Che. Realmente la agenda está imperdible. Pueden repasarla en altagracia.cultura.

0: Viva. Allí tienen todo el detalle con lo programado, los días, los horarios. Pero les cuento que, por ejemplo, el sábado a las 12:30 tendrá lugar la caravana de autos y la exposición de vehículos en la explanada de la estancia jesuítica y también alrededores. Esto será de mediodía, pero se va a extender en buena parte de la tarde y la siesta, así que también es una opción imperdible, sobre todo para disfrutar en familia. Y el domingo a las 19:30, Juan Martín Guevara compartirá recuerdos y vivencias junto al Che en una nueva visita que realiza al museo y en una nueva participación en esta Semana del Che. Invitados entonces, los esperamos por acá. Bueno, un abrazo grande, me despido no sin antes desearles a todos un feliz día del periodista. Desde acá, un abrazo y será hasta el próximo fin de semana. Gracias.
1: Muy bien, muchas gracias, muy amable para Pachasca. Bueno, vuelve un paseo largo, lindo, familiar en distintos lugares. Estuvo en Barcelona, bueno, un montón de lugares. Mundial, Circo Mundial, gran debut el próximo viernes 12 de junio. La función empieza a las 20. La organización, atento a esto, la organización sugiere que vayan con 3, casi 4 horas antes, ¿eh? Porque acomodar a tanta gente va a llevar su tiempo, ¿eh? Va a llevar su tiempo, porque es muy grande el circo, así que para que hagan el con.
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1: Nation lo convocaron para ser la gran figura de la campaña de Minions and Monsters. La película llegará a los cines el 1 de julio en gran parte del mundo y el 2 de julio aquí en Argentina, justo a días del inicio de la Copa Mundial FIFA 2026. Una combinación explosiva entre fútbol, humor y los personajes amarillos más famosos del cine.
2: 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Netflix prepara varios estrenos para junio y entre los últimos más esperados aparece una nueva temporada de El Juego del Calamar y la segunda entrega de Fubar. Justamente en esta última, Luke, Emma y el resto del equipo regresan con una nueva misión que dará un giro inesperado cuando un misterioso personaje amanece con desatar el caos a escala global.
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0: le queda algo el paladín. Bueno, lo que me quedaron a mí hoy, ganas de comer un helado. No sé por qué, viste, como para llevar la compra al resto.
1: Como dijo Paladín, a mí me dio ganas de comer otra cosa.
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0: 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Vamos, adelante, cuartetito.
3: Buen trabajo. Ustedes dirán, aunque hoy no traje muchos chistes nuevos, pero he quedado bien con el abuelito, ¿viste? El abuelito, sí, que le gusta recordar algunas cosas de todo esto que ha escuchado él durante su infancia, su juventud. Sí. A ver, les cuento esto otro, por ejemplo. Tengo este chiste del abuelito, ¿eh?
0: Bueno,
3: dice
0: tranqui.
3: Que estaban dos amigos conversando, ¿no? Se encuentran así, y uno le dice al otro: vos sabes, desde que mi mujer se marchó, la casa está como vacía. La casa está como vacía. Y el amigo le pregunta: ¿la echas de menos? No. Es que se llevó los muebles. ¿Pasó en la oficina? Señor Pérez, dice el jefe, ¿no sabe que está prohibido beber durante las horas del trabajo? ¿Qué está haciendo? No se preocupe, jefe, no se preocupe. Tómese un calmante, no estoy trabajando ahora. Bueno, y otro que dice, ¿viste la fortuna que ha hecho Henry Ford con los autos? Qué lindos autos, qué lindos. Ah, bueno, pero su hermano no tendrá tanta popularidad. Sí, pero su hermano Rocky no tendrá tanta popularidad. Pero ¿sabés la que hizo con los quesos? Sí, el Rocky y los quesos. Bueno, acá corto antes que se me enoje, hermanito. El abuelito.
0: Corta.
3: El que me pegó los chistes viejos. Porque él tiene algunos añitos ya, ¿eh? Tiene algunos añitos ya. ¿Qué digo? ¿Qué quiere que le cuente?
0: Ya.
3: No puedo, no me deja.
0: No,
3: pero mayorcito,
0: no diga,
3: ya, sí.
0: No diga.
3: Chao, hasta el sábado que viene. Nos encontramos. Gracias.
0: Pero te das cuenta. Bueno, pero la verdad que son humoradas, chistes que pasan los años y seguimos en la misma, ¿no? Como eso de las mentiras, que no son mentiras. Porque te dicen, dale, no voy a comer más eso y después apenas
2: Es como que yo te diga, no voy a comer más helado. Sí, que escúchame, de acá me voy derecho para zombies.
0: Ahora está muy de moda eso. Uy, no sé qué pasa, che. Lo que acabamos de comer, no me funciona el celular. Me quedé sin carga, no te puedo hacer yo la transferencia. Como dijo ahí, ¿viste?
2: No. Mucha transferencia trucha.
0: Sí.
2: Muchísima. Y, ¿sabes qué? Mucho billete de 20.000 pesos falsos.
0: No.
2: Terrible.
0: No me diga.
2: Terrible.
0: ¿El de 20.000 también?
2: El de 20.000.
0: ¿Ni a él se lo perdonaron?
2: Ahí, cerca de tu barrio.
0: ¡Epa!
2: Muchos negocios en la avenida Sabatini.
0: Ajá.
2: Me dijo una amiga que el marido tiene negocios ahí. Terrible. Y me dijo, el almacén era de mi barrio. Muchos de 20.000 también, trucho.
0: Es que ahora se usa mucho.
2: La máquina no lo detecta.
0: Se usa mucho el billete ese. Porque
2: sí, es el mayor denominación.
0: Pero no, aparte lo escondés en cualquier parte del equipamiento tuyo, con lo que te vestís, con tu cartera, tu billetera, tu bolsillo.
2: Pero si lo pones en la mesa y se te vuela.
0: Bueno, claro, no, pero si vos salís con 20.000 en un billetito de 1.000, tenés que... y ese
2: billetito,
0: te lleva algo ahí, así. Sí, doctora. Diga.
1: Hablando de billetes, hay novedades. Parece que va a salir el billete de 100.000 pesos. Pero con la imagen de Favaloro. Fantástico la imagen. Pero claro que ahora el billete de 20 es grande para algunas cosas, pero no alcanza para otras.
0: No alcanza para nada.
1: No alcanza para otras. Y también el billete de $100 vuelve a salir cambiando de imagen.
0: Sí, señor.
1: La imagen de Trump.
0: Bueno, este tema de los billetes es complicado, ¿eh? Es complicado porque siempre pasa eso. Bueno, en fin, no digo más nada, digo porque tenemos un domingo lindo, un domingo agradable.
1: Tener billete en el bolsillo es agradable.
0: Sí, sí,
1: Armando.
0: sí. Bueno, enseguida voy a ir con Víctor Castro. Ahora, ¿sabe con qué vamos, Diego? Con ese tema que le gusta tanto a usted, cuando La Conga se unió con Nahuel Penici, que fue una de las primeras juntadas que quedó muy fuerte grabado en la mirada y en el sonido de ese show. Julián Penice, Universo Paralelo.

0: esa gana de cantar, digo, pero no como un oficial, no como un número uno, no, no. Cantar como para corear tanta gente que se divierte cantando, Nolina.
1: Pero claro, ¿quién no hace un karaoke espontáneo?
0: Claro, claro.
1: Nosotros deberíamos
0: porque
1: hacer uno.
0: ¿Por qué suspiras? ¿Qué piensas de mí?
1: ¡Apa!
0: Esa canción, sí, sí, me gusta esa canción.
1: ¿Está,
0: de los,
1: está romántico?
0: De los Iracundos, ¿no? ¿No se acuerdan del tiempo de los Iracundos?
1: Sí, sí, me acuerdo el Puerto Montt,
0: sí,
1: me
0: bueno,
1: acuerdo muchísimas.
0: Hay canciones.
1: Eso no me la acordaba, ¿vos sabés?
0: Porque, claro, es que...
1: Igual que el Diego tiene una que le encanta a él de los Iracundos y tampoco me... Le escuchó tanto en las radios.
0: Ah, sí, siempre pasa, se mete mucho el Puerto Montes y todo. Puerto Montes, no Puerto Montes.
1: Te entendimos, te entendimos.
0: Sí, sí. ¿Por qué eres
1: música
0: así? Se llama
1: un día
0: esa
1: como hoy.
0: Bueno, a ver, digo, ¿a la una? ¿A las dos? ¿Me voy con Víctor Castro? ¿O quiere poner mi canción? Ah, ¿quiere poner? Sí, usted más.

0: y de pronto me despierta cuando estoy soñando que vamos, Víctor Castro, cerrando su aporte con el movimiento de la Fórmula 1 y de otras carreras más que hubo en el día. A ver qué tiene.
1: Gracias, Armando. El informe del deporte motor comienza con la Fórmula 2 Sprint en Mónaco, 12º Nico Barrone, en la Fórmula 3 Mattia Colnaghi, el 17º lugar en la Fórmula 3 Eurocup en Portimão, en Portugal, Gino Trapa, 8º. Santino Panetta, 10º, y Renzo Barbui, 25º. Estamos hablando de las avanzadas de pilotos argentinos. Turismo cordobés histórico en el Cavalen, Dante Cravero con un 504 hizo la pole. El Gran Turismo Mundial en Monza, en Italia, caos total en la última vuelta, choque múltiple, desastre total. Vamos a las MotoGP en el Gran Premio de Hungría. En la Moto3, Valentín Perrone se cayó, quedó afuera. Marcos Morelli, 7º. Bien los pibes argentinos. En la Moto2 ganó Manu González. En las MotoGP ganó Mar Márquez con Ducati. Caídas varias, como siempre. Un carrerón con Pedro Acosta. 100 triunfos para Mar Márquez. Y pasamos a lo más importante, que es la Fórmula 1 en Mónaco, un desastre. Bortoleto largó desde boxe, se quedó plantado Verstappen en la largada, quedó último al final por rotura de motor, abandonó. Franco Colapinto, 13º hasta ahí, 1000 carreras cumplió McLaren. Checo penalizado, Hamilton penalizó en boxe. La parada en la vuelta 26 de Franco Colapinto, muy lenta en boxe, quedó afuera Norris, penalizó Leclerc, se fue contra las defensas, vuelta 68, entró el auto de seguridad, bandera roja, quedaban 10 vueltas para el final,

0: motor aquí en Armando el Domingo.
1: Muchas gracias, Víctor Castro. Muchas gracias, ¿eh? Bueno, seguimos nosotros. Seguimos. Atención, gorditos. 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
1: No, pueden ser tan rápido. Agustín me dice, Armando, sáquele. Ay, Agustín, vos siempre querés encontrar las cosas a tu gusto. Dice, che, Armando, no puedo decirlo. Me utiliza una palabra muy fácil, pero
3: está mangueando.
1: Claro, mangueale un par de remeritas, Don Juan. Pero no me haga caso. Es lo de un oyente acá, Agustín, que siempre quiere. No, Don Juan.
2: ¿Cómo?
1: Acércate más.
2: Mira, si te llaman de Don Juan y te dicen acá tenés una remera
1: no,
2: para sortear.
1: No, Juan.
3: Para sortear para el equipo alguna vez.
1: Hola, Armando, pídale a Dieguito un poquito de me gusta el mar, me gusta la Palito Ortega, como dijeron las chicas, está haciendo su espectáculo, ¿no?
2: Sí. Y cuando vino.
3: ¿Ah?
2: ¿Ya cumplió 81, no tiene?
1: Sí, qué
2: vino hace poquito al Quality acá. No,
1: y se mueve bien, flaquito.
2: No, pero fantástico.
1: Claro, así que viene los próximos días.
2: Se cuida. Estuvo hace poquito en el Quality.
1: Sí.
2: Porque la fecha anterior que no había podido estar porque le dio la culebrilla.
1: Ay, la culebrilla.
2: ¿Te acordás?
1: Bueno.
2: Bueno.
1: A ver, antes que te agarre a vos la culebrilla,
2: ay, no.
1: Querido Julio Luján, ¿con quién estás allí en Mendoza? ¿Te escucho?
4: Beber con moderación. Prohibida su venta a menores de 18 años.
5: Armando, querido, ¿qué tal? ¿Cómo te va? Muy buenas días para vos, para todos los cordobeses, para ese gran equipo de trabajo que tenemos, como siempre, en AM Propuestas y Radio Suquía, la 96.5, la que se escucha por todas las latitudes de nuestra querida capital y nuestra querida provincia, bueno, como siempre aquí desde Mendoza, y los intérpretes del vino, con los hacedores del vino, con los grandes maestros, de los cuales también uno en cada charla va aprendiendo, se va nutriendo y también de alguna manera vamos compartiendo algún que otro trago y por supuesto algunos brindis más que otros, que sin lugar a dudas hoy en día estoy con Nani y Paola. Así se ha identificado él en su línea de vinos y también de alguna manera en su proyecto, un proyecto joven, un proyecto vivaz, pujante, como la misma Mendoza y la zona de Tupungato, que allí lo tenemos también en Ani, desarrollando por aquellas latitudes estas grandes líneas, etiquetas que nos han sorprendido por su diseño, por su estructura, por su vigor, por esa energía que vos también nos brindás, Nani, esa frescura que vos también transmitís al hablar, y qué lindo tenerte para Córdoba.
6: Bueno, gracias por esta invitación, gracias por esta introducción y por la propuesta. Un saludo a todo Córdoba, y sí, estoy en un nuevo camino en la industria del vino, ya hace 2 años, desarrollando mi propia marca, que le puse mi nombre al frente, en realidad le puse mi apodo, Nani es mi apodo, todo el mundo me conoce por Nani, y Di Paola mi apellido, fusionado como una sola palabra, Nani y Di Paola todo junto, es la marca principal de mi proyecto, y bajo esa marca hago 2 líneas de vino. La verdad que muy contento con el estilo que he elegido, que es un estilo de buscando vinos un poco más modernos, pero sin perder concentración, enfocados mucho en la parte aromática, que sean vinos muy aromáticos y ricos sobre todo. Así que vamos por ese camino.
5: Nani, increíble, porque como vos decís, un proyecto joven de añitos, por decirlo de alguna manera. Contame un poco más cómo es este desarrollo.
6: Bueno, empecé en el año 2024 la historia empezó

0: en el 2024 empecé bastante de cero, por decirlo de alguna manera, porque empecé con el registro de marcas, con el diseño de etiqueta. Soy una bodega que todavía no tengo viñedos, espero tenerlos en algún momento, ya estamos cada vez más cerca, si Dios quiere, pero empecé también buscando las parcelas que conocía. Yo toda mi vida he trabajado en el Valle de Uco, más específicamente en la región de Tupungato, así que después de tantos años, de más de 15 años de trabajar en esa región, a la hora de emprender, digo, voy a ir a la región donde conozco las uvas, los productores, la gente, y bueno, elegí el terroir de Tupungato para elaborar mis vinos. Así que así empezamos, y bueno, al día de hoy estamos comercializando dos marcas, la marca Deep, que es una marca con solamente 20% de paso por roble y el otro 80% queda en huevitos de concreto. La verdad que es una marca, una línea de mucha expresión aromática y mucha amabilidad en boca. Nos está yendo súper bien con esa marca. Y después tenemos otra línea, un poquito por arriba, que es la línea Nani y Paola Terres. Es una línea que ya tiene otra complejidad, otra selección de viñedos, otra selección de uvas y de vinos, ya otro diseño en el corte, desde un vino más de complejidad, tiene 50% de barricas, es 50% de huevitos de concreto, y la verdad que muy contento. Es la línea Terres, que es una palabra como el nombre, Nani y Paola, está fusionado como una sola palabra. Decidimos fusionar también dos palabras, es terroir y estilo, o sea que nada, son vinos de terroir, donde seleccionamos muy, muy específicamente las uvas y las parcelas, y en bodega tratamos de darle un estilo personal, como la marca tiene un nombre propio, que le puse mi nombre y apellido al frente, bueno, tratar de darle también esa marca personal para que los vinos tengan una buena identidad, digamos.
1: Increíble que tu proyecto sea tan joven, impresionante la fuerza que tiene, al mismo tiempo se ve reflejado en cada una de estas etiquetas maravillosas, entre blancos y tintos, y ahí entre todo lo que es la parte de altura del Valle de Uco, esa frescura se nota y es impresionante, Nani. La verdad que sos un ejemplo para todo el protagonismo que hoy está teniendo el vino de Córdoba, porque también es muy jovencito y hago ese paralelismo, por decirlo de alguna manera, y de alguna forma también poder decirte que muchos de los productores que hoy nos pueden estar escuchando a través del programa, sin lugar a dudas se van a sentir identificados con vos, con tu desarrollo, y alentamos a que sigan muchos brindis más y por supuesto levantando muchas más copas, y seguramente pronto andaremos por Córdoba.
0: Bueno, por supuesto, gracias por los comentarios, y la verdad que sí, una industria tan linda y que se va diversificando por todas las regiones de Argentina, y la verdad que los paisajes de Córdoba son hermosos, y ver un viñedo en esos paisajes, la verdad que es hermoso, espectacular. Me gustaría estar en cada uno de esos viñedos.
1: Pronto los llevaremos, Armando, y ¿sí? Mi equipo, así que Nani ya nos ha dado la palabra que un viajecito corto estaremos, y bueno, ¿quién te dice que también estamos por la radio haciendo un vivo allí, probando los vinos con todo el equipo de trabajo?
2: Bueno.
1: Un placer, chicos, será hasta el domingo que viene. Un gusto enorme, gracias Nani por esta nota tan espectacular.
0: Bueno, gracias a ustedes.
1: Un gusto enorme.
2: Vino bien, vendrá bien. Porque recién mientras escuchaba todo el comentario del vino, que siempre son buenos comentarios, ¿no es cierto? Sí. ¿Qué hacía con mi lengua? Acariciaba mis labios. Un gusto mate.
3: Pensé que me iba a decir un gusto mate.
2: Él hablaba de vinos sensacionales, espectaculares, y yo, qué gusto rico el mate. El alimento de trabajar, ¿no? Porque eso es para que la garganta esté calentita y salga la voz brillante.
3: Hidratada.
2: Exacto.
3: Aunque aún hubo la...
2: Está patinado.
3: Para. Está como el día hoy, en la humedad. Había un grupo de locutores de los 70, de los 60, que decían, no hay que tomar mate porque no te favorece al momento de salir al aire.
2: Sí, porque él vendía leche a lo mejor.
3: No, pero bueno, era un grupo de locutores de los 60, te voy a decir. Pero todo.
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8: Buenos días. Con precaución, circunvalación, anillo externo. Han colisionado dos vehículos y uno se ha dado vuelta. Justo antes de Monseñor Pablo Cabrera. Entre Monseñor Pablo Cabrera y Variante Juárez Elman.
9: Qué complicado que está la ciudad, ¿eh? A pesar de uno le echarán la culpa a la lluvia, otro a la velocidad, porque ¿por qué no aprendemos una frase que tenía validez hace muchísimos años que la venimos repitiendo? Más vale perder un minuto en la vida que la vida en un minuto. Y uno no sabe cómo puede terminar un tremendo choque, ¿no es cierto? Porque cuando hay heridos, golpeados, ojalá que en este caso sea un choque donde no hay problemática para los que han sido chocados. Pero bueno, en fin, tenemos que parar un poco esa cosa, como necesidad de hacerlo más rápido. Hay uno que maneja, se da cuenta que todos tienen como que derecho a la prioridad. No, nadie respeta la prioridad de la mano, que cuando usted tiene que pasar a alguien, tiene que dejar prioridad el que va a pasar a su derecha, ese señor padre. Después pasa usted, no. Si usted viene por la izquierda y tiene que pasar de la derecha, tiene que dejarlo pasar primero. Pero bueno, doctora, a propósito de cosas que hay que ponerle un manto de alegría, son estas cositas que están pasando con las figuritas y los chicos en el cole. ¿Qué dice?
10: Las figuritas del mundial los entusiasma a los chicos y se preocupan por encontrarlas, piden plata para comprar los sobrecitos, y la escuela les prohíbe jugar a las figuritas. En lugar de ayornarse, aprovechar el entusiasmo de los niños y enseñarles geografía, aprovechar del mundial, van a conocer un montón de países, un montón de lugares que totalmente lo desconocen la geografía en nuestra educación. Pero tenemos la oportunidad de que los niños están despiertos a ello, están entusiasmados. ¿Por qué prohibir algo que les hace bien?
9: Estaría bueno dentro del curso, fíjese, ponemos un mapa, ¿no es cierto? En el mundo, ahí. Y viene un chico, señorita, mire, acá lo tengo con Muñoz, de Honduras.
10: ¿De dónde es?
9: ¿De dónde? Acá está, mire, este ve esta parte del mundo. Ahí está este grupo que está jugando aquí en Argentina.
10: ¿Qué color es tu bandera?
9: Claro, que jugó con Argentina ayer. Ve, acá está, ve, Honduras está acá. Bueno, y a ver, aparece otro chico y dice, ah, eso es Barcelona. Bueno, a ver, mira, acá está Barcelona. y vamos dándole eso que también tiene que ver con
10: una
9: algo.
10: Ciudad dentro claro. de España
9: claro.
10: está en el Mediterráneo, ¿cuál es su bandera?
9: Fundamental.
10: Aprovechemos, en vez de prohibirle a los chicos el entusiasmo de jugar con las figuritas, aprovechemos ese entusiasmo y enseñémosle geografía, historia, todo lo que nos viene a bien a través del fútbol.
9: Los colegios están con tantas cosas que van y que vienen, con tanta cosa que, bueno, parece que no se aprenden, o va cambiando todo, ¿no? Va cambiando todo. A ver.
11: Hola, Armando, ¿cómo te va? Buenas tardes. Con respecto a las figuritas en las escuelas, en el caso de mi hijo, la han prohibido por el tema del robo de figuritas entre ellos, entre los chicos, por el tema también de que se pelean muchos, no prestan atención en clase, y encima los padres que no ayudan tampoco, así que por eso la escuela es muy tajante y directamente las prohíbe.
9: Fíjate que habría que ver si, por ejemplo, la maestra lo pone en una sesión de la clase, se me ocurre, en un momento de la clase, a ver, ¿cuáles de ustedes tienen figuritas? A ver, quiero que me muestren, a ver, ¿quién tiene una figurita que sea de Honduras? Por ejemplo, que el partido de ayer, que Argentina ganó 2-0, lindo partido, tranquilo, uno por penal y el otro un lindo golazo. Pero bueno, en fin, hay que buscarle la vuelta. Claro, lo más fácil es prohibir y los chicos recibirían un tipo de enseñanza más rápida, ¿no es cierto?
10: Claro.
9: Localizar qué país en el mundo está en qué lugar, en la zona norte, en la intermedia, en la América, en Estados Unidos, ¿cómo está todo? Es una cosa
10: y importante que los niños estén entusiasmados para aprender. Y ahora están entusiasmados.
9: Claro.
10: Necesitamos entender las oportunidades. No creo que sea de la maestra. Debe ser de los directores, de los inspectores, del ministerio. Porque las maestras siempre están al lado de los niños.
9: Bueno, por ejemplo, Argelia, ¿no? Va a jugar con Argentina. Bueno,
10: claro.
9: ¿Dónde está Argelia?
10: ¿Dónde
9: ¿Qué
10: está
9: lugar
10: Argelia?
9: ¿Queda?
10: ¿Cuál es
9: ¿Queda
10: su
9: en
10: bandera?
9: Estados Unidos? No, ¿qué está diciendo? ¿Queda en la zona de Chile? No, ¿qué está diciendo? A ver, los chicos, ¿dónde están? ¿Quién tiene un jugador que venga para jugar a...
10: Asiático,
9: que es de Argelia?
10: Claro, asiático.
9: Claro, está en el norte del continente africano. El continente africano, ahí está Argelia. Van a jugar los argentinos con eso. Y ahí los morochitos vienen con ganas de golear, Vienen.
10: Aprenden continente, país,
9: claro.
10: bandera, y aprenden un montón de cosas jugando. Eso no se les va a olvidar nunca más.
9: Exactamente. Bueno, noticias de última hora, no hay ninguna muy importante. ¿Cómo, Dieguito? ¿A quién tengo ahí? Bueno, Víctor Rutines, está movido el hombre, Se ha quedado ahí con lo que le pasó con la Pinto, y está con una cierta bronquita con eso, porque le pusieron suspensiones de nuevo, o son las suspensiones que le habían puesto ayer por entrar demasiado rápido. A ver si es esa la... Ah, Liga Rival. Bueno, perfecto, dígale a Víctor que sí, que ya entendimos todo eso. Una multitud es lo que acompaña al Indio Solari en su último adiós en Avellaneda. Hay más de 10 cuadras en el predio ubicado sobre la avenida Mitre al 5000, dentro del Parque Los Trabajadores. La familia ha anunciado que el velatorio se extenderá hasta que haga falta. Mirá si lo querían. Bueno, para el que no pudo otra vez, porque el autito no, Colapinto, que terminó 15º en el Gran Premio de Mónaco, un imparable Antonelli ganó la carrera. Tras un sábado complicado en el cual el piloto piranense no pudo lograr este domingo lo que quería, y bueno, así terminó la carrera, que por ejemplo mostró que fue... que el pilarense llegó último en una competencia donde abandonaron por distintos motivos 7 pilotos: Max Verstappen de Red Bull, Valtteri Bottas de Cadillac, Oliver Bearman de Haas, Lando Norris de McLaren, Lance Stroll de Aston Martin, Charles Leclerc de Ferrari y Carlos Sainz de Williams. El ganador fue el joven prodigio italiano Andrea Kim Antonelli de Mercedes. Lo siguieron Lewis Hamilton de Ferrari e Isaac Hadjar de Red Bull.

0: Sierras altas, de sierras chicas a sierras grandes, detrás la sierra. Ahora Liga Ribay, vos, ¿dónde andáis?
1: Muy buenas, Armando, al equipo de la radio y por supuesto a la bellísima audiencia, saludándolos desde aquí, desde el Valle detrás la sierra, que ayer y hoy me he levantado y siento que no sé si estoy en tras la sierra o en alguna isla de por ahí europea, porque cuando me levanté una neblina terrible, no veía absolutamente nada. A la mañanita temprano con neblina y todos estos días llovizna que te llovizna, esa llovizna finita que sabemos decir a veces no moja pero molesta. Así tenemos el clima, por cuanto se recomienda. Si van a transitar la ruta, sobre todo el camino de las altas cumbres, con camino atrás la sierra, con cuidado, si hay bancos de neblina, porque la visibilidad se reduce mucho. Más que tranquilo, sin grandes eventos por ahí a la vista, por supuesto, siempre disfrutando atrás la sierra. Imagínense con esto, que es lo que uno está desayunando. Uno quiere hacer dieta, uno intenta hacer dieta, pero termina con pan casero, con chicharrones y mate. ¿Qué quiere que le diga? Miren con este clima, ¿qué quieren que haga? ¿Qué quieren que haga? Les cuento cómo está el clima, porque no he podido salir mucho más con este clima. Y me parece que cuando salga, voy a salir con 2 o 3 kilitos de más. Así que si quiere venir atrás la sierra, es ideal para un paseo gastronómico. Con eso le dije todo. Le mando un saludo y nos encontramos, Dios mediante, el próximo domingo para que le siga contando del valle más hermoso de Córdoba, el valle detrás de la sierra. No, mentira, todos son bonitos. Chau, chau.
0: Bueno, muchas gracias, ¿eh? Son las 13 con 51 minutos. 13 con 51 minutos. Diego Daniel, atención a esto. Atención a esto. Hay una canción, el primero que me dé la respuesta correcta por un mensaje de audio de WhatsApp, ¿eh? El primero que entre con la respuesta correcta, ¿sabe qué se gana? El bolsón de Mundo Carnes. El bolsón de Mundo Carnes. Vamos a poner que usted nos diga, atención, atención, un mexicano grabó una canción que él pedía algo. Y la conga, no lo ponga, Diego, no lo ponga. La pregunta es, ¿yo qué? ¿Qué le pasaba a Cristian Castro y la conga? A ver, ¿qué hicieron juntos? Esa canción empieza ahí, ¿eh? El primero que ingrese por el WhatsApp con la respuesta correcta, ¿qué quería Cristian Castro cuando grabó con la conga? ¿Qué pedía? ¿Qué necesitaba? ¿Qué le faltaba? Con audio. Entró un mensajito ahí, primer mensajito. A ver, 6886. A ver si es la respuesta correcta. A la una, a las dos.
2: Yo quería parar el tiempo con la conga. ¿Cómo? Parar el tiempo, Valeria 405.
0: Pero momento, despacito. ¿Cómo se llamaba la canción?
2: Parar el tiempo con la conga.
0: ¿Cómo se llamaba la canción?
2: Parar el tiempo, Valeria 405.
0: ¿No me dice el nombre de la canción? A ver, ¿cómo es el estribillo? A ver, ponelo de nuevo, Dieguito. Bueno, a ver qué dice la señora o la chica que está llamando ahí. Ah, ahora lo puso. Dame tu nombre y tu apellido. Rápidamente, no, despacito para que te podamos tomar bien. Y sos ganadora del bolsón de Mundo Carnes de este domingo. A ver. La canción, ¿qué es lo que pedía?

primera ganadora, Valeria Rosales, 405. Yo quería esta canción que está grabada así hace ya bastante tiempo, ¿eh? Bueno, ahí está Cristian Castro, que sigue suelto, no tiene amorcito, tenía un lindo enganche con una chica aquí en Córdoba, en Villa Carlos Paz, pero duró tanto como un pájaro que pasa volando y

no vuelve a su nido, ¿no? Cosas. Bueno, Valeria. Tiene que venir por aquí por la radio el próximo domingo entre las 10:30 y las 13 y retirás tu regalo, que es un bolsón. Pero si sos tan amable, ¿me puedes decir de qué barrio sos, Valeria Rosales? A ver, a ver, a ver, a ver, a ver.

0: Bueno, a ver, ¿qué dice la señorita ya? ¿Cuál era la respuesta? ¿De qué barrio es eso? ¿Qué barrio es eso? ¿Qué barrio?
1: Vivo en barrio Altamira. Y bueno, al fin se me dio.
0: Bueno, por fin.
1: Un beso, te felicito por el programa.
0: Bueno, muchas gracias.
1: Me entretengo muchísimo mientras hago de comer.
0: Bueno, muchas gracias, ¿eh? Bueno. Yo quería, sería lindo que algún oyente nos invite a almorzar algún día después cuando un premio, ¿no es cierto, doctora? No, son mentiras. Estamos jugueteando. Ahora voy a sortear esto que tengo acá, que es el bolsón de Laboratorio Panalab, Laboratorios, que hemos estado regalando, que tenemos varias cositas ahí para ver quién se lo lleva esto, agradeciendo al laboratorio, ¿no? A la una, a las dos, a las tres. Su documento termina con el 102. Mira vos, el 102. El nombre es Silvana. Silvana Mino, 102. Y son cosméticos para la piel, doctora, todo eso para cuidarse. ¿Para qué son? ¿Qué es lo que hay de un poco ahí? Todo un poco ahí, ¿no?
2: Tiene cúrcuma. Ajá. Que es antiinflamatorio natural.
0: Ah, muy bien.
2: Parece que es un laboratorio que apuesta a la naturaleza.
0: Muy bien, así me gusta. Bueno, Doc, que tenga usted un espléndido fin de semana y que, bueno, vuelvan todas las cosas a funcionar allí en su estudio, porque siempre hay que servir a la gente que necesita la atención de un abogado. Así que felicitaciones a usted por cada encuentro con nosotros aquí en la radio, doctora.
2: Gracias, Armando. Nos veremos la próxima semana.
0: Gracias.

0: ¿Cómo anda mi amigo Ariel Sarboraría?
1: Pasadito por agua, ¿cómo le va? Muy buenas tardes para usted y para todos.
0: ¿Sigue lloviznando?
1: Sigue lloviznando, en algunos sectores más intenso, en otros con menor intensidad, pero lo sigue haciendo. Anoche llovió prácticamente toda la noche y a lo largo de la mañana lo ha hecho también. Así que bueno, es lo que estaba pronosticado.
0: ¿Qué tal le pareció el partido de Honduras-Argentina?
1: ¿Lento? No, me parece que es de los partidos amistosos de los últimos 2 o 3 años. Fue el partido más importante que tuvo la Argentina. Ajá. Porque Scaloni lo utilizó como un banco de prueba. Tuvo un rival que es cierto, no pateó nunca al arco, que solamente tiró un centro que terminó descolgando el arquerito de River, Beltrán. Pero con el tema del recambio, prácticamente lo dejó a Giai, solamente lo dejó a Giai, el lateral derecho. Después movió todo el equipo, hasta incluso lo puso a Capaldo, que uno lo analiza como lateral derecho, lo puso por izquierda. Lo utilizó como un verdadero banco de prueba. ¿Por qué? Porque a Palacio lo puso de 5 y a Barco lo puso flotando, porque después cambió, lo puso a Barco de 5 y a Palacio flotando, porque a Juliano Simeone primero lo puso por izquierda para que haga como Ángel Di María, no anduvo tan bien como lo hizo por derecha en el segundo tiempo.

0: donde termina haciendo un gol, donde volvió el Cuti Romero de su lesión, donde después en conferencia de prensa dijo que Julián Álvarez va a estar en óptimas condiciones para jugar el Mundial. Lo utilizó como un banco de prueba, como un verdadero banco de prueba, más allá del resultado y más allá de que si Argentina aceleraba, le hacía 5 o 6 goles a Honduras, tranquilamente.
1: A mí me gustó bien la precisión que tuvo en lo... se me fue en este momento el nombre de este flaco, De Paul.
0: Entró De Paul en el segundo tiempo.
1: Qué lindos pases que daba.
0: Estuviera calculando
1: con un centímetro cómo lo entregaba.
0: No, por eso, lo utilizó como un verdadero banco de prueba.
1: Qué locura.
0: Fue sincero Scaloni en la
2: confianza. 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
1: Que aprendan cada día, porque ellos escuchan, entonces el auditor es alguien que tiene que escuchar. Gracias, Diego Daniel, como siempre, muy puntual, mucha calidad, como siempre. 14:04. Ya nos fuimos. Chau, chau, Córdoba, amigos, gracias. Muy amable todos. Volvemos el próximo sábado. Propuestas AM. Camino a los 36.

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estallido. Va Lautaro. Se viene el estallido. Va Lautaro. Se viene el estallido. ¡Oh!

0: Guatón.
1: Piden a Leo, el capitán de la selección, escuchá.
0: Va para Lautaro, el toque de Lautaro. Bueno, pronto está Simeone, está golazo de Argentina. ¡Gol! ¡Gol! ¡Argentino! ¡Argentino, golazo de la selección! Pelota profunda para Lautaro. De taco se la dejó Simeone, metió una diagonal hacia adentro. Y apareció Giuliano con el cuchillo entre los dientes. Argentina, los 9 del segundo tiempo. Le gana Honduras 2 a 0, lo hizo Simeone.
1: Está la selección argentina en busca de ese bicampeonato a nivel mundial en un momento donde quizás vos tenés que dejar los miedos de lado y arriesgar de alguna manera porque te están jugando todo, titularidad y todo.
2: Nosotros tenemos que pensar ahora en prepararnos, en arrancar bien en el mundial, en ir partido a partido. Cada partido para nosotros es una final. No pensamos a futuro, siempre tratando de estar tranquilo, siendo humilde y dejar todo cada partido.
1: Aquí está la selección argentina.
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4: Bueno, buenas noches. Sí, la verdad que en lo personal en Qatar no llegué como quería. Por el tobillo, después pasaron un montón de cosas donde no estaba bien físicamente, pero hoy me preparé de la mejor manera. Tuve una lesión hace 3 meses atrás donde tuve mucho tiempo afuera, pero le pedí al entrenador jugar todos los partidos hasta los últimos, por más allá de que habíamos ganado ya el campeonato y la Copa Italia, y eso me sirvió para llegar hoy de la mejor manera, trabajando doble turno y bueno, nada, contento porque estoy bien, me siento bien.
5: ¿Quién lo vas a reemplazar o cómo lo vas a reemplazar o todavía no?
6: No, todavía no, porque creemos que... Bueno, tampoco quiero alarmar, pero bueno, no estamos al 100% con muchos jugadores y a lo mejor esa decisión no pasa solo por un jugador o por un central, y vamos a esperar. Tenemos la oportunidad de otro partido más y de sacar conclusiones en lo que el equipo necesite. La desgracia del Flaco hace de que tengamos que replantearnos muchas situaciones que están pasando con los demás compañeros también, y tenemos otro partido el martes y no nos apresuramos porque si nos apresuramos después a lo mejor puede ser una decisión errada. Lógicamente una idea tenemos, pero no vamos a tomar una decisión hasta seguramente el partido del martes, y ver cómo están los demás chicos, que eso es lo fundamental. Así que esa es más o menos la idea y esperaremos.
7: Buenas noches. Bueno, ayer cuando me senté en la rueda de prensa teníamos la esperanza de que no sea lo que todos pensábamos, y al final, bueno, se confirmó de que el Flaco tiene un problema en el sóleo y lamentablemente, bueno, tenemos que darlo de baja porque no cumple los requisitos mínimos para poder ayudarnos al menos en la fase de grupo. Y bueno, era demasiado arriesgado con todo el dolor del mundo. Tuve que hablar con él y comunicarle que no ibas a formar parte de la Copa,

conectar con los periodistas porque va a haber quilombo, va a haber lío. Hola, hola, hola, ¿qué tal? ¿Cómo les va? Muy buenas tardes a todos, bienvenidos. Bienvenidos a este domingo lluvioso. El domingo 7 de junio del 2026. Feliz día del periodista para todos los colegas, que lo disfruten a más no poder. Para aquellos que hacen honor a la profesión. Para aquellos que la bastardean a la profesión. A otra cosa, para los que realmente hacen honor a la profesión, feliz día, aplauso, medalla y beso, que disfruten a más no poder. ¿Cómo les va? Muy buenas tardes, bienvenidos. Así comenzamos a transitar este Sport 965 de domingo por la tarde.

bien, todo tranquilo. Hola, Cristian, querido, el señor Cristian Puyó, más conocido como Pripri, en la puesta en aire, consola y sonidos. Hasta la hora 20 estaremos acá para hacerle compañía con todo el mundo del deporte. Arrancamos ahora, en un ratito ya cortamos porque nos metemos definitivamente en el Floresta, en la cancha de All Boys, para lo que va a ser el compromiso en el marco de la Primera B Nacional, capítulo 17. A una fecha de terminar la primera rueda entre el equipo de Mauricio Giganti y el Racing de Nueva Italia, la Academia Cordobesa, el de Pablo Mota y el de Ramiro Torres, el Racing de la T y la M, que necesita ganar imperiosamente.

la radio, te lo va a relatar Bruno Bono, te lo va a comentar Alejandro Poz. En un ratito ya comenzamos a palpitar la previa, ya comenzamos a tirar números sobre la mesa. Hola, hola, hola.

grados en la temperatura actual en Córdoba capital, sensación térmica de 14.8, lluvia y nublado sobre la ciudad de Córdoba capital, 98% es el porcentual de la humedad, viento del 40 sur a 14 kilómetros la hora, datos correspondientes a las 2 de la tarde.

0: fritas. ¿Con grasa o aceite? Para fritarlas, con grasa, ¿no? ¿Grasa de chancho o grasa de vaca? ¿Vos con qué le das, Preple? Grasa de chancho, bien. Qué rico, por favor. Bien saladitas o un toquecito de sal, la torta frita. Lo justo, el punto justo. El punto justo. Después mi vieja hacía también de las tortas fritas, hacía allá en San Marcos, le llamamos el buñuelito. Con pasas de uva adentro. Claro, con pasas de uva adentro. Ah, cómo le entrábamos a eso también. Por favor, qué rico. Día de lluvia, Día de lluvia especial. La torta frita, ¿bien sequita o media esponjosa? Somos del palo del seco. Somos del palo. Con un poquito de azúcar arriba. No. Mortal. Hola, ¿cómo estás? Aguante Belgrano, Maximiliano, Maidana. Están todos de vacaciones en Belgrano. Están todos, absolutamente todos de vacaciones. El próximo 11, ya hablo un poquito de la selección, porque recién lo escuchamos a Lautaro Martínez, lo escuchamos a... al técnico Scaloni. Lo escuchamos al Licha Martínez. Ya hablo un poquito también de la selección, de lo que pasó en la jornada de anoche. Pero el próximo jueves, 11, vuelve Talleres a las prácticas. Es el primero de Córdoba, de Primera División, que vuelve a las prácticas. Salvo que entre lunes, martes y miércoles haya fumata blanca, amarilla, bordó, azul, roja. El jueves en el CAR, en el Centro de Alto Rendimiento, Amadeo Nucitelli, el plantel de Talleres va a ser recibido y va a quedar bajo las órdenes de Ezequiel Carboni. Un mes lleva Talleres sin técnico. Racing está muy próximo a cerrar con Bodboda. Boca está muy próximo a cerrar con el Vasco Rodolfo Arruabarrena. Se movieron en cuestión de horas, nada más. De días, nada más. Pero en Talleres lleva exactamente un mes y Naranja Fanta. Ayer trascendió que Martín Anselmi volvía a estar en el radar de Fassi y compañía.
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0: estás? Mira, pero yo estaba escuchando ahora lo que estás hablando ahí de talleres. Yo no soy hincha de talleres, ¿no? Pero es fácil, no le interesa a los afiliados, no le interesa a la gente. Él es político. Por eso está esperando. ¿Qué va a esperar? ¿Un técnico de dos mangos? Eso es lo que espera.
1: Feliz día, Pele querido. Te mando un abrazo. Gracias por lo humilde siempre. Y gracias por transmitirnos toda la info de nuestros clubes, ya sea de un Talleres, un Belgrano, hasta los equipos de la Liga Cordobesa. Te mando un abrazo, Isaías. Muchas gracias.
2: Abrazo grande, gracias por estar del otro lado. Gracias por estar en sintonía en el 96.5 del día de este domingo lluvioso, que está lindo para los fritos. Ya en un ratito se suma Bruno Bono. Ya en un ratito se va a sumar Alejandro Pozzo para comenzar a palpitar la previa. 14:39 minutos en toda la República Argentina.
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2: Bueno, ya comienzan a mandar mensajitos de audio. ¿Cómo está el hincha de Racing? ¿Hoy gana o no gana la Academia Cordobesa? ¿El hincha de Racing tiene alguna expectativa o no tiene alguna expectativa por el compromiso de hoy? Importante, ¿eh? Importante el compromiso de hoy. Ante un rival, All Boy, que tampoco le va bien en el desarrollo futbolístico de este amanecer de la Primera B Nacional. Porque está un punto por debajo

0: El conjunto de la Academia Cordobesa está un punto al descenso directo de un Central Norte de Salta que ayer jugó y que ayer perdió. Y que viene con un cambio de técnico. Porque se fue Aníbal Villeri. Porque desembarcó Mauricio Giganti. Mauricio Giganti es un técnico trotamundo, pampeano, que tiene en su haber aquel ascenso bastante conflictuado con Alvarado de Mar del Plata, en ese partido allí en Mar del Plata, en la sentada del Club San Jorge de Tucumán, que luego desapareció del mapa, porque le habían expulsado dos jugadores en el primer tiempo, porque le habían amonestado a cinco o seis jugadores en el primer tiempo. Se sentaron en el campo de juego, el árbitro era Adrián Franklin, el inefable Adrián Franklin, y bueno, el técnico de ese Alvarado de Mar del Plata era el hoy técnico de All Boys, que hizo su carrera futbolística en Boca Junior, que jugó mucho en reserva, pero que nunca logró jugar en primera división, en aquel Boca de Bilardo, del Bambino Veira, en aquel Boca de Mauricio Macri, que estaba en el plantel de primera, que compartió equipo con Diego Armando Maradona y con Claudio Paul Canigia, que compartió equipo con los mellizos Gustavo y Guillermo Barros Esqueloto. Bueno, este es el mismo, Mauricio Giganti, el técnico de All Boys, rival de la Academia Cordobesa, que van a jugar en un rato nada más y lógicamente que va a estar en la radio. Otra cosa, y con respecto a la selección argentina de fútbol, ya me meto, a ver si anda Bruno por ahí. Venite, Brunito, vení Brunito. Simplemente quiero destacar esto. Algo croniqué, algo comenté con Armando, la amistad que tienen, porque jugaron juntos en su momento en el Deportivo La Coruña, Lionel Scaloni, como así también José Francisco Molina, Paco Molina, arquero, por cierto, de aquel Deportivo La Coruña donde Scaloni era volante. Para marcar una particularidad, este muchacho en su momento tuvo que atravesar cáncer de testículo. Tuvo que abandonar la práctica futbolística para someterse a ese proceso invasivo, por cierto, de quimioterapias y médico. Y gracias a Dios se pudo recuperar. Y hoy es el técnico de la selección de Honduras. Y marca una particularidad, y hay realmente muy poquitos antecedentes de esto que voy a marcar ahora. En su momento, cuando era arquero de la selección de España, luego reemplazado por Canizares, quien fuera técnico de Real Madrid, arquero de Real Madrid, de Valencia, entre otros. La selección de España, de aquella España de Javier Clemente, le toca jugar un partido amistoso, si mal no recuerdo, ya lo voy a buscar, contra Noruega, pero no estoy seguro si era Noruega el rival. Y Javier Clemente hizo todos los cambios. Y se termina lesionando, no le quedó para alternativa en el banco de suplente para hacer un partido amistoso, para hacer un cambio. Y se termina lesionando un jugador de campo. Y miras para el banco y dijo, ¿juego con 10? ¿O le digo a Paco Molina que se ponga una camiseta de campo y entre a jugar de volante? Oye, Paco, ¿te animas a jugar de volante? Allá fue. A una camiseta con un fibrón de manera improvisada, le pusieron un 1 adelante. Creo que tenía el 7 o el 8 la camiseta. Y allá fue. Y terminó jugando como volante por derecha. O por izquierda, no me acuerdo bien puntualmente. Y encima lo hizo bien. Lo hizo de buena manera. Bueno, ese es el técnico de la selección de de Honduras, que anoche terminó perdiendo contra Argentina 2-0. ¿Qué haces, Brunito Bono? ¿Cómo andás? ¿Todo bien?
1: ¿Cómo estamos, Felipe? El saludo para vos, para la gente. Feliz día, primero que nada.
0: Gracias, igualmente. Para vos también.
1: A vos y a todos los colegas que hacen que esta profesión sea realmente preciosa. Algo realmente increíble y más incluso con el apoyo de toda la gente. José Francisco Molina Jiménez, así es, el técnico de la selección de Honduras que tuvo el día de ayer, aquel que se formó allá en el 1990 como profesional en el Valencia Club de Fútbol, que se terminó retirando en el 2007 en el Levante, también de la Liga de España, y que habló muy bien, muy respetuoso en cuanto a la selección de Scaloni. Él agradeció incluso de la oportunidad como seleccionador de Honduras de que su selección pudiese jugar, ¿no?, contra los últimos campeones del mundo, para seguir buscando un fútbol mucho más profesional, ¿no?, en un país que ha venido, la verdad, que en cuanto al fútbol se refiere, en ascenso continuo en cuanto a los últimos 20, 25 años.
0: Sí, pegó dos mundiales consecutivos, si mal no recuerdo, 2010-2014.
1: Claro.
0: Y después declinó un poquito, pero en este último mundial quedó afuera por diferencia de gol, claro. Quedó afuera, no pudo clasificar. Pero bueno, ayer lo escuchaba a la Tota Medina con el colega el Turco Naún.
1: Sí.
0: Y bueno, hablaba de que, bueno, Honduras se tiene que reorganizar futbolísticamente para poder aprovechar todo ese potencial que tuvo en la clasificación de dos mundiales consecutivos, porque no se están haciendo las cosas como deberían hacerse. No haber aprovechado ese envión futbolístico hubiese sido ha sido en detrimento de los objetivos que tiene la selección de Honduras. Pero bueno, vamos para atrás. ¿Qué te pareció? A mí me pareció un típico partido amistoso, pero en el cual Scaloni lo utilizó como un verdadero banco de prueba a ese partido.
1: Totalmente, totalmente. Por eso el hecho de preservar a Messi, que no jugó finalmente ni siquiera un minuto. Entiendo yo que desde la columna del fondo, Pela, con dos jugadores que para mí van a ser titulares, como Tamendi y Tagliafico, uno en la saga central y el otro en el lateral por izquierda, entra en la compensación el buen partido del Colo Barco. A mí me sorprendió gratamente, al igual que lo del hijo de Simeone. Muy bien, que uno ya lo tiene visto.
0: Sí.
1: Por los partidos en el Atlético de Madrid y demás. Y me sorprendió también el nivel de Lautaro Martínez. Uno piensa hoy como nueve posicional y titular de la selección. Por lo general tiende a pensar que Julián Álvarez, después de lo que fue el último mundial y ante la cantidad de regularidad que se le dio dentro de las eliminatorias, termina siendo nueve de la selección.
0: Pero le ha agregado, más allá de lo posicional, le ha agregado juego también.
1: Claro.
0: Mucho juego. En determinado momento del partido andaba por la mitad de cancha tomando contacto con la pelota, armando jugadas. La asistencia en el segundo gol.
1: Corazón, sí. Sí, totalmente.
0: Y lo de Barco jugando como volante central.
1: Claro.
0: Por momentos el volante central fijo era Ezequiel Palacio y Barco era una especie de báscula. Por momentos Barco era el volante central y Palacio era la báscula.
1: Pensar que lejos de la posición natural, cuando lo veíamos recién empezar en Boca, ¿no? Ya dejando de estar relegado a una posición de lateral a ser un mediocampista barra volante el día de hoy.
0: Sí, pero vos sabés que en las formativas de Boca, en sus comienzos en las formativas de Boca, era 10.
1: Mirá, qué dato.
0: Por eso tiene conocimiento posicional. Más allá de que en los últimos dos años en Francia lo viene haciendo como volante, no como lateral, tiene un conocimiento posicional como volante, Valentín Barcos. Giai dijo, Scaloni, si me necesitas estoy, ¿eh?
1: Sí, va a ser una posición de
0: acá
1: la
0: estoy.
1: Gente. Porque hay que ver cómo llega Molina, y hay que ver quién termina ocupando ese puesto lateral derecho. Montiel ya no es el mismo Montiel del último Mundial.
0: No.
1: Incluso lo vemos en semana tras semana cuando juega en River. Y después muy positivo esto, hace debutar a los pibes Aranda. Santiago Beltrán, el arquero de River, tuvo un rato. Jugó Nico Capaldo, que parece ser que capaz se mete por la ventana al Mundial.
0: Pero entró por izquierda y no por derecha, como todo el mundo pensaba.
1: A mí que me sorprendió fue Joaquín Freitas. No pensé que le fuese a dar un rato de tiempo, sin embargo jugó el delantero de River.
0: ¿Y el caradura de Aranda?
1: ¿Entró?
0: Entró Arandita realmente sin con una desfachatez el
1: tiene
0: tipo.
1: 19 años, parece que hubiese jugado hace 20 años el fútbol, ¿no?
0: Y tuvo una que se la sacó el arquero abajo.
1: Claro.
0: Abajo.
1: Yo no sé cuánto tiempo le debe quedar a Aranda en Boca.
0: Un torneo más, hasta diciembre.
1: Después que se preparen las ligas de Portugal, que se prepare el fútbol europeo, pues es muy probable que...
0: Es muy probable, con esta proyección de crecimiento que tiene el pibe, creo que es muy probable que se vaya. Pero bueno, lo positivo, la vuelta del Cuti Romero.
1: Sí, ni hablar.
0: Lo positivo, la vuelta de Cuti Romero.
1: ¿Cuánto tiempo fue? 2/3 meses.
0: Dos meses,
1: claro.
0: Dos meses redonditos. O sea, una cosa es, lo hablaba hace un ratito con Armando, una cosa es que tengas el alta médica, por eso decía Scaloni, no llegamos al

0: 100% como me hubiese gustado. Una cosa es que tengas el alta médica y otra cosa es que tengas el alta médica y llegues con rodaje.
1: Claro.
0: Porque van a llegar con alta médica todos. Los que se queden van a llegar todos con alta médica. Molina, Montiel, Cuti Romero, el Dibu Martínez. Ahora, les va a faltar rodaje. Les va a faltar mucho rodaje futbolístico. A ver, mucho rodaje. Van a tratar de darle mucho rodaje en las prácticas. En el partido del próximo día martes. Pero no es lo mismo una práctica que un partido oficial a nivel mundial, en este caso. Pero con la, eso se puede suplir con la categoría. La categoría de Cuti Romero, la categoría de Molina, de pibes que están tocados, ni hablar del Dibu Martínez. La categoría puede por allí hacerlos disimular un poquito de la falta de rodaje. Bueno, pero lo concreto que ganó Argentina, lo hizo de buena manera, sirvió como banco de prueba, y ahora esperar el compromiso del próximo día martes por la noche ante Islandia.
1: Así es.
0: Y allí bajar prácticamente la cortina para saber quiénes van a estar a disposición para la competencia mundialista, que para Argentina arranca el...
1: Claro.
0: ¿11?
1: El 11, así
0: el
1: es.
0: El 11.
1: El 7 tenemos... No, perdón. ¿Jueves de la semana que viene arranca el Mundial?
0: El jueves de la semana que viene arranca el Mundial, exactamente.
1: Jueves 11, así es, con...
0: Sí, señor.
1: Los partidos de una de las selecciones sede, México-Sudáfrica.
0: México-Sudáfrica, partido inaugural.
1: Y Corea del Sur-República Checa, mismo día.
0: Me voy a perder, me voy a dejar de laburar para ver Corea del Sur-República Checa. Tal cual, lo voy a ver. Se va sumando a la mesa de trabajo. Hola, Ale, querido Alejandro Pozo. Ya cerramos acá y nos metemos definitivamente en la gran previa, en un partido importantísimo que tiene por delante la Academia Cordobesa. Ale, querido, ¿cómo andas? ¿Cómo te va?
2: ¿Qué tal, chicos? ¿Cómo andan? Buen día para todos. Feliz día, Pela. Feliz
0: Gracias,
2: día.
0: Gracias, Ale, también para vos.
2: Feliz día para ustedes. A esta hora la duda es Pampo González o Balsan Giacomo.
1: Okay.
2: En la dupla de la Academia. Yo mandé a decirles, yo conozco un periodista de Córdoba que dijo que va al Pampo, chicos. Yo lo leí en Twitter. Pero bueno,
0: confía en esa formación.
2: Más vale, hermano. Entonces yo le dije, mandale a decir a Mota que ya está. Pero todo lo demás, no hay misterios en la Academia para hoy. Un All Boys que viene igual que Racing, o sea, viene para atrás, y de local la atención es mucha, así que bueno.
0: Sin Olivera, desgarrado, ¿es bueno o es malo para este presente de Racing sin Olivera? No quiero ser malo, no tengo absolutamente nada contra Brian.
2: Dale, decilo.
0: Para mí es bueno.
2: Para mí también, no está dando seguridad, el otro día salió dos veces como si fuera a propósito, hermano.
0: A ver,
2: salió.
0: No quiero ser malo contra Brian porque tengo siempre que ha hablado conmigo, siempre tuvo la mejor y yo tengo la mejor con él. Claro. Pero y Brian no, es consciente también, no ha demostrado todo su potencial, lo que demostró en Río Cuarto, por ejemplo, en Racing todavía no lo demostró.
2: No lo demostró y no da seguridad. Cada centro es una oración. Hay mucho más creyentes ahora en Nueva Italia, ¿sabías?
0: ¿En serio?
2: Sí, hay mucho más religioso, más misa. Se hicieron creyentes, aprendieron a rezar en cada centro.
0: Mirá vos, vienen por ahí.
2: Sí, todos se persignan, digo, ¿qué pasa? Que no hay seguridad, no hay seguridad, y es una pena que así sea.
0: Mirá vos. Bueno, sin Centurión, quinta amarilla.
1: Así es.
0: Sin Chavarría, quinta amarilla. Aparte estaba con una molestia física Chavarría, ¿no?
2: Sí, pero es el que menos culpa tiene. Si no le dan un pase, si no le llega una.
0: No llega una clara, ¿no?
2: No llega una. Así que será una linda chance para los otros dos. O para el Pampu o para Balsan Giacomo, que fue el primer refuerzo y casi no jugó.
1: Una lástima las bajas más en este partido porque es, no te digo prácticamente vida o muerte. Todavía falta toda la segunda rueda, que un montón de Primera Nacional. Pero hoy All Boys está a un punto de uno de los que estaría descendiendo, como Central Norte de Salta, que tiene 14.
0: Que ayer jugó y perdió.
1: Claro. Y Racing está a dos.
0: Está a dos. Es el momento.
1: Matar o morir, sí, exactamente.
0: Es bueno. El momento. Pero aparte Racing, ya lo vamos a ampliar. Seis partidos sin ganar. 2 puntos de los últimos 18. 2 puntos de los últimos 18 que jugó. Ganó tan solo un partido a Defensora de Belgrano de los últimos 10 partidos.

0: De los últimos 10 partidos ganó uno.
1: Es durísimo, durísimo.
0: No quiero ser malo, pero hay que ser realista.
1: Claro. Y esta es una categoría que encima uno dice, no, falta un montón, pero de a poquito te va tragando esa zona de la tabla.
0: Y cuando te acostumbras a perder o a no ganar, después te cuesta el doble. Te cuesta el doble. Y yo no quiero, a ver, yo apuesto por la T y la M, apuesto por el medio local, apuesto por los jugadores de Córdoba que tienen sentido de pertenencia, por los técnicos de Córdoba que tienen sentido de pertenencia. Pero esto es por resultados. Si no ganás, loco, y bueno, tenés que dar un paso al costado, tenés que buscar la manera, o tenés que buscarle la vuelta.
1: Yo entiendo que si hoy pierde Racing, ojalá no pase, cruzo los dedos, Dios quiera que no. Yo cada vez lo veo más afuera,
0: ¿A la dupla técnica?
1: Sí, totalmente.
0: Es que debe dar un volantazo, en este caso, el presidente Manuel Pérez.
1: De los tantos que ha dado.
0: De los tantos que ha dado.
1: Totalmente. Sabiendo que se juega esta fecha 17, que la fecha 18 va a ir Racing contra Chaco Forever, y que después Pérez arrancamos la segunda vuelta, porque Racing vuelve a jugar con Estudiantes de Caseros, igual que la fecha 1.
0: Sí, arranca, y a partir de la fecha 2, de la fecha 18, se abre el libro de pases.
1: Ok.
0: Hasta el 2 de julio. Poquito tiempo, ¿no? Pero desde la fecha 18 hasta el 2 de julio se abre el libro de pase, 4 refuerzos pueden sumar, nada más.
2: Recién, hace unos minutos, en la llegada del plantel de la Academia en el Estadio Malvinas Argentinas, el pelado Sarabia, casi le digo Sarabia, el pelado Sarabia...
0: somos de la misma raza.
2: Así recibía a los jugadores.
3: En este plan de Johnny Bay, Johnny, bueno, las sensaciones de volver a ser convocado después de semejante lesión, ¿cómo estás?
4: Bien, bien, contento, la verdad que contento y bueno, la verdad que ojalá que podamos conseguir un buen resultado de visitante.
3: Estos tres que se vienen, rivales que están ahí peleando con Racing, tratar de que Racing de una vez dé el salto de calidad y diga acá está Racing, ¿no?
4: Sí, la verdad que sí, el equipo está comprometido, eso es lo más importante, así que bueno. Podamos conseguir los 3 puntos o algo para agarrar, seguir agarrando confianza y seguir estar ahí arriba.
3: Gracias, Johnny Bay también.
2: Cuando te amo. Y Bay, que seguramente será titular en esta tarde.
0: Bueno, acá me preguntan, dice, para, hola Pela y equipo, ¿cómo están? Una pregunta, ¿viajó el Gato Mota siendo que fue expulsado en el partido anterior? Ricardo de General Bustos, aguante Racing, hoy ganamos la Academia. Tengo entendido que sí viajó, Ricardo. Tengo entendido que sí viajó. Ahora no lo sé, seguramente lo vamos a dilucidar si lo vemos adentro del campo de juego o no, porque le dieron una fecha de suspensión. Una fecha redimible pagando la multa. La multa es de 674 mil pesos. 674 mil pesos. Al igual que el ruso Ricardo Sielinski. Al ser expulsado por la Copa Argentina le dieron una fecha. Si pagás esa multa, en el caso de ser equipo de primera división, es de 860 mil pesos que tendría que pagar Belgrano para que el ruso esté en la próxima fecha de la Copa Argentina. Acá intuyo que Racing pagó. Calculo que Racing ha pagado para que el Gato Mota esté dentro del campo de juego junto con Ramiro Torres.
2: ¿Te digo algo, Pela? Recibió el WhatsApp Mota que le mandamos recién.
0: Sí.
2: Diciendo, hermano, no busques más que ya tenés el titular. Y se confirmó. Va el Pampu de entrada.
0: Va el Pampu de entrada. Bien.
2: Claro, hermano. Olvídate.
0: Bien. O sea que juega el Johnny Bay. O sea que va a la Borda.
2: Sí.
0: O sea que va el Pampu. O sea que va Olinik.
2: Sí. Y te falta una sorpresa.
0: Para que me está faltando una sorpresa. ¿Está Borda?
2: Por Viano.
0: Ahí está Borda.
2: Exacto.
0: ¿Lo tenés de corrido el 11?
2: Sí. La Borda, Chamorro, Ávila, Sánchez, Ibai, Machado, Olinik, Kummer, Itaborda, González y Córdoba.
0: Bueno, espero que sea el 11 para la victoria. Espero que sea el 11 que le signifique 3 puntos fundamentales y vitales para el conjunto de la Academia Cordobesa, jugando contra un equipo al cual ya lo vamos a ampliar, nunca le pudo ganar. Poquitos partidos del historial, pero nunca le pudo ganar al conjunto de Floresta. Nunca le pudo ganar allá en Floresta, eso quiero decir. En la general

0: le ganó una vez, pero...
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la Córdoba, cómo está la provincia más bella del país, cómo está la gente de Racing del otro lado preparándose para esta gran previa. Arrancamos una nueva aventura de la fiesta del fútbol para acompañar a nuestro Racing cordobés. Muchos partidos que no gana, 6 en total, la última victoria el 19 de abril en aquel 3-0 frente a Defensores de Belgrano, pero hoy con la primicia de volver a lograr el objetivo de la victoria y los 3 puntos que lo saque de esa zona baja tras muchísimo, pero que muchísimo tiempo. Fecha 17 de esta Primera Nacional, empezás a sentir el latido de su Kia. Estamos para armar la previa en el Estadio Malvinas Argentinas de Racing All Boys.

0: siempre anduve de bar en bar. Una copa aquí y una copa allá. Y creí que eso era ideal.
1: Con la música que acompaña este domingo lluvioso aquí en la ciudad de Córdoba, ya con la confirmación de los equipos que en un rato vamos a estar repasando, pero con la presentación de semejante mesa en un domingo por la tarde. Su comenta algo con realidad, el hombre que los acompaña en cada una de las tardes del fin de semana, Ariel Sarboraria, bienvenido de vuelta a la gran radio. Aquí estamos para la previa de Racing. ¿Cómo estás, peladita?
2: Hola, Brunito, querido, ¿cómo andás? ¿Cómo te va? Muy buenas tardes para vos, buenas tardes para todo el equipo, buenas tardes para todos. Reanudamos el contacto, 15 grados 2, la temperatura actual en Córdoba capital, la sensación térmica de 15.2. Cielo nublado y con lluvia, 98% es el porcentual de la humedad. Viento de 40 sur a 14 kilómetros la hora. Datos correspondientes a este día domingo, 7 de junio del 2026. En un fútbol de la primera división nacional B, en este caso, que va a tener una catarata de partidos. En un ratito van a comenzar a jugar el Deportivo Morón, Almirante Brown, San Telmo, Deportivo Madryn, 15:30 para All Boy Racing. A la misma hora lo van a hacer Chacarita Temperley, Chaco Forever, Ferrocarril Oeste, 4 de la tarde Agropecuario Patronato, Güemes, Deportivo Maipú, Godoy Cruz a partir de las 4 y media de la tarde ante Mitre de Santiago del Estero, para las 5 de la tarde Colón, Ciudad de Bolívar, 5 y media del domingo San Martín en Tucumán ante Quilmes, un resultado necesario y con urgencias para la victoria para el conjunto de la Academia Cordobesa. Está ganando Deportivo Morón, ya al minuto de juego, Juan Manuel Olivares. Morón le gana por 1-0 Almirante Brown. Está comenzando a jugar San Telmo y el Deportivo Madryn, los dos primeros compromisos de esta jornada dominguera con el fútbol de la Primera B Nacional, donde ya ganó a Casuso, donde ya ganó Gimnasia y Tiro de Salta, donde ya ganó Atlanta por 3-0 ante Gimnasia Esgrima de Jujuy. Una particularidad, el duelo de los hermanos Hernán Pellerano, técnico de Gimnasia Esgrima de Jujuy. Claro, exactamente. Cristian Pellerano, su hermano, el técnico de Atlanta. Ganaba San Martín de San Juan, el partido suspendido por el petardo, la bomba de estruendo que cayó y que paralizó al arquero Mazuero. De nuevo a Chicago, San Martín de San Juan le ganaba por 1-0, partido suspendido en el comienzo del segundo tiempo, la victoria de Atlético Rafaela. Pero lo más importante es lo que va a acontecer en un rato nada más, entre All Boy y el conjunto de Racing. La Academia Cordobesa, 6 partidos sin ganar, 2 puntos de los últimos 18 que jugó, un partido ganado de los últimos 10 que ha jugado, y hoy por hoy está a 2 puntos del descenso directo. Mantuvo el arco en cero en 5 partidos, Estudiante de Caseros, Mitre, San Martín de San Juan, Defensor de Belgrano y Ferro. De los 15 que ha jugado, marcó 13 goles y recibió 18 en su arco. Racing es el segundo equipo más goleado de la zona, con 18. El más goleado es Chaco Forever con 20. Y es uno de los 4 equipos más goleados que tiene el torneo. En la Primera B Nacional de visitante ha jugado 7 partidos. Una victoria ante San Miguel, 5 derrotas y un empate. 4 goles convertidos, 11 goles recibidos. Tan solo 4 puntos de 21 posible. Racing de visitante es uno de los peores del campeonato. Solo 4 puntos, solamente por delante de All Boys, que logró tan solo un punto de visitante. Solamente por delante de Colegiales y Chacarita, que lograron 2 puntos de visitante. Y por delante de Chaco Forever, que logró tan solo 3 puntos de visitante. El primer enfrentamiento entre el conjunto de Floresta y el de Nueva Italia lo jugaron en la Primera B Nacional del 2024, en Floresta, donde empataron 0-0. En total, 4 partidos, una victoria de Racing con un gol convertido. All Boy ganó un partido, marcó 4 goles y hubo 2 empates. En Floresta, Racing no ganó nunca en 2 partidos. Una victoria del local con 4 goles convertidos. Racing no ganó y no marcó goles y hubo un empate. Nicolás Sánchez y Gabriel Bordi vistieron ambas camisetas. Y en cuanto a la cuestión de técnicos, Racing en 4 partidos del historial utilizó a 4 técnicos distintos: Medina, Cocha, Solave y Pozo. All Boy en 4 partidos utilizó a 2 técnicos distintos, Campodónico por 2 y Monasterio por 2.
1: La presentación de Ariel Salvador en la mesa informativa para todo lo que resta de esta tarde. Su comentarista Alejandro Pozo. ¿Cómo estás, Pozito? Bienvenido.
3: ¿Qué tal? ¿Cómo les va, muchachos? Buenas tardes para todos. Viendo y escuchando el panorama de números que tiene y que nos contó Ariel Salvoraria, me da la impresión que hoy Racing necesita más que nunca salir a ganarlo. No podés esperar, no podés especular y no podés conformarte con tirar los 11 atrás ante uno de los peores del torneo. Claro, Racing también lo es, pero tiene que resurgir y para eso ya está confirmado el equipo de la Academia. Ya está confirmado All Boys, cuando quieran, titulares y suplentes de ambos equipos.
1: La gente que nos hace el aguante del otro lado, recordando que se pueden comunicar al 3512-150-965. Te escuchamos, hincha de la Academia. Hoy hay que ganar, para salir justamente de esa zona baja. Repasamos la música de Plipli Puyo, que es el aguante de la técnica. En un ratito presentamos formaciones de Racing y de All Boys.

0: pela querida, ya estamos haciendo la previa, hoy juega la Academia Cordobesa. Necesitamos esos 3 puntos, pela. Urgente. Es hoy, Racing, es hoy, no hay mañana. Feliz día del periodista para todos, de parte del Guasón. ¡Vamos, mi Academia! Le habló el Guasón de Fraire. ¡Ya, Cere Willy! ¡Sancito!
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6: Hola Pela, hola Ale, hola equipo. Opinamos igual que el Ale. Y ya te lo escribí hace muchas semanas atrás, el problema del arquero. Hoy ganamos con Racing. Acá te mando un saludo, Cristóbal, mientras estamos tomando un...
7: plato de sopa y un plato de locro. El problema es el arquero. Ya Olivera, por suerte, está de suplente, así que ojalá que la aborda, que creo que es el que va a jugar ahora como de titulares, nos defienda el arco. Chao, Pela.
6: Chao, Ale. Que estén bien.
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11: Hola chicos, ¿cómo andan con este día lluvioso? Y quiero decirle feliz día del periodista para todos. Que tengan un buen día y una buena transmisión. Abrazo del Dani Albornoz.
12: Qué grande, ¿eh? Abrazo grande. Sí, para todos los colegas que compartimos aquí también en la radio, para cada uno de los periodistas de Córdoba y del país. Es realmente muy satisfactorio la cantidad de saludos que han llegado a lo largo y a lo ancho del día. Alejandro Pozo con la presentación. Así va Racing, así va el Boys. Los 22 protagonistas.
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14: All Boys que tendrá de titular a Hernán Grana, que lo tiene a Thiago Calone, que lo confirma a Emiliano Purita, el equipo de Mauricio Giganti, que tiene este 11 titular.
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14: El 1, Nicolás Carrizo, 4, Hernán Grana, 2, Iván Zafarana, 6, Yago De Vito y 3, Alejo Tavares. 8, Emiliano Purita. 5, Gustavo Turraca. 10, Thiago Calone. Y el 11, Alexis Melo. 7, Santiago Apa. Y el 9, Bruno Medina. 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
14: En el banco local, el 12, Juan Pablo Noche. 13, Maximiliano Coronel. 14, Franco Quirós. 15, Santiago Cáceres. 16, Ignacio Palacio. 17, Luciano Leguizamón. 18, Leonel Jara. 19, Agustín Gallo. El 20, Tomás Acenato. Y así forma la academia.
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14: Con el Pampo González de 9, con Facundo Taborda por la izquierda y con Jonathan.

0: Bueno, se verá después del partido. Mota Torres, la dupla que tiene este banco de suplentes.
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0: El 12, Valentín Dutruel. 13, Santiago Rinaudo. 14, Guido Pache. El 15, Manuel Díaz. 16, Catriel Peña. 17, Fernando Ortiz. 18, Luciano Viano. 19, Francisco Monticelli. El 20, lo tiene Ignacio Balsan Giacomo. Y estas son las autoridades del partido.
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0: El árbitro se llama Juan Cruz Robledo. En línea 1, Javier Usiga. El 2, Federico García.
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0: partido con el atenuante Pocito. Hoy en día All Boys, para este partido tan especial, después de una semana atípica, va a salir con una indumentaria especial. Va a rendir homenaje ni más ni menos que a Carlos Elindio, sí, Solari, referente del rock nacional y símbolo de más de una generación.
1: Sí, sí, con la fecha de nacimiento, justo a la altura del pecho, en el centro del pecho arriba, va a tener un parche con un homenaje al Indio Solari. Con la particularidad que durante la semana los socios de All Boys se pueden acercar a la sede y comprar ese parche para agregarle a su remera.
0: Un precioso homenaje por parte de All Boys ante la frase "en este día y cada día", como reza una de las canciones más importantes que tienen justamente los Redonditos de Ricota, allí en las tribunas ya con la gente. Hasta el momento, Pocito, una imagen, bueno, tampoco somos un millón, ¿no?
1: Dentro de la cancha. No, es poca la gente, es linda la cancha. Sí. Yo me acordaba, a mí me gustan mucho las efemérides.
0: Sí.
1: Hace exactamente 10 años, yo estaba casi al borde del campo de juego, en cancha de All Boys, en el Malvinas Argentinas, porque ahí ascendía Talleres, el gol del Cholo Guineazú.
0: Claro, el ángulo, sí, sí.
1: Exacto. ¿Y quién era titular en ese partido en All Boys?
0: ¿Quién estaba?
1: Hernán Grana. Hernán Grana, que hoy será titular en este encuentro.
0: Hernán Grana, ex Boca, Pelita, entre otros, un tipo que tiene muchísima trayectoria en el fútbol argentino.
2: Sí, exactamente, ex Boca, ex Ferrocarril Oeste, ex Belgrano, anduvo por el fútbol de los Estados Unidos y bueno, terminó recalando en All Boys ya hace un tiempo largo. En algún momento fue notoria su visibilización a través de redes sociales porque en un campeonato de su hijo de fútbol formativo le fue a protestar airadamente al árbitro del partido de su hijo porque no había cobrado una falta.
0: Bueno, en fin. La historia de Hernán Grana, que será titular en All Boys el día de hoy, a la espera de que los jugadores salgan por el túnel, Pocito, allá por ese escudazo de All Boys en esta cancha, recordando que Racing el día de hoy no va a poder contar con Brian Olivera, que está desgarrado, que se terminaron quedando afuera, como decíamos en la previa, Chavarría y Centurión por la quinta amarilla, y que Alan Olinik estuvo con una molestia física toda la semana,
1: pero
0: finalmente aparece, ¿no?, como titular el día de hoy.
1: Y se lo extrañó en el último partido, se lo extrañó. Este equipo necesita a Olinik y este equipo necesita no ser Córdoba dependiente. Córdoba no te puede hacer el carril, tiros de afuera, no te puede bajar corriendo 50 metros para salvar una pelota. No puede hacer todo Córdoba, aunque lo intente y aunque los otros jugadores lo miren, no puede ser Córdoba dependiente. Dale más libertad a ese chico y te va a explotar. Pero no, hay momentos del partido donde todos están perdidos y Córdoba es el único que está enganchado todo el tiempo. Así que va a ser muy importante lo que haga Olinik para la organización de la mitad de la cancha, acompañados por Kummer, Machado por la derecha y Taborda por la izquierda. Ahí veo...
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3: Un Racing hoy posito vestido con su camiseta suplente, una alternativa.
4: Me gusta la remera, me gusta la suplente. Claro, estamos acostumbrados a verlos con a celeste y blanco, pero esta está linda,
3: Me gusta, a mí también. Thiago Galones de cabeza, intentaba reponer el número 10 del Boys. Recupera de vuelta la academia en la mitad de la cancha con King, con Alan Oninic. Tocaba el balón para Kummer. Kummer hace el fondo para Lautaro Ávila. Ávila al medio en el círculo central. Alan Oninic vuelve a empezar con Mati Sánchez. Pelota para La Borda. La Borda y el contacto de vuelta a la mitad del terreno. Este es Kummer abriendo el juego ahora hacia la izquierda. Terminó pifiando. La tiró la nada misma. Mati Sánchez, sin embargo, se viene Racing. Intentaba y peleaba de vuelta Matías Machado. Pero gana el balón por calle de tres, Alejo Tavares, el centro arriba de Tavares, terminaba desactivando el peligro aéreo, Lautaro Ávila, hay lateral favorable al Boys.
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3: Rápido de vuelta Tavares, el balón hacia el costado izquierdo, vendrá el centro, cualquier momento va hacia la marca también, Leandro Córdoba, el centro arriba, muy pasado, nos llegaba Bruno Medina de cabeza y salida desde el arco para La Borda.
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4: Vos sabés que es una buena aparición la de Lautaro Ávila. A falta de Révola, a falta de Marcio Gómez y con Tomás Kummer jugando de volante central, le apareció Lautaro Ávila y es una auspiciosa presentación en los últimos partidos.
3: La cantidad de lesionados que ha tenido Racing, por lo menos en esta primera vuelta, uno de los atenuantes de que hoy en día Racing esté en la posición que esté, pero todavía hay tiempo. Bueno, no son largo, la metían de vuelta para Bruno Medina, va y pelea ahora sobre la marca del propio pibe Lautaro Ávila, la deja salir por línea de costado, peladito, 5 minutos 30, casi el único partido que se está jugando hasta ahora en la primera nacional.
5: No señor, porque está ganando el Deportivo Morón con gol de Juan Manuel Olivares por 1-0, Almirante Brown 0-0 para San Telmo. Deportivo Madryn acaba de comenzar. Chacarita 0, Tamperley 0.
3: Raúl Chamorro para devolver desde mano. Ya sale el lateral en defensiva. Racing de vuelta. Buscaba y ganaba de vuelta Sergio el Papu González. Pierde el balón. Ahora en la mitad del terreno lucha y pelea. Nuevamente Mati Machado. Queda el balón a Celine de costado izquierdo, donde ya está Jonathan Bay. Le ganaron a Márquez. Se vino el Boys. Centro al medio. Terminaba pegando en Bay. En consecuencia, Posito, la pelota al córner.
4: Sí, señor. Va al córner. Va con total tranquilidad su número 8, Emiliano Purita.
3: Se va y se acerca para darle con pierna diestra Emiliano Purita. Reacomoda el balón. Va a terminar dándole justamente el número 8. 6 minutos 20. Marca el cronómetro, todo 0-0. Atento a lo que pasa dentro del área del hoy arquero Gonzalo La Borda, que recordemos está tras la baja por desgarro de Brian Olivera. Entra el centro, se toma una vida para acomodar el balón Purita. Levanta los brazos y la primera de atención para La Borda. Vendrá el centro arriba. Levanta las manos ahora Purita. Van varios a cabecear. Subieron los centrales. El centro de Purita al medio. Buscaba, la terminó desactivando de vuelta Sergio el Papu González. Y ahora gana Racing. Y ojo que no se vaya a la contra. Con Leandro Córdoba por el sector izquierdo. Lucha y pelea de vuelta Córdoba. Aún mejor la marca por parte de Gustavo Turraca. Salió el Boys en 7 minutos 0-0.
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1: 7 minutos 20, Pocito, ha pasado poco y nada en el partido.
2: No, nada, nada, absolutamente nada. Se rifan la pelota. Racing le dice al Boys, toma, tené la voz y me paro de contraataque.
1: Buscándolo ahora de vuelta Alexis Melo, el número 11. Está relegado hacia la posición por derecha. ¿Falta o lateral? Finalmente favorable a Racing, es lo que cobra en línea. Habrá salida desde el fondo para la academia.
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1: ¿Qué hay para contar, Pelita, a esta hora de la tarde aquí en pleno día domingo que estamos viviendo?
3: Los cuatro más viejitos de la Primera B Nacional, 44 años para Enrique Bologna, el arquero de Chacarita, 41 años para Hernán Grana, el lateral de All Boys, 40 años para Sebastián López, el arquero de los Andes, 40 años para Gustavo Cabral, el zaguero central de Almirante Brown.
1: Los 40 son los nuevos 20, Pocito.
2: O sea que tengo 20.
1: Sí, señor.
3: Sí, señor.
2: Me auto percibía de 20, mira vos.
1: La salida del fondo vendrá por parte de Gonzalo Laborda. Recién tuvieron el juego, tenía los cordones desatados el arquero de Racing. Bueno.
2: Acá, atame los cordones, dice. Atame los cordones. ¿Qué pasó con Ricardo Blanco? El enganche que alguna vez pasó por Córdoba, le picaron el boleto, como dice el Pela.
3: Le picaron el boleto, rescisión de contrato, no rendía y no jugaba.
1: Peleo, Leriga, en la mitad de la cancha va fuerte, abajo también Matías Machado, para que Racing recupere el balón. Ahora le queda la responsabilidad de Leandro Córdoba, que intenta reorganizar a Racing por el sector derecho, lucha y pelea de vuelta Machado. Centro medio, le da el arco, lejos. Lejos Sergio, el Pampo González. Pelota en principio del área, Pocito, le tiró a las nubes.
2: Pero es auspicioso que presionen, que intenten y que haya llegado Racing.
1: Hay salida desde el arco para All Boys. En los pies de Nico Carrizo. Sale con el partido 0-0.
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1: Fuerte falta en la mitad de la cancha. Quedó un hombre de All Boys tirado en el piso. Lejos de la jugada estaba Robledo. Me parece que zafó el hombre de Racing.
2: Sí, zafó. Una curiosidad.
1: A ver.
2: De All Boys. Están en una campaña para juntar plata, entonces ¿qué se les ocurrió? Que los socios pueden estar en la remera. ¿Y de qué manera? Pones 140 mil pesos, así ya, cash, y te ponen para algún partido. Entonces vos tenés en la remera, dice que Bruno Bono, para que te agreguen. Entonces te regalan una remera y aparte salís en algún partido. 140 mil pesos. Estiman que habrá muchísimos hinchas de All Boys poniendo 140 mil pesos y es una forma de financiarse.
1: Movida política dentro de All Boys, que está también batallando en la zona baja de esta Primera Nacional. Revienta a lo largo de vuelta Kummer, ahora buscándolo por el sector izquierdo. Lo he nombrado muy poquito a Facundo Taborda en Racing, Pocito.
2: Y tiene que rendir, tiene que rendir.
1: Tocaba de vuelta Melo, el centro arriba, buscaba el cabezazo, quedaba muerto casi en el punto penal. Se saca la responsabilidad de encima de Jonathan Bay para ponerla de vuelta a la mitad del terreno. Fuerte, arriba de cabeza, salía desde atrás Iván Zafarana. Tocaba el número 2 para que gane Racing de vuelta en la mitad del terreno. Fuerte, Machado, termina perdiendo el balón. 10 minutos 30, ida y vuelta constante, Pocito.
2: Sí, pero Racing le brinda la pelota al Boys. Está más cómodo Racing esperando y parándose de contraataque.
1: Ataca APA solo por izquierda, se le terminó la cancha. Habrá salida desde el arco para Gonzalo Laborda con el partido 0-0 en 11.
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1: Y un Racing que seguramente volverá a jugar el fin de semana que viene. Ya lo vamos a estar repasando, Pela. Pero antes de lo que será la segunda vuelta, nuevamente en el Sancho, ¿no?
3: Exactamente, como local de Chaco Forever, fecha número 18, domingo 14 a las 4 de la tarde.
1: De cabeza, intentaba reponer una vez más ahora Santiago APA. Se pierde en la mitad del terreno, dominio partido, para que fuerte abajo vaya de vuelta Alejo Tavares. Y se viene Racing en búsqueda de la contra. Sergio El Pampo González mal parado, pero una buena respuesta por parte de Yago De Vito. Peleaba el número 6. ¡Epa! Muy fuerte al medio. Falta en la mitad de la cancha favorable a Racing. Parece ser que no va a molestar Juan Cruz Robledo. Se escudó, se va.
2: Pero que eso no es tarjeta. Si esa falta es a los 40 del segundo tiempo, ¿no te saca amarilla? ¿O porque recién arranca no lo molesta?
1: Uy, pero llegó tardísimo, Purita.
2: Fue tardísimo, jugada peligrosa, fue fuerte. Bueno, y el árbitro estaba al lado.
1: Baile dice todo. No puede creer cómo no molestó el árbitro principal. Habrá salida. desde la mitad de la cancha tras el tiro libre favorable a la Academia.
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1: Ahí está arranque de partido. ¿Qué hacen Ramiro Torres y Pablo Mota hasta ahora? ¿Positó?
2: No, tranquilidad. No dan muchas indicaciones, aunque está muy impreciso. Muy impreciso Racing. Mirá, es todo un síntoma.
1: Sí.
2: El central te la tire directamente al lateral.
1: A la nada misma fue ese balón ahí lateral, favorable nuevamente All Boys. 12 minutos 30 de partido. Entre los tantos amistosos internacionales que contábamos, Pelita, se jugaron el día de ayer y en todos estos días previo al Mundial de México, Canadá y los Estados Unidos.
3: Exactamente, en la jornada de ayer Argentina le ganó 2-0 a Honduras, a Portugal superó por 2-1 a Chile, Alemania le ganó por 2-1 a Estados Unidos, Inglaterra superó por 1-0 a Nueva Zelanda, Brasil le ganó por 2-1 a Egipto, mientras que Turquía le ganó por 2-1 a Venezuela.
1: Vamos, atención para Francia que se comió dos goles con Costa de Marfil y perdió, ¿eh?
3: Y terminó perdiendo, sí señor, 2-1.
1: 13 minutos fuerte, falta abajo sobre Alejo Tavares. Habrá movimiento tiz de mano favorable al local.
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2: Mi duda es, ¿All Boys lo lleva a Racing a pararse de contraataque, de esperar? ¿O es una iniciativa, está planteado así de antemano? ¿Le conviene a Racing pararse así?
1: Tavares desde manos que intenta reanudar el juego fuerte. Matías Machado para la recuperación. Viandazo largo para que se corra de vuelta a Córdoba. Se acercaba a la jugada del Pampu González. Y allí pelea nuevamente Bruno Medina. Se viene el nuevo All Boys sobre varios cuerpos y hombres de Racing en el medio. Ataca sin embargo Tavares por el sector izquierdo. Solo en soledad terminó recibiendo Miliano Purita, que amaga sobre la buena marca de Raúl Chamorro. Se mete dentro del área. Termina recuperando nuevamente ahora Chamorro. Sale el 4 de Racing. Falta, me parece, sobre el Pampu González.
2: Pero no hay nadie.
1: Está muy lejos de la jugada, ¿eh?
2: Pero no hay nadie arriba tampoco, no la regalen.
1: En la mitad del terreno ya le tiene de vuelta Gustavo Turraca, abriendo hacia la izquierda para Alexis Melo, tocando hacia un costado para Alejo Tavares, centro arriba del 3 Tavares, buscando el cabezazo a las manos de Gonzalo Laborda. Sale desde el fondo Racing en casi 15 minutos.
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1: Bueno, partido flojísimo por donde se lo mire, Posito, hasta ahora.
2: Totalmente. Estaba fijándome, Racing cortó un contrato en la semana también.
3: Sí, señor, Facundo Juárez. Hay partidos, los hay como suplente ingresó.
2: Mirá. Mirá la cantidad que trajo la Academia y empezó a cortar. Iñiguez, Juárez.
3: Ciro Rivas, el que no jugó.
2: No jugó directamente, tantos refuerzos.
1: Yago De Vito y el pelotazo buscándolo de vuelta. Medina se da media vuelta. Medina lo tenía muy bien tomado. Ahora Lautaro Ávila. Y le deja esta pelota a Racing en la mitad del terreno con Ana Lonini. Hoy el capitán de la Academia para jugar por el sector izquierdo está Matías Sánchez. De vuelta a la mitad de la cancha junto a Alan Olinic. Sobre tres personas Olinic. No puede hacer demasiado que en un hombre sentido. De All Boys en la mitad del terreno. Falta y en consecuencia Posito.
2: Amonestado es el primero del partido. Alan Olinic estuvo bien amonestado. Se complicó al vicio. Quiso pasar entre medio de tres. Es rápido, le dice Mota.
1: 15 minutos 30 de partido, hizo volar la primera varilla Juan Cruz Robledo y tiro libre favorable al Boy.
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1: Parate, recordemos, por supuesto, para los equipos de primera división. Pela, ¿hay una tentativa para jugar la final de la Copa Córdoba?
3: El 12 de julio se va a estar jugando, presumiblemente en el mundialista Mario Alberto Kempes, entre Instituto y Belgrano.
1: Bueno, cambiamos de mando Alexis Melo. Habrá salida desde el fondo para Racing.
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1: Amaga desde manos Jonathan Bay, buscando el largo ahora Facundo Taborda. Lo hemos nombrado muy poquito, tan solo dos veces en toda esta primera parte. Recién 16 minutos 30 de cabeza para devolver la IVA de vuelta a Tavares. Ahora vuelve para la marca Hernán Grana por el sector izquierdo. Viandazo largo para que ya corre y pelee de vuelta Sergio el Papu González. Se termina perdiendo Taborda de la jugada. Hay lateral favorable a Racing. Posito, es un festival de tirar la pelota al aire.
2: Un espanto de partido te diría hasta ahora, ¿eh? Espanto.
1: Mati Sánchez que termina recuperando fuerte abajo, le fueron al número 6 de la Academia. Sin embargo, habrá nuevamente reanudación desde manos favorable al elenco local. De lo poquito que se está jugando hasta ahora, sí.
2: Vos calculá que sí, lo más lindo fue la presión de Machado para que

0: 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Eso fue lo más llamativo hasta ahora.
1: ¿Vos que la conocés, una cancha linda lo del Boys?
0: Es una cancha linda.
1: Pintoresca.
0: Sí, es un chichacito chiquito, entran 21.000 personas.
1: Revienta nuevamente cero largo Gustavo Turra. Ya se la dieron al 5, la regaló de vuelta a la platea. Sale desde manos con el partido 0-0.
2: El próximo domingo va a jugar Racing a las 4 de la tarde. El próximo domingo va a haber 5 partidos mundialistas. Australia, Turquía, Alemania ante Curazao. Países Bajos ante Japón, Costa de Marfil ante Ecuador y también va a jugar Suecia ante Túnez.
1: 104 partidos, Posito, ¿eh? Tengo pensado no perderme ni uno.
0: Yo igual que vos. No sé cómo, pero de alguna manera.
1: Salida hacia la izquierda de vuelta para Alejo Tavares. Pisa la pelota el número 3. Relega la jugada al medio para Thiago Galone. Diamaraga y viaja. Ahora el número 10 pisando la pelota hacia el fondo. Se enreda solito. All Boys ahora con la tenencia de la pelota. 18 minutos. Racing empata 0-0 en el Malvinas Argentinas.
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1: Pelotazo largo filtrado ahora para Bruno Medina. Le da el arco. Gol de All Boys. ¡Gol de All Boys! Le cayó la pelota sola, redonda el 9. Y Bruno Medina no perdonó. Tan solo tuvo que tocarla con el pie derecho y mandarla al fondo de la red. Nada que hacer para Gonzalo Laborda. Cae Racing en 18-30.
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0: Esta capacidad que tiene Racing de hacerle hacer goles a equipos que no hacen goles. Esta capacidad asombrosa de dar espacios. Y esta, la habilidad que tuvo... No fue Bruno Medina, fue APA. Fijó a los dos centrales y Bruno Medina pasó por atrás. Error infantil de concepto para liberar a la delantera de All Boys. Pierde la academia en la primera que tuvo el local.
2: Segundo gol que marca en el campeonato Bruno Medina con la camiseta de All Boys. Antes la había convertido a San Miguel.
1: Se complica solo con esto Racing Pelita, que está prácticamente nada, ¿no? 2 puntos del descenso.
2: Chaco Forever con 9, descenso directo. Central Norte con 14, descenso directo. Ahí nomás aparece Racing con 16.
1: Se reanuda el partido con la victoria momentánea para el local 1-0.
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1: Vamos Racing, no duermo, falta un montón en el partido. Buscaba de vuelta Tomás Cuno por arriba, le ponía la pelota redondita el pie a González. Termina perdiendo, va ahí de arriba, pierde el balón para que se reacomode nuevamente el Boys, que cambia el frente de derecha a izquierda para entregarle el balón a Alejo Tavares. En la mitad de la cancha estaba de vuelta Turra. Gana un par de metros, la quiere filtrar ahora para Alexis Melo y se viene de vuelta local por derecho, remate al arco muy lejano, terminó rebotando en Mati Sánchez, se pierde la pelota por línea de costado. Posito ha hecho todo mal Racing los primeros 20.
0: Sí, la verdad que sí, no le ha salido una, no hay nadie adelante, las líneas están muy distanciadas una de otra, pelotazos para arriba, la verdad que muy desorientado está Racing.
1: Leandro Córdoba recién intentó buscar al Pampu González, estaba en la mitad de la cancha.
0: Claro, vos te imaginas, si está Córdoba y González adelante, apelan a la velocidad, está bien, pero se tienen que conocer y jugar en equipo, no al pelotazo.
1: 20 minutos 30, este es Yago De Vito, el número 6 de All Boys, ahora tocando el saga central de vuelta para Iván Zafarana. Sale Zafarana, revienta a lo largo De Vito, buscándolo, el autor del único gol que tiene este encuentro, Bruno Medina, que peleaba por línea de costado izquierda, se termina yendo el balón a la platea. 21 minutos, cae Racing en el Malvinas Argentinas.
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0: Si este Medina, este APA, jugaran así todo el torneo, Luis estaría puntero. Hoy Bruno Medina parece Haaland. Con las facilidades que le están dando.
1: Una pelota redondita 9 dentro del área, no perdonó. Por eso está ganando All Boys 1-0, 21 minutos 30. Habrá saque lateral. Ahora, tras las manos de Alejo Tavares, por el centro, al medio, lo buscaba de vuelta Medina. Chilena dentro del área. Ojo la borda. Fuerte abajo el arquero de Racing. Estaba muy solo para recibir el balón. Casi el segundo del gol, Posito.
0: Tiene que tener la pelota Racing. Tiene que primero serenarse, acumular pases, tener la tenencia y no rifarla tan rápido.
1: En la mitad de la cancha ya toca de vuelta Olinik. Recordamos, único amonestado, ¿no? En todo el partido.
0: Sí, señor.
1: Pisa la pelota de vuelta Chamorro.

0: Mando el sector derecho de vuelta para Matías Chamorro. Y ahora lo busca una vez más. Ahora al número 4 se viene Racing. El centro de la derecha, el medio buscaba el cabezazo afuera. Cabezazo afuera, casi principio del área chica. Le dio un frentazo bárbaro por allá. Facundo Taborda estuvo cerca. Racing del empate.
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0: De una jugada aislada, Pocito llegó lo mejor de Racing en el partido.
2: Y la primera vez que pasó Chamorro el ataque.
0: Lo buscaban Alexis Melo, toca el número 11 de All Boys, ahora saliendo por el sector derecho, pasó muy bien por allá Purita, atento para la marca, estaba de vuelta Matías Sánchez, se saca la pelota de encima, no pudo encontrarse tampoco con Jonathan Baye. Habrá salida Tisti, mano favorable local.
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0: Mucho debut, se ve peladito en la selección argentina. Scaloni avisó que el que no estaba bien esta semana, tranquilamente no va al Mundial.
3: Y tiene que buscar el reemplazante de Valerdi también. El debut de Aranda, el debut de Beltrán, el debut de Freitas, el debut de Capaldo. Son todos pibes que se fueron sumando a última hora y ayer terminaron debutando en la selección en la victoria 2-0 ante Honduras.
0: Acaba la pelota de vuelta Machado en la mitad de la cancha, estaba bien paradito Linic. Ahora abre el juego, ¿para quién? Para Leandro Córdoba, cambia el frente Racing para ahora atacar por izquierda, ve que trepa la cancha, vendrá el centro, arriba buscándole el Pampu, casi en el punto penal, quedó muerto, fuerte falta arriba sobre el Pampu, le terminaron poniendo el cuerpo pero no vale nada. Habrá salida nuevamente desde la mitad del terreno favorable a Racing, que abre nuevamente el juego por izquierda para que ya corra de vuelta Taborda. Taborda lo vio pasar ahora May, daba media vuelta a Jonathan Bay, viene el centro, arriba buscando el cabezazo muy pasado también para Córdoba, ahora Racing el contacto dentro del área, va a tener que volver atrás con Chamorro, amaga sobre el balón Córdoba, se metió sobre dos, fuerte y por izquierda, termina ganando Yago De Vito, muy aislado en soledad, Leandro Córdoba tiene que inventar todo.
2: Solo no se puede, el fútbol es un deporte colectivo, quienes pueden solos muy poquitos, en la historia del fútbol muy poquitos. No es el caso de la Primera Nacional.
0: Para reanudar desde mano está de vuelta Raúl Chamorro y lateral favorable a la Academia.
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0: Cabeza incómodo, recién Facundo Taborda se termina perdiendo la pelota por la mitad del terreno. Momento de que Racing, sí, gane en 24-30 la posición del balón. Con Matías Sánchez, abre en saga central, cambiando el frente y tocándose a la derecha, donde ya está bien parado Lautaro Ávila. Ávila que abre el juego ahora con Chamorro. Chamorro sobre la marca de Alejo Tavares, se pierde constantemente 25, Pocito, ¿cómo podemos resumir el partido hasta ahora?
2: Es un primer tiempo hasta ahora espantoso de Racing, con dos llegadas sin situación clara de gol. All Boys tuvo una y la mandó a guardar. Racing está jugando feo.
0: Con este resultado, Ramiro Torres y Pablo Mota, digo, cada vez más afuera que adentro.
2: Sí, sí.
0: Viantazo largo para que vaya y pelee de vuelta González. Buscaba arriba también Taborda. Pelea el número 11 de la Academia y ganó. Viene el centro arriba para el Pampu. La terminaba desactivando de vuelta Zafarana. Quedó muerta, sin embargo, en principio del área. Termina recuperando el balón una vez más ahora Thiago Falone. Sale el local en la mitad del terreno.
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0: Y ataca por derecha de vuelta Melo. Centro al medio ahora para Medina. Cerca. Cerca el boys del segundo. Se termina siendo desviado un par de centímetros del palo izquierdo que defiende Gonzalo Laborda. Tuvo el segundo el boys.
2: Me hace acordar al anterior partido de local, que está Drone y Racing, dos chances clarísimas, pegó en el palo, que está esperando para tirarle un poco de agua fría y que reaccionen.
0: En 26 minutos se acaba de salvar la Academia, que ahora va en busca de la contra, y tocando por el sector derecho, vuelve hacia atrás de vuelta Chamorro, Chamorro, Chamorro. Ahora Raúl Chamorro en la mitad, fuerte abajo iba Comer, sin embargo terminaba perdiendo el balón. Otro de los que hemos nombrado un poquito, Pozo, el caso de Tomás Comer.
2: Nada, te diría nada, de nada, de nada. Yo sacaría un defensor, lo bajo a Comer y pongo un volante ahí que ayude en la mitad de la cancha, porque están haciendo lo que quieren los del boys, pasan como quieren.
0: Se confundió en esta Matías Sánchez, que iba a cerrar Pocito y terminó ganando finalmente tras el remate Santiago Apa, el 7.
2: Yo lo pongo ahí a Comer en la saga central, y en tal caso pone, no sé, cualquiera en la mitad del campo ahí, algunos de los chicos, pero otra cosa.
0: A los gritos, Ramiro Torres y Pablo Mota ganando de vuelta en la mitad del terreno. Está el creador Leandro Córdoba.

0: Córdoba, cambia el frente para que ataque Racing ahora. Vendrá el viandazo largo, no, lo vio pasar muy bien, vino, remate al arco, mordido por parte de Kummer, le termina quedando redondo en el pie, todavía va, no se desactiva el peligro para Racing, que sigue buscando desde arriba, tocando el corto de vuelta ahora para Kummer, se acerca a la jugada Facundo Taborda, está en el punto penal Sergio el Papu González, vendrá el centro, cualquier momento, remate, intento al arco, termina mordido en los pies de Purita. Hay falta en el fondo, falta en ataque favorable el Boys. 27 minutos 30, cae Racing 1-0.
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0: Aprovechó por lo menos para tirar un chicho de Lenique en la mitad de la cancha. Lindo caño recién.
2: Sí, es que si hiciera ese caño cuando va ganando 3-0, lo está sobrando. Se mandó un caño, te diría lo mejor de la academia, perdiendo Racing.
0: 28 minutos, peladito, ¿qué podemos contar a esta hora?
3: Bueno, la última vez que Racing logró dar vuelta un resultado y que remontarse el viernes 13 de marzo de este año cuando le ganó por 2-1 al Almirante Brown de Isidro Casanovas con goles de Chavarría y de Leandro Córdoba. La vez anterior, 2026 fue la última vez, ¿no? Este año, marzo. Sí. La vez anterior, domingo 18 de julio del 2021, cuando le ganó por 2-1 a Chaco Forever.
2: Sí, señor. El domingo pasado dije, Racing da la impresión que le haces un gol y lo matás mentalmente.
0: Se termina yendo la pelota por línea de fondo y corner favorable al Boys, el segundo del partido. Posito, los dos para el local.
2: 6 remeritas blancas, cuánto en el área de Racing.
0: Muy bien, veremos quién será el encargo de enviar este centro buscando el segundo local. Ya subió Zafarana y Yago De Vito para que Racing, por lo menos tras una contra, intente empatar el partido. Casi 29 minutos, estamos en el primer tiempo, viviendo este 1-0 momentáneo. El centro arriba por parte de Apa, llegaba el cabezazo. Cerca la posibilidad para Bruno Medina. Cabeceaba en soledad, entrando al área chica, Posito. Casi el segundo del Boys.
2: No quieren ni mirar la dupla, No quieren ni mirar Mota Torres las facilidades que está dando Racing.
0: Tomó mal las marcas la academia y salida Tisti y el arco para Gonzalo Laborda.
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0: Una fecha de cara a la segunda vuelta, repasamos hace un rato, peladito. ¿Cuándo es que arranca el libro de pases en esta primera nacional?
3: Ni bien caduca la fecha número 18, es decir, ni bien termine la próxima fecha, ahí arranca el libro de pases, 4 refuerzos hasta el 2 de julio.
0: Muy bien, seguramente se extenderá un poquitito más o
3: no
0: es
3: creo.
0: Un peso definido. Muy
3: no
0: bien.
3: Creo.
0: Ok, atacaba de vuelta Hernán Gran ahora por el sector derecho, pierde el balón, Kummer para relegarle. El esférico Facundo Taborda gana en la mitad de la cancha y ahora corre en soledad Matías Machado y se cambia el frente. Esta es buena para Racing porque se viene Chamorro tocando de vuelta para la aparición ahora de Córdoba. Espera en soledad el Papu González sobre los dos zagueros centrales que tiene bien parado el Boys a esta hora. Chamorro por el sector derecho entregándole el balón al pie, de vuelta ahora Córdoba. Intenta Córdoba, casi la filtra para el Papu González. En media hora pierde el balón, de vuelta Racing, Posito. Que no encuentra, no hace pie en el partido.
2: No hace pie, All Boys está manejando los tiempos, tiene el balón y crece la desesperación de la academia.
0: Hay salida desde la mitad del terreno, ganó el Boys 1-0.
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0: Mirá que me duele decirlo, Posito, pero salvo Córdoba no se le cae una idea a nadie en Racing.
2: No, pero esto pasó en los últimos 10 partidos.
0: Hay tiro libre, favorable nuevamente el local, en la mitad del terreno, se acerca, llegó De Vito, el número 6 para ejecutarlo con pierna diestra. Allí está el zaguero central de All Boys. Espera que se le acerque a uno de sus compañeros o intentará meter el viandazo en largo, donde ya está Bruno Medina, también está Melo, pegadito al área. Se va a acercar finalmente Turraca, el número 5, irá Gustavo. De cerca al balón, sobrepasando la línea que demarca la mitad del terreno. El centro arriba de Turraca, lo buscaban a Bruno Medina de cabeza en principio del área. Defiende mal Racing, atento. Matías Sánchez para reventarla a la mismísima nada. 31 minutos
2: Bruno,
0: 20. Sí, te escucho,
2: Pocito. ¿A qué juega Racing, Bruno?
0: No, a esta hora nada, Pozo. Sinceramente.
2: No se entiende cuál es el sistema. No se entiende qué quiere hacer la dupla técnica.
0: Independientemente,
2: cuál es la
0: idea. Independientemente del resultado, desde el principio el partido jugó igual.
2: Ponele que vayan 0-0.
0: Sí.
2: ¿A qué estás jugando?
0: A nada.
2: No se entiende a qué juegan, todos pelotazos. No se acerca uno con otro, no se asocia, no hay un tercer hombre. No tenés una idea de juego, nada. Todo revoleo para arriba.
0: Uno de los que hoy está en zona de descenso, peladito, me contabas, perdió en el día de ayer.
3: Central Norte de Salta lo ganaba por 1-0 con gol de Joaquín Mateo de visitante. A Casuso jugando como local con goles de...

0: Agustín Hermoso y de Tomás Rodríguez, se le ganó por 2-1.
1: La necesidad de un Ricky Centurión en plenitud física, él hace falta ahora a la academia, ¿no?
2: Che, ese Hermoso juega muy bien. Cuando jugó contra Racing, la rompió.
1: Se viene ahora la academia. Perdón, el centro, el medio, arriba, lo intentaban buscar de vuelta. Leandro Córdoba, muy pasado, muy pasado, muy pasado. Sin embargo, no desiste el peligro. Ahora los pies de vuelta de Chamorro, tocando el balón en corto para Córdoba. El centro, el medio de Córdoba, desactivado de cabeza por parte de Turraca. Me decía, perdón, Positó.
0: Segundo gol que marca en el campeonato Agustín Hermoso con la camiseta de Acasuso. El equipo de Coan.
1: 32 minutos 30.
0: ¡Hay gol!
1: ¿De quién, Peradito?
0: ¡Hay gol de Temperley! ¡Pedro! ¡Mirá quién vino! Pedro Souto, de visitante, 25 del primer tiempo. Temperley le gana por 1-0 a Chacarita.
1: Burita y el control del balón, termina perdiendo con el Linique en la mitad de la cancha. Momento de que salga Leandro Córdoba. Toca ese cerro central de vuelta para Matías Sánchez. Abre el juego por el sector derecho. Raúl Chamorro, ante la atenta marca de Santiago Apa, el número 7 de ellos. Gana Leandro Córdoba, que tiene que volver hacia el fondo. Y es un volver a arrancar para Racing. 1-0 acá en 33 minutos.
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1: ¿Qué puede cambiar Racing de cara a lo que quede de partido, Posito? Por lo menos la actitud.
2: Sí, ¿qué puede cambiar? 5 cambios tiene que hacer.
1: Recupera desde el fondo de vuelta Ávila. Y ahora se viene Racing muy solo por derecha. Estaba Machado, filtró mal el balón. Ahora habla Nolinic, el otro que está contra, que termina desactivando de vuelta Chamorro en la mitad del terreno. Ahora Kummer gana un par de metros, jugándola a la mitad. Ahora Machado, Machado hacia el fondo para que toque Taborda. Taborda cambia el frente, jugándose a la izquierda. Se equivocó Jonathan Bay. Habrá salida Tisti, mano favorable al local.
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2: Se lo ve gritando, se lo ve en lo que ha sido Ramiro Torres, pero nada,
1: Lo que pasa es que si uno pierde por una cuestión jugabilística, táctica, es una cosa, pero ¿sabes? Si uno pierde con la actitud, Pozo.
2: ¿Recién está jugando mal? Sí. Hay veces que vas a decir, pongan huevos, viste que canta la hinchada.
1: Sí, señor.
2: ¿Están poniendo huevos?
1: Hay salida de Tisti, manos, favorable de vuelta a la academia. Ahora situación ofensiva de manos Taborda. Espera que se acerque de vuelta a Bay. Irá el número 3 de la academia. A caminata, a ritmo lento. Se acerca también a Lano Linic. Le pide Bay que vayan por lo menos un par de sus compañeros al área. Vendrá el centro desde manos. Eso parece. Allí amaga de vuelta Bay, el centro de mano buscándolo el Pampu, queda muerta la pelota dentro del área. Atento Zafarana para recuperar, sin embargo se viene de vuelta a la academia. Para los pies de Leandro Córdoba, tocó ahora por el sector izquierdo. El centro, el medio, Bay pasó muy bien, se viene Bay, mete el centro. Cerca, cerca estuvo la academia de empatarlo. No alcanzó a meter el pie Sergio el Pampu González. Y el remate desviado de Jonathan Bay, casi pone el empate para la academia.
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1: Dejó pasar el Pampu.
2: La dejó pasar, no sé qué quiso hacer, porque al final no le tocó nadie. O sea, recién se fue de Jonathan Bay directamente. Racing tiene que... Si hubiera un tiempo muerto, lo tiene que aprovechar.
1: Hay calling break acá.
2: Y si hubiera poca palabra, hay que decirle al arquero que se tire un poco. Pero necesitan dialogar entre ellos, nadie se habla, no se entienden.
1: Chamorro, la pelota hacia la mitad, cambiaron el frente ahora para que encaje de 3 a 3, de vuelta zona de Bay. Atoca la presencia de Facundo Taborda, en el área ya está Machado. Se viene Racing ahora por el sector izquierdo, falta. Tiro libre desde el sector izquierdo, falta sobre Facundo Taborda. Interesante para Racing en 36 minutos para buscarlo por arriba.
2: Con una pelota parada es la posibilidad de Racing de llegar al empate, de buscar la reacción. Con una jugada individual, con los arrojos individuales, Racing tiene una pista.
1: En un ratito te pregunto, Pera, por quiénes son los goleadores de este semestre en Racing, que de a poco se va terminando. 36 minutos 20. Tiro libre favorable a Racing, para dos hombres en la barrera. El arquero Nico Carrizo, uno de ellos Emiliano Purita. Ya está Ávila dentro del área. También sube Tomás Kummer. Va por allá Alan Olinic, o quién será el encargado de enviar este centro arriba. Ya está dentro del área. Va también el Pampu González. Toda la carne al asador, Posito. Vamos en esta.
0: Vamos Racing.
1: Vendrá el centro al medio. Va desviado. Tapó el arquero. Queda el rebote. Segunda instancia de cabeza. Gol. Gol. Olinic. Gol. Racing. 37 minutos tras el tiro libre, una serie de rebotes y en principio del área terminó rematando desde lejos Alan Olinik, el capitán de la academia, que ahora empata las acciones. 37 minutos 10, apareció el 5 de Racing, empatan 1-1 en el Malvinas Argentinas.
2: Y sí, los arrojos individuales le dieron una solución a Racing. La primera que se duerme All Boys, fue un centro, el arquero la rechaza, todos los de All Boys quedaron mirando. ¿Quién estuvo atento? Olinik. ¿Quién le pegó? Olinik. Desde la empanada del área, como dice Damiana. El arquero solamente acompañó con la mirada. Gol de Racing. En la primer clara que tuvo y en la primera idea que tuvo.
0: Segundo gol que marca en el campeonato Alan Olinik con la camiseta de Racing. Antes la había convertido a Estudiantes de Caseros.
1: 38 minutos 20 que cambia el panorama con esto, Pocito.
2: Ahora es a relajar, academia. A relajar. Van todos corriendo para adelante sin saber qué hacer. A relajar un poquito ahora.
1: Revienta la pelota de vuelta ahora Gonzalo Laborde, el arquero de la academia, buscándolo en largo al Pampu González. Atento para la marca, también iba Matías Machado. Termina recuperando la mitad de la cancha Alexis Melo. Desde la mitad del terreno reanuda el juego el local.
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2: Fíjate, un detalle. Pampo González y Córdoba, muy poco nombrado, ¿eh?
1: Sí, señor. Metiendo el viandazo largo allá exigido a Nico Carrizo. Ahora poniendo la pelota de vuelta al sector izquierdo para Santiago Apa. Termina recuperando muy bien desde atrás Ávila. Le pone la pelota al medio al autor del gol. Hablamos de Olinik, que habilita y asiste muy bien a Leandro Córdoba. Y ataca Racing de vuelta en búsqueda del segundo. Se viene Córdoba, mete el centro. Termina siendo desviado el balón por Yago De Vito. Mantiene la pelota Córdoba. Es otro Racing, parece ser ahora.
2: Y se viene la academia.
1: ¿Con quién? Con Chamorro. Mete el centro, Chamorro al medio. Quedó muerta la pelota casi para Machado. Cerca estuvo Matías Machado de agarrar ese balón dentro del área. Por lo menos desde la actitud ya te dice otra cosa, Pocito, el partido.
2: Sí, es un envío anémico importante de Racing, que se adelantó. All Boys perdió la pelota y Racing a los ponchazos, pero va.
1: A falta de 5 para el cierre del primer tiempo, empató 1-1 Racing All Boys.
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1: Ataca ahora Matías Machado por el sector derecho. Falta del 7 de Racing. Un gol a zona hace un rato, Lini. Se animó el número 5 de la academia, de lejos.
2: Sí, señor, sí, señor. Ahí se animó todavía el efecto que hizo la pelota y eso lo descolocó el arquero. ¿A quién rescato yo hasta ahora? Voluntad de Chamorro.
1: Sí.
2: La insistencia de Olinik en estar en todos lados. Y algo de Leandro Córdoba, que las pide a todas. Para mí son los tres más rescatables de Racing hasta ahora.
1: Busca Taborda ahora por el sector izquierdo, se viene en soledad Racing. A ver, ahora se anima, puntapié, enganchó muy bien el contacto por arriba. Cerca estuvo Kummer de lo que era el segundo de Racing. Amagó excelentemente dentro del área, Pocito. Tuvo la posibilidad del 8 de la academia.
2: Bueno, ahí va, ahí va, mirá cómo cambió todo. Nada más táctico que un gol, suele decir Schoenes. Nada más táctico que un gol. Y ahí iba el Pampo. Imagínate, qué lindo gol hubiera sido, che.
1: Me disculpo, fue Sergio, el Pampo González. Casi el segundo de la academia en el cierre de la primera parte.
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1: Grana, la pelota al fondo de vuelta para Zafarana. Toca Ivana en la saga central para Yago De Vito. Se ve por lo menos un poquito más inundado el Boy en este tramo de partido.
2: Sí, tal cual, All Boys fue un gancho ahí en la panza y quedó sentido.
1: Melo y el cambio de frente ahora para Turraca en la mitad del terreno, ataca de vuelta al local, filtrando la pelota Alexis Melo, fuerte abajo para recuperarla, iba Bayo una vez más, se saca la responsabilidad de encima Kummer, metiéndole el viandazo largo ahora a Taborda, fuerte falta de un hombre de Racing. Tiro libre en 42 minutos, es favorable All Boys.
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1: Amonestado el 11 de Racing, Facundo Taborda, por esa falta fuerte.
2: ¿El segundo de la Academia, no, Pocito?
1: El segundo.
2: Para el equipo de Ramiro Torres y Pablo Mota, que momentáneamente se está trayendo un punto allá de Buenos Aires. 42 minutos 30, buscando armar las parejitas dentro del área. Todos a defender en la Academia, Pocito, tras este centro en una de las últimas.
1: Salvo los que están parados en la barrera, todos en el área defendiendo.
2: Vendrá el centro arriba, en principio del área, ya está también Yago De Vito. Se acerca Turraca. Próximo a la acción, está Bruno Medina, el autor del gol, en All Boys. Vendrá el centro arriba, sector derecho, poquito más de tres cuartos de cancha, buscando el segundo, terminó pegando en la barrera. Ahora en principio del área termina recuperando local, remate por encima del travesaño que defiende Gonzalo Laborda. Habrá salida desde el fondo para Racing.
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2: Peladito, con este resultado Racing por lo menos sube un punto en la fase.
3: Sí, señor, se va a 17 unidades el conjunto de la Academia. Lo alcanza Mitre de Santiago del Estero, lo deja por debajo a San Telmo, también a All Boys, Central Norte y Chaco Forever.
1: Sí. ¿Por qué empatan? Porque uno jugó mejor y aprovechó la que tuvo y erró otro que pegó en el palo. Racing, habiendo hecho casi todo mal, aguantó y las individualidades lo ayudaron.
2: Pone la pelota al cielo, de vuelta Yago De Vito, y ataca en una de las últimas, de vuelta All Boys. ¿Con quién? Con Medina a la cabeza, termina recuperando Gonzalo Laborda. Habrá salida desde largo para el arquero de Racing. Con el partido, falta de un minuto para el cierre de la primera parte.
3: El que vendió fue Racing Club de Avellaneda. Gabriel Rojas va a ser jugador de Cruzeiro a cambio de 6 millones de dólares limpios para el conjunto de la Academia.
2: Mira vos, 44, metiendo el viandazo en largo. El técnico de Boca, peladito, ya se sabe quién es.
3: Todo muy avanzado para que sea el vasco Rodolfo Arruabarrena.
2: ¡Epa! El contacto por arriba, buscaba de vuelta Sergio El Pampo González. Falta, tiro libre, favorable a Racing. 44-30, una de las últimas, Pocito.
1: Y se quedó sin aire. Está como pez la afuera del agua, ¿viste?
2: Sí, sí.
1: Y está sin aire. ¿Alguien que lo ayude, ese chico?
2: Lejos los compañeros. Pidió el balón Jonathan Bay. Se acerca también Raúl Chamorro. Veremos cuánto más adicionan de cara al final. Ya estamos casi pisando los 45 minutos.
1: No hubo mayores demoras, 30 segundos por gol, con un minuto alcanza.
2: Minuto, dos minutos, no más de eso, ¿eh? Para el cuarto árbitro, Nico Cresta, el día de hoy. Se acerca Juan Cruz Robledo. Le marcó desde donde es el tiro libre. Dos hombres en la barrera. Uno de ellos.
1: Otro tiro libre, Racing.
2: Calone y Purita, los dos que paran barrera. Está Bay y Córdoba, ¿no? Para ejecutar el tiro libre, Pocito.
1: Sí, me parece que va Jonathan. ¿Y si termina ahora con un golcito?
2: Buscando la cabeza de uno de sus compañeros. Uno más, ¿no, Pocito?
1: Uno.
2: Hasta los 46 vamos. Puede llegar a ser la última de este primer tiempo. Levanta el brazo izquierdo para allá Leandro Córdoba. Viene el centro, arriba, muy pasado a las manos. A las manos de Nico Carrizo. 45-30, falta de 30 segundos para el final.
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2: Ahorita en la mitad del terreno, centro cruzado. A las manos de Gonzalo Laborda. Casi de ida y vuelta saca a sus compañeros del área. Ahora Gonzalo Laborda dice que es la última. Reventará el arquero de Racing y finalizará este primer tiempo cuando así lo quiera Juan Cruz Robledo. No hay tiempo para más. Se cierra el telón de lo que ha sido estos primeros 45 minutos. La primera parte momentáneamente con goles de Bruno Medini, con goles de Alan Olinik. Racing y All Boys están empatando 1-1 por la fecha 17 de la Primera Nacional.
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1: Lo que pasó en el primer tiempo en Sports 965 y por su guía lo analiza Alejandro Pozo.
2: ¿Quién era bueno o la mala? ¿Quién era el vaso medio lleno o el vaso medio vacío? Arrancamos por lo negativo. Racing no sabe a lo que juega. No sabe. Van los ponchazos. Vamos para adelante, como en el barrio. Vamos todos. ¿A qué? Bueno, no sé, vamos para allá. Pero fíjate que Córdoba no lo tocó. Vamos por tirar el pelotazo al medio. Alguien la va a agarrar. ¿Vieron cuando un equipo está desesperado para buscar el empate y van 45 del segundo tiempo? ¿Qué hacen los equipos? Lo mandan al 2, lo mandan al 6, vos parate de 9 allá. Racing está desorganizado y hay momentos del partido donde parece que juega con esta desesperación, con la misma. Vamos para de arriba, ¿pero para qué? Y no sé, pero vamos. Y Racing jugó muy mal primer tiempo, muy mal primer tiempo, sin tener una idea, sin tener un sistema y sin tener una forma de jugar. Esa forma que tenía Racing de vertical, ese juego vertical sin lateralizar tanto al vicio y ser más rápido y más incisivo, la perdió. ¿Qué pasó? Desde el comienzo del torneo ahora, solamente Pérez y los jugadores lo saben, pero no es el mismo Racing del comienzo del torneo. Te da la impresión que si le haces un gol, tenés casi metido el partido en el buche. Casi. ¿Por qué? Porque les cuesta reaccionar, no saben convivir con un resultado en contra. En primer lugar te digo, no saben cómo ir a buscar el partido. Es tanta la desesperación por tratar de bloquear los ataques del otro que se olvidan de buscarlo al partido. Hoy no está ni Chavarría ni Centurión, pero no son ni Chavarría ni Centurión dependiente. Es Córdoba dependiente. Hoy Córdoba la tocó. No. Cuando no le toca Córdoba, cuando no aparece Córdoba, Racing no tiene juego, ni idea, ni estilo, ni nada. En ese contexto, primer...

0: primera situación de All Boys. Mediocampista central, avanza, cruza la mitad de la cancha. El 9, APA, el 11. El 7. Lo fija a los dos centrales y de espalda los centrales se agarran y queda fijado el central. Y el otro que estaba acompañando queda prácticamente al lado de él. ¿Qué hizo Medina? Chau, los dos centrales fijados, quietitos. Se metió por entre medio de ellos, quedó solo con el arquero. Solo, 1-0. Con poco, con nada, con la mayor simpleza del mundo, All Boys se puso en ventaja muy pronto. Pero muy pronto, a los 18. Después de eso, a los 25, un tiro en el palo de Medina. Che, si Medina juega siempre así, pero tiene que estar en el equipo de primera de titular, ¿eh? Dudo que Medina juegue siempre así el torneo, ¿eh? Porque no estaría en la Primera Nacional, estaría jugando afuera. Lo dudo. Y eso es mérito de Racing, que a lo largo de todo el torneo tiene una capacidad asombrosa de resucitar números 9. Que no le hacen un gol a nadie, a Racing sí. A nadie, a Racing sí. Pero es asombroso, es para diván, es para psicólogo lo que pasa con eso. Dicho gran parte de lo malo, voy con el vaso medio lleno. Tiene individualidades que son capaz de rescatar en la mayor de las desesperaciones a Racing. Individualidades. Anoté varias excursiones en la ofensiva de Chamorro. Salva la ropa siempre, Chamorro. No te juega nunca para 10. Pero siempre te salva la ropa. Para 5, para 6, para 7. Pero Chamorro está ahí. Cuando le decís, anda, subí, el tipo te sube, te muestra voluntad y te aporta soluciones. Olinik, que aún jugando mal el equipo, tiene 10 pulmones. No se cansa nunca de correr. En la pierna izquierda tiene 250 cintas cruzándose todas para ayudar en la musculación. Porque estuvo tocado durante la semana. Aún así, Olinik las pide, corre, quita y llega.
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2: Los partidos, ya en un rato vamos a repasar también qué tiene en el banco de suplentes Racing de cara a alguna modificación para este segundo tiempo, sabiendo que no está Ricardo Centurión, que no está tampoco ni más ni menos que All Boys. Presentamos formalmente el inicio de los segundos 45 de esta historia.
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2: Primer pelotazo cruzado en esta segunda parte de Tomás Kummer. Atacando Racing por el sector derecho. Remataba al arco Córdoba. Termina pegando en uno de los centrales. La pelota se desvía y se va hacia el córner. Primero para Racing en el partido. Posito 43 segundos y ya activó el peligro. La
4: y
2: academia.
4: Si arrancamos bien. Y si arrancamos ahora.
2: Crucemos los dedos. Sube el pibe Lautaro Ávila. Van todos los centrales. Ya está también Mati Sánchez. Dentro del área está también Olinique, el autor del primer gol. Va el Pampu González, quiere ahora Racing el amanecer de esta segunda parte. Vendrá el centro, arriba en cualquier momento. Córdoba en principio del área. Lo mismo para Machado. Buscará el centro, arriba, muy cerrado a las manos. A las manos de Nico Carrizo. Sale el arquero de All Boys con el partido en 1:15 de este segundo tiempo, empatando 1-1.
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2: Purita, la pelota de vuelta ahora es el sector izquierdo. Momento de que Melo pise el balón en la mitad de la cancha. Termina recuperando muy bien Facundo Taborda. Entregó la pelota corta de vuelta a Leandro Córdoba. Amaga Córdoba por el sector derecho, lo tiene tomado la camiseta. Falta y de amarilla. Posito, amonestado un hombre en All Boys.
4: El 11, Alexis Melo es el primer amonestado en All Boys. En Racing, ¿quiénes están en el banco? Balsan Giacomo, Viano, Montecelli, Ortiz, Peña, Pache, Díaz, Rinaudo y Dutruel son los que están al lado de Torres.
2: El banco de suplentes de Ramiro Torres y Pablo Mota, ahora con este tiro libre.
4: Hoy solo Torres.
2: Sí, señor, así es. Con Chamorro haciéndose responsable y cargo del balón. Y con Leandro Córdoba cerca de la jugada. Ya tocó corto de vuelta. Ahora Chamorro entregándole el balón a Córdoba. Dice Robledo que va todo de vuelta. Tendrá que volver a ejecutar el tiro libre de la academia, Posito. Bueno. El encargado será el número 10, Leandro Córdoba. Se acerca también Chamorro a la jugada.
4: Quiero verlo aparecer a Córdoba, ¿eh?
2: Si no, a ver si está en este centro arriba de Córdoba. Al poner de cabeza un compañero. Muy pasado. De vuelta a las manos de Nico Carrizo. 2:30 con un panorama diferente. Ojalá para esta segunda parte no hubo cambios en ninguno de los dos.
4: No, no hubo cambios. Ahí va.
2: Saliendo por el sector izquierdo va Iván Zafarana. El número 2 bien paradito. De cerca lo tiene a el 3, Alejo Tavares. Se termina equivocando en salida. Ahora Yago De Vito para meterle el viandazo largo. Tras este taco a Sergio el Papu González. Peleaba hacia arriba de vuelta Leandro Córdoba. Desactivaba el peligro. Iván Zafarana. Ahí lateral favorable a la academia. De tres cuartos de cancha adelante con el partido 1-1.
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2: Ataca ahora All Boys en los pies de Bruno Medina. Intenta zafar de la marca de Chamorro. Se escapó por izquierda Medina. Aún mejor para retomar el balón el 4 de Racing. Se la saca de encima y lateral favorable All Boys. En posición ofensiva, muy pegado el área que defiende la borda.
4: Bueno, acá estoy viendo los oyentes. Dicen, mirá, Brunito, escuchándote tomando mate con fritos.
2: ¡Oh, qué rico! Disfrutando la tarde de domingo, la gente.
4: Ah, no.
2: Como tiene que ser, Posito.
4: Estoy sintiendo el olor, Estoy sintiendo el olor.
2: Casi 4 minutos para renovar desde manos nuevamente. Irá por allá el 3, Alejo Tavares. El centro desde manos de Tavares. Buscaba de arriba. De vuelta Medina, no podía Bruno. En principio del área la saca de cabeza nuevamente Alex.

0: Joaquín Melo, uno de los amonestados, el único, mejor dicho, que tiene el Boys en el partido.
1: Y Racing tiene a Olinik y Taborda.
0: La terminó tocando con la mano Hernán Grana. Habrá tiro libre desde el fondo para la Academia. Peladito, arrancaron también las segundas partes en respectivos duelos en Primera Nacional.
2: Sí, señores, ya están jugando los segundos tiempos con la victoria parcial de Morón por 1-0 ante el Almirante Brown, el empate 0-0 de San Telmo Deportivo Madryn. También ya jugando el segundo tiempo Temperley, le gana por 1-0 a Chacarita.
0: Próximo jueves, gracias a Dios, vuelve el torneo más hermoso del planeta, arranca el Mundial.
2: Arranca el Mundial en México-Sudáfrica, partido inaugural. Un dato,
0: a ver.
2: Anoche Argentina-Honduras rompió el récord absoluto de ese estadio allí en Texas. México-Brasil en el 2024 habían convocado 85 mil personas. Anoche 91.102 espectadores.
0: Oh, para un partido amistoso. Qué locura. Bueno, lo que conlleva encima un partido en el que ni siquiera jugó Messi. Para lo que vean, lo que es el atenuante comercial de la selección argentina. Habrá salida desde el fondo por All Boys. 5 minutos de partido. Estábamos 1-1 todavía, posito en el amanecer de esta segunda parte.
1: Estaba fijándome Ortiz, Peña y Monticelli podrían entrar tranquilamente para intentar hacer algo acá.
0: Zafarana, toca Iván Zafarana, a la marca va de vuelta Matías Machado, mete el pelotazo largo buscándolo a Medina por el sector derecho, ataca de vuelta Hernán Grana, el capitán de All Boys, lo tenía tomado del cuello a Facundo Taborda, uno de los amonestados en la Academia, la saca de pierna zurda, Taborda termina regalando el balón, terminó pegando en uno de los rivales, el árbitro principal, sin embargo se retrotraerá y tiro libre favorable a Racing. 5 minutos 30 del segundo tiempo.
1: ¿Te acordás cómo le daban a Grana cuando estaba en el Boca de Bianchi? ¿Y cómo llegó el Boca de Bianchi? Decían, ¿cómo es que llegó ahí?
3: ¿Cuántos llegaron?
0: Claro, campeón invicto incluso el...
3: Sí, señor.
0: Perdón, ya me estoy confundiendo más adelante. Claro, bueno, el Boca de Bianchi, la segunda etapa de Bianchi en Boca. La salida ahora de Raúl Chamorro, buscaba en el sector derecho, compañero, no encontraba a nadie. Pelotazo largo de vuelta para Medina, el centro al medio, finalmente despejado por Lautaro Ávila. La pelota se va hacia el córner, uno más a contabilizar, 6 minutos de partido.
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0: Claro, corrigiéndome, el Boca de Bianchi, que después se va del 6-1 y termina llegando un Falcioni que lo saca campeón a Boca, a posteriori, a todo el año 2010-2011.
2: El emperador, Julio César.
0: Sí, señor. Bueno, córner, favorable al Boys. Mientras del sector derecho ya espera Gonzalo Laborda, debajo de los tres palos, van varios a cabecear. Vamos a la contra, Posito, El centro arriba, a principio del área, la terminó sacando de vuelta ahora Kummer. De cabeza repone Alexis Melo. Quedó muerta para la salida nuevamente de Alan Olinik. Pelotazo largo y fuerte, muy fuerte. Le daban desde el fondo, sin embargo, parte la contra. Ahora de vuelta con Facundo Taborda. ¿Y los pies de quién? De Alan Olinik. Cambió el frente Olinik, jugando el varón hacia el sector derecho. Y ataca Racing. ¿En los pies de quién? De Córdoba. Le da el arco. Termina tapando el arquero. Zafa Nico Carrizo. Tuvo el segundo Racing.
1: La más importante que tuvo Córdoba hasta ahora en todo el partido. La participación de su número 10. Pero bien, Olinik arrancando el segundo tiempo, distribuyendo, pelotazo largo, y encima lo fue a buscar, va Racing.
0: Le reventó el pecho Córdoba, Carrizo, se terminó yendo la pelota por línea de fondo, y córner favorable a la Academia, de cerca la jugada, ya está Facundo Taborda, para ahí viene el centro, va Ávila, también va Sánchez, tocó en corto ahora Córdoba, en principio de la misma para Facundo Taborda, vendrá ahora Bay, que le pone la pelota de vuelta al 10, el centro de Córdoba cerrado a la nada misma. Habrá salida desde el arco para Nico Carrizo.
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1: Vas a ver Uzbekistán Congo, por ejemplo.
0: Por supuesto, obvio. Yo soy un demente. El Mundial de Qatar me vi todos los partidos.
1: Está bien.
0: No me perdí ninguno.
1: ¿Y si está para eso el Mundial?
0: Apasionado del fútbol de selecciones. Eso que no hay mucha gente que comparte, pero bueno. Salida nuevamente en Calle de Cuatro para Hernán Grana, tocando la pelota a la mitad del terreno para Emiliano Purita. Gana ahora Alan Olinik en los pies de Kummer, se arma la contra de Racing, poniéndolo a correr de vuelta al Pampu González, pierde el balón para que se venga Córdoba, intentaba filtrar el Córdoba, terminaba recuperando Turraca, fuerte abajo el Pampu, sobre línea de costado izquierda, se mantiene el balón, 8:30, Posito, segundo tiempo.
1: Me estaba acordando de este All Boys que jugó contra Talleres hace 10 años exactamente. Había otro que le rompía en All Boys, que después no encontró su lugar en el mundo, el Gordo Lesman. Estaba Blanco, Grana, Lesman de delantero.
0: Hoy en Sportivo Verano de San Francisco.
1: Pero nunca más jugó como en ese equipo. Nunca más. Pasó por Instituto también. no la tocó. Señor. En ese equipo con Blanco, que ahora le dieron de baja, la rompía el Colorado Lesman.
0: Recuerdo un gran All Boys Pela, cuando tajaba cambiazo, yo era muy chico en esa época. Sin embargo, fue un club que tuvo mucha participación, ¿no? En la elite del fútbol argentino.
2: Exactamente, y llegó a jugar, o sea, el gran referente de All Boys fue José Santos Pepe Romero, el técnico que lo llevó y lo depositó en la primera división. Pero después en primera división lo tuvo, hablando de Falcioni, por ejemplo, lo tuvo a Falcioni, lo dirigió Nacho González, entre otros. Un transitar realmente muy positivo en su momento tuvo en la primera división.
1: Y me acuerdo de otro delantero.
2: ¿Cuál?
1: Bartel,
2: que el
1: pasó,
2: Facha.
1: Claro, que pasó al Napoli, o era. No, ese era Bordi.
2: Caleri
0: su anduvo por la Roma, el Facha Bartel.
1: Ahí va.
0: Caleri, Jonathan Caleri, que fue.
2: Ahí surgió y de ahí se va a All Boys, exactamente.
0: Sí, señor. Bueno, la salida ahora de Iván Zafarana, herramienta número 2 a lo largo, buscando la cabeza de Medina, no encontraba y pisaba mal Medina. 10 minutos de juego, segundo tiempo, con el partido 1-1.
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0: Filtró la pelota de vuelta a Taborda ahora para Machado. Principio de área, Machado. A las manos de Nico Carrizo. Salida desde atrás nuevamente para el Boys. Con poquito intenta reacomodarse y rearmarse Racing.
1: ¿Te digo algo?
0: A ver.
1: Estos 10 minutos fueron mejor que todo el primer tiempo. Totalmente. En general, te digo, llegaron al arco, dan más pase, hay más vértigo, ¿eh?
0: Medina, la aguanta número 9, sobre la marca atenta también de Mati Sánchez, pisaba el balón y gana Racing en la mitad del terreno. Lo prende a correr el Papu González y ahora lo habilitó muy bien por derecha Leandro Córdoba. En soledad Córdoba le ganó con el cuerpo Alejo Tavares para que reviente a lo largo Carrizo. De cabeza pone la pelota nuevamente al pecho del Papu González. Machado casi lo habilita de vuelta a Córdoba. Lucha y pelea a esta hora Racing en búsqueda del segundo. Sería un premiazo para el partido, Pocito.
1: Sí, lo estaba viendo a Purita, el volante. Pasó por San Lorenzo, Arsenal, San Martín de Tucumán, Patronato y actualmente en tercer año de kinesiología.
0: Mira vos, muy bien. Habrá salida desde el arco para Nico Carrizo, que se le escapa la pelota al arquero.
1: Sí. Es para saber dónde pegar mejor, ¿viste?
0: De cabeza reponía de vuelta Ávila, no podía Lautaro. 11:30, peladito, ¿qué hay para contar a esta hora?
2: Bueno, recordemos, en el marco del torneo federal ahí está jugando Sportivo Grano de San Francisco, patando 0-0 con Gimnasia Esgrima de Concepción del Uruguay. Idéntico marcador para Atenas de Río Cuarto con San Martín de Mendoza. Empatan 0-0 Argentino el Montemaíz y el Deportivo Rincón de Neuquén.
0: 12 minutos del segundo tiempo, estamos 1-1 entre el Boys y Racing.
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0: Zafarana en búsqueda del cambio de frente, no podía encontrarla tampoco Santiago Apa, el 7. Ahora parado por el sector izquierdo. Sin embargo, ataca nuevamente el local. Parado en la mitad del terreno, de cerca la jugada Bamelo. Tocando el calde de 3 Alejo Tavares. Intenta zafarse de la marca de Raúl Chamorro. Filtran la pelota, queda en el cielo nuevamente de Buenos Aires, a lo largo y de cabeza Comer, para ponérsela a Córdoba. No podía amortiguarla Córdoba, por eso se pierde el balón por línea de costado, tras el intento de Machado. Lateral nuevamente favorable al Boys, con varios suplentes ya calentando Pocito hasta ahora.
2: Se viene un cambio en Racing.
0: Muy bien, a estar atento entonces, casi 12:30. Se vendrá la modificación que presentamos.
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1: Entre el 18 en Racing, Luciano Viano, para que se vaya el 11, Facundo Taborda.
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0: Principio del área, lo movieron hacia la derecha, gran al arco, cerca, a las manos de Gonzalo Laborda. Estuvo muy bien en esto el arquero de Racing. Intentó el Boys, que estuvo cerca del segundo. Bueno, Luciano vino a la cancha, Pocito, me contabas.
1: Sí, señor, para un poco más de vértigo en el sector ofensivo.
0: Va y el centro. Corto a las manos de vuelta de Nico Carrizo. Habrá salida desde el arco para el local.
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0: Al mar que va de vuelta Chamorro, falta, cobra Robledo. En la mitad del terreno ya reanudó rápido las acciones. All Boys, círculo central en la mitad de la cancha para que pise fuerte el 5. Turraca que abre el juego de vuelta a la derecha. Hernán Grana, el capitán del equipo. Sin embargo, recupera Racing. Pelotazo largo, intentó desde muy, pero que muy lejos.

0: Raúl Chamorro. Ni un pase al compañero, ni un intento al arco. Termina todo en la salida desde meta para Nicolás Carrizo. Tenemos casi 14 minutos 30 de juego con Racing empatando en Buenos Aires.
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0: ¿Vosito te gusta, Viano? ¿Luciano?
2: Y digamos que Taborda no la había tocado en el partido. No la había tocado.
0: Y por calle de tres ya se desmarca de vuelta Tavares. El toque al medio para Alexis Melo, uno de los amonestados. Intenta aguantarla ahora. Jalone no podía. Thiago terminaba pegando en un hombre de la academia. Falta en ataque. Ahora salida desde el fondo. Quedó un hombre de Racing sentido, Pocito.
2: Sí, tal cual. El árbitro ahí se está acercando, está golpeado. Me parece que es Chamorro. El lateral de la academia. Me estaba viendo que están todos los juveniles ahí haciendo los movimientos precompetitivos. Guido Pache, Catriel Peña, Fernando Ortiz. Pero ¿cómo estará futbolísticamente Montichelli, que no entra, viste? Se vienen cambios en All Boys.
0: Se presentan dos modificaciones para el local, que nosotros acompañamos con la carpeta publicitaria.
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2: El 19 en All Boys se llama Agustín Gallo. Se va el 7, Santiago Apa. Y entra el 17, Luciano Leguizamón. Para que se vaya el 11, amonestado Alexis Melo.
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0: Buscando el pelotazo en largo, dos cambios para buscar ganarlo, ¿no? Leguizamón y Gallo, que seguramente intentarán apoyar a Medina en ofensiva.
2: ¿Y cómo haces para contrarrestar eso? ¿Se va a venir más cambios en Racing?
0: Sí, seguramente. Bueno, si quiere ganarlo, va a tener que patear un poquito el tablero, me parece pozo.
2: ¿Qué, Montichelli ponés para que la tenga?
0: A mí me encanta Montichelli. Para juegue un rato, por lo menos este segundo tiempo.
2: ¿Y para salir a ganarlo a quién sacas? ¿A quién? ¿A Koemer?
0: Yo desarmo, sí. Así es. Lo sacaría Koemer. Un ratito de Balsanciano por el Pampu.
2: O lo saco a Jonathan Bay para que Viano juegue de tres, por ejemplo. Hay cambios en Racing.
0: Los presentamos.
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2: Bueno, entró el 13, Santiago Rinaudo. Se va el 3, Jonathan Bay.
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2: Ahí no hay... no es un cambio táctico, es hombre por hombre. Rinaudo va a pararse de tres.
0: Muy bien, Santiago Rinaudo está dentro del terreno de juego, igual que Viano, hace un par de minutos en la academia. Pelotazo largo hacia el sector derecho. Pase cayó solito, Pozo quiso meter el centro, le erró el balón. Habrá salida desde el arco para Racing, para Gonzalo Laborda, con el partido 1-1 en 17:30.
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0: Quiso echar el centro, Medina le erró de pelota. Bueno, casi 18, segundo tiempo.
2: Te la dije en el primer tiempo. Si jugara así, estaría en la Premier League. Era un espejismo.
0: De cabeza para ponerla de vuelta en territorio rival. Va por allá el Pampo González. Falta, a mi parecer, sobre Luciano Viano. Tiro libre, favorable a Racing. 18 minutos en los pies de Matías Machado. Se encarga del balón parado. Línea que te marca la mitad del terreno. Justamente ahí, pegadito el círculo central. Donde moverá Racing a esta altura en el juego. Y va por allá el número 2, Lautaro Ávila, para ejecutarlo. Ritmo lento, caminata lenta. Me da esa sensación, Pocito, como que Racing cada tanto deja que pase el partido.
2: A los visitantes les sienta mejor, pero viendo la situación de la tabla, salía a ganarlo Racing.
0: Ávila cambió el frente, se viene ahora Racing atacando por derecha. A ver si en soledad recibe Chamorro, mete el centro, atrás no. Pelota ahora para Córdoba, dentro del área, llegaba el remate, mordido, no le quedó tampoco nunca cómodo. Matías Machado para intentar buscar el rebote. Salida de All Boys en casi 19, 1-1.
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0: Parece ser, Peladito, que Talleres, entre medio de esta movida, va a empezar a despedirse de Matías Catalán, ¿no? Aparentemente deja su ciclo en Talleres.
1: Matías Catalán está practicando de manera solitaria porque el próximo día jueves vuelven a las prácticas. Es uno de los jugadores apuntados para que se vaya. Guido Herrera es otro. Nacional de Uruguay está buscando arquero. Habrá que ver qué pasa con Ulises Ortegoza, que también está en el radar de Racing Club de Avellaneda. Habrá que ver qué pasa con Matías Galarza y si aparece alguna oferta por Jod, por Fernández, alguno de los pibes vendibles.
0: Va a haber un recambio grande en un plantel que, recordemos, Peladito, todavía no tiene técnico.
1: Todavía no tiene técnico, exactamente. El próximo jueves vuelven con Carboni.
0: Muy bien, bárbaro. Aquí ataca Racing, casi 20 minutos. La pelota en corto para Luciano Viano y Racing por derecha para Córdoba. La meten de vuelta dentro del área, desactiva el peligro. Turraca, ya le marca el pase por el sector izquierdo, nuevamente Alejo Tavares. 20 minutos, segundo tiempo, con el compromiso 1-1, Buenos Aires.
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3: Brunito, sí. Acá dice Ariel, los estamos escuchando desde la IPF de las Malvinas.
0: Qué grande.
3: Toda la estación escuchando la Suquía con la Academia.
0: Qué grande, abrazo gigantesco para toda la banda que nos está haciendo el aguante. Hay que estar, Posito, un domingo en la tarde, laburando, haciendo el aguante, viendo este partido.
3: Ah, no.
0: Con Gonzalo Laborda, que saldrá desde el fondo para la Academia.
3: Fueron virales en la semana, 60 motoqueros, ahí subieron ahí en la estación.
0: ¿La misma me está hablando?
3: Con la radio no, dijeron, la radio no.
0: Ajá. Iba a ser móvil, casi Posito. La pelota larga de vuelta para el Pampu González, no podía ganarla, por eso la mitad de la cancha se hace grande, de vuelta el local. Pelota larga para Luciano Leguizamón, ganó fuerte, abajo el número 17, falta sobre un hombre de Racing. En consecuencia, voló una amarilla, fue para el 8 de ellos.
3: Para Emiliano Purita, el ex hombre de Patronato, 29 años, el amonestado, el segundo de ellos.
0: Recordemos, el primero ya se fue, ¿no? Era Milo, el 11.
3: Alexis,
0: muy bien. Señor. Emiliano Purita entonces amonestado en All Boys, 21 minutos 20 con esta posibilidad para Racing.
3: Una curiosidad de All Boys, tienen el mismo problema que Racing. Hacen distintas campañas de socios y no suman la cantidad de socios. No llegan a 5.000. No llegan. Bajaron los precios. No suben. Y encima la realidad deportiva que nos ayuda.
0: El encargado del balón parado será Tomás Kummer, el número 8. Cerca la jugada también se le marca Alan Olinik, el capitán. Recordamos el día de hoy de la Academia, que pudo empatar las acciones. Tocaba desde abajo nuevamente Matías Sánchez. Perdía el balón. Atrás el balón de Leguizamón. Aquí va de vuelta Machado. Lo tiene de cerca la jugada por izquierda a Luciano Viano. Se desmarca Viano. De cerca lo tiene Machado. Sin embargo, se manda para atrás el número 18. El centro al medio de Viano, buscando de cabeza el manotazo. Manotazo de Nico Carrizo. Queda muerto, sin embargo, el balón. Ahora con Machado, que habilitó muy bien a Reinaudo. Le da el arco Reinaudo a las manos. A las manos de Carrizo. Zafó por duplicado el arquero del Boys.
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3: Brunito, acá desde
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7: No quiero creer para bajarle el ritmo al voice. Pero bueno, está aprovechando Torres para hablar con algunos, para organizarse. Los delanteros de All Boys le dicen, dale, si no tenés nada, levántate, si no tenés.
8: Partido momentáneamente detenido, lo está asistiendo Gonzalo Laborda, Gastón García, vamos Racing. Nos comenta desde YouTube, Nico Argüello, aguante Bella Vista, mis locos. Nos pone vía caja de comentarios. Tengo tiempo para dos, Plipli, 26:30 con el partido detenido.
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7: Todo esto en el Mundial no pasa más, Fela, ¿eh? No pasa más. Dale, no. Hace tiempo te van a hacer el Mundial, dale.
10: Anoche ya veía que el árbitro le iba indicando a los jugadores, un minuto se quedan afuera del campo de juego cuando pedían asistencia médica.
7: No, no me duele tanto, dice, no, ya está.
8: Ahí se acaba el tiempo. Todos los cordobeses siempre escuchamos a los grandes. Richard Romero, vamos chicos. Saludos, ahí también vía caja de comentarios en YouTube. Salida Disney Larco para Laborda, el arquero de Racing, metiendo el pelotazo largo en soledad. Ha tocado también muy poco la pelota en el segundo tiempo Córdoba, que sin embargo entiendo que de Racing tuvo lo más importante en el segundo tiempo.
7: Se van a venir cambios en Racing.
8: Se van a venir modificaciones en un ratito. Detiene el árbitro principal Juan Cruz Robledo el juego. Presentamos las variantes en la academia.
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8: Muy bien, da una más, Pocito, ya vamos con eso en un ratito. Ranudos de manos, finalmente el boys en las manos, valga la redundancia, de Alejo Tavares. Queda la pelota muerta en la mitad del terreno, falta de atrás sobre Yago De Vito. Vuela una amarilla ante la queja. Fue amonestado el hombre Racing.
7: Sí, fue amonestado y va a ser lo último que haga porque se vienen tres cambios en la academia.
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7: 15 por 9. Entra. El 15 en Racing es Emanuel Díaz, para que se vaya el 9 Sergio González. Entra el número 16 en Racing, Catriel Peña, para que se vaya el 4, Raúl Chamorro. Y entra el número 20. El número 20 era Ignacio Balsan Giacomo. Y ya te digo quién es el otro.
8: Muy bien, lo cerramos, Plipli.
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1: Se fue también Olinik, el 5, el capitán de la academia.
2: Es un lío el cuarto árbitro con los cambios. Y el 20 por 5, Ignacio Balsanjá, como para que se vaya Olinik, ya te lo armo en la cancha.
1: Muy bien, Catriel Peña, Díaz, seguramente por sí. El sector derecho, y Balsanjá como de 9 por el Pampu. Sí, bueno, muy bien. El cuarto es un quilombo novela.
3: Hubo amarilla también para Ramiro Torres.
2: Sí, ¿por qué a mí? Le hacía un montoncito. ¿Qué tengo que ver yo?
1: Centro cerrado, terminó pifiando ahora la borda. Sin embargo, nadie retuvo lo que era la posibilidad para el Boys de meter el segundo. Termina perdiendo el balón el recién ingresado Catril Peña, fuerte arriba y Bagrana. Queda el balón dominado y muerto. Ahora para que Racing invente una contra. Y vaya Racing todavía que tiene tiempo, metiendo el pelotazo largo ahora para Nacho Balsa. Giacomo no encontraba Balsa. Gana muy bien y fuerte abajo. Con tiro libre, favorable el Boys. Amonestado un hombre en Racing.
2: Viano, amonestado el 18.
1: Poquito de Viano, ¿no? De que ingresó.
2: ¿En el torneo? Ah, bueno, sí, desde que entró y sí. Muy poquito.
1: 30 minutos de este segundo tiempo, 1-1 Buenos Aires.
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1: La patada que metió Luciano Viano. Mira, casi naranja, Pósito. Bueno,
2: entró de 11 con el cambio. Lo retrasaron un poco. Ahora anda de vuelta, lo están volviendo loco, Viana.
1: Tiro libre, favorable al Luis, mitad de cancha. Viandazo en largo, buscando el contacto de cabeza. No podía tampoco Bruno Medina por encima del travesaño. Sin embargo, se desvió en uno de los zagueros centrales de Racing. Hay córner, Pocito, Juan Esta, se vienen los locales,
2: Aguantar, van 31, todo Racing defiende.
1: Para ejecutarlo está Purita, ya está Medina, ya está Gallo también. Altura, el número 19, es altísimo el 19 de All Boys. Está también Leguizamón, el número 17. Subió también Tavares. El centro de Purita cerrado, la sacó Balsan Giacomo en el primer palo. Y ahora le picó muy bien a Córdoba. Se lo termina sacando con el cuerpo, el lateral por izquierda. Salida desde el fondo para Nico Carrizo, 31-30.
3: Por la primera vez nacional, el clásico del oeste fue para el Deportivo Morón. El Gallito con gol de Juan Manuel Olivares. Se le ganó por 1-0 al Almirante Brown.
2: Ahora está Rinaudo Ávila, Sánchez y Emanuel Díaz en el fondo, Machado, Kummer, Peña y Viano, Córdoba y Balsan Giacomo junto a la borda, es el 11 de la academia.
1: Faltón sobre Leandro Córdoba, tiro libre. Esta era la amarilla, Pozo, ¿eh? Se hizo el Sonso Robledo.
2: Nada.
1: Bueno, Kummer el encargado del balón parado, va todo Racing arriba, ya está Nacho Balsan Giacomo para buscar de cara al final. 32 minutos, una mano tiene que dar, Pocito, una más por lo menos. Kummer.
2: Quiero que haga un gol Balsan Giacomo.
1: Ojalá, sabés la confianza que llegaría.
2: Claro.
1: Sería bárbaro.
3: Es el primer refuerzo que llegó a Racing para esta temporada.
1: Catriel Peña del centro arriba, lo buscaban justamente Nacho Balsan Giacomo. La deja pasar Hernán Grana.
2: Y el que menos jugó casi.
1: Salida desde el arco para Nico Carrizo. La ejecutó rápido, abriendo hacia el sector izquierdo. Momento de que pise una vez más. Ahora Yago De Vito, el número 6 de All Boys, tocando en saga central, de vuelta para Zafarana. De muy buen partido, ambos defensores centrales de All Boys. De cabeza reponía de vuelta a Leguizamón, buscando luego al alto Gallo por arriba, que no podía ganar de cabeza. Y aquí se viene de vuelta Nacho Balsan Giacomo. Y erró en el fondo y pifea. Y la pelota queda muerta ahora en la mitad del terreno. Para que se venga Racing en casi 33 minutos. Habilitó muy bien Córdoba hacia adelante. Enganchó por derecha. Se va a venir el remate al arco. La sacaron en la línea. Un milagro, Pocito. Casi 33 minutos. Tuvo el segundo la academia, no lo puedo creer. En la línea la terminó sacando un defensor.
2: Era para Córdoba. Córdoba lo asistió a Viano. Era para Viano. Viano la abrió hacia la derecha.
1: Centro arriba buscando el cabeza. Corre ejecutado rápidamente. No encontraron a nadie. Ahora Córdoba que tiene que responder. Y se arma la contra por All Boys. Por el sector derecho. Poniéndolo a correr de vuelta ahora Leguizamón. Desesperadamente se mete entre medio de los centrales. Medina fuerte abajo para retomar el balón. Estaba Matías Sánchez. Sale Racing en casi 34 que tuvo la posibilidad del segundo.
2: Primera vez en el partido que te digo, Racing está mucho mejor que All Boys y quiere el segundo.
1: Tocando al medio para Balsan Giacomo, falta, cobró en línea que lo tenía más cerca que Juan Cruz Robledo. Hay tiro libre defensivo para All Boys.
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1: De cabeza responde Ávila, queda muerta Horda en el círculo central, gana un par de metros. Gustavo Turraca, el número 5, metiendo el pelotazo largo, cambia el frente para que de cabeza reponga Leguizamón. A las manos de Gonzalo Laborda, la resguarda, la aguanta el arquero de la academia. 34, nos queda poco de cara al final.
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1: La reventó Laborda, la terminó perdiendo con un rival. Salida nuevamente desde el fondo, ya pisa cerca del área de Laborda. Estaba Rinaudo, revienta ahora Laborda a lo largo, la terminó regalando hacia el lateral. Le otorga la posibilidad del Boy Posito, poquito más de 10 minutos para el cierre.
2: Pero Racing está bien, hay cambios en All Boys, entra el 20, Tomás Asenato, me parece que se fue el 7,
1: el 10,
2: entró el 20, Tomás Asenato, se fue el 10, Thiago Calone. Hay otro cambio en el local también, ya te voy a decir quién fue.
1: Muy bien, perfecto, la doble modificación en All Boys.
2: El 18 por 9, Lionel Jara entró para que se vaya el 9, Bruno Medina.
1: Perfecto. Leonel Jara, ya con esto son 4 modificaciones, las que contamos para el local. Sí. Hizo las 5, Racing o no, porque se fue Linic, se fue el Papu González, sí, se fue Laborda, se fue Bay y se fue Chamorro.
2: Exacto, señor.
1: Muy bien, bárbaro. La salida desde atrás en los pies de Zafarana, metiendo el primer viandazo largo para Leonel Jara. Ya no está el autor del gol, Bruno Medina, de cabeza reponía para que por arriba intente ganarla de vuelta Agustín Gallo. Termina perdiendo el balón, sin embargo, insisto, el Boys ahora por el sector derecho, en los pies de Grana, centro diestro de Grana hacia adelante, buscaba el contacto, la dejaba pasar. Salida desde la derecha de Catriel Peña. 36 minutos, segundo tiempo, estamos 1-1.
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1: Pelota para Gallo dentro del área, insiste ahora el Boys, metiéndola de vuelta para el 19. Intentaba Leguizamón. Cerca estuvo, sin embargo, atento Ávila para reventarla. Sufre Racing este tramo de partido.
2: Va a ser amonestado el 6 de Racing, Matías Sánchez.
1: Muy bien, uno más para contar. Recordemos que estaba amonestado Viano,
2: Olinic y González.
1: Hay tiro libre para el Boys, cercano al final. Pelita, ¿qué hay para contar esta hora de todo lo que acontece en cuanto a la agenda deportiva?
3: Otro final que llega en el marco de la Primera B Nacional. Empataron 0-0 San Telmo en la Isla Maciel ante el Deportivo Madryn.
1: Para darle con pierna diestra y da Emiliano Purita, 8 en la espalda. Ya acusa un golpe en el fondo Lionel Jara, el número 18. Dio el Boy ya bien paradito de 9. Van varios a cabecear. Cuento 2, 3, 4, 5, casi 6 personas de All Boys de cara a lo que es este cierre de partido. Centro arriba de Purita, segundo palo, quedó muerto, se lo sacó de encima Matías Sánchez. Acusaron una falta, pedían penal por todos lados dentro del área los All Boys.
2: Siga.
1: Momento de que por izquierda ya Ranú desde manos de vuelta a Tavares. Vendrá el centro desde manos por parte del 3. No se acerca nadie a marcar. Ojo para el San Giacomo para contra. Pelotazo largo. Ahora en principio del área no podía tampoco la empanada. Recuperación para Purita. Remate muy lejano a las manos de Gonzalo Laborda. Sale Racing en 38, segunda parte.
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2: Cuando los arqueros agarran la pelota y se tiran hacia adelante con su cuerpo como para que pasen segundos, te están diciendo: me conformo con lo que tengo.
1: No quiere que se juegue más.
2: Me conformo con lo que tengo. Eso está haciendo Laborda.
1: Salida por derecha de Hernán Grana. Lo buscaba en largo nuevamente a Tomás Asenato, el número 20 de All Boys. No lo encontró nunca, por eso intenta recuperar. Ahora en el fondo de vuelta Kummer. Termina sobrepasando la marca también de Matías Sánchez. Dominio partido en la mitad de la cancha, 39 minutos casi. Hernán Grana, que le entregó cortito, de vuelta ahora para Jara. Hace rebotarla en un rival. Terminó pegando, me parece, Luciano Verano. Ahí lateral, favorable All Boys. Casi 38, 30 Posito.
2: ¿Sabes qué? Me quedé pensando.
1: ¿En qué?
2: Qué mal que estará Monticelli para que no entre, ¿no? Qué mal que estará.
1: ¿Será una cuestión física?
2: Pero no, física no, claro, deportiva.
1: Total, eso mismo.
2: Físicamente debe volar, pero no tiene nivel. Qué mal que estará, ¿no?
1: Y si se abre la ventana ahora dentro de...
2: Pero lo dejaron porque dio una buena impresión el último torneo.
1: Pero para eso tiene que jugar, claro.
2: Pero claro, y ahora la vez que le tocó jugar, no rindió.
1: Lojito. Bueno. La Borda para salir desde el fondo. Tengo 39, Pli Pli. Hay tiempo, estamos 1-1.
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1: Ahorita le pelota al cielo, termina recuperando Racing ahora, y a ver si se anima la academia a dejar el final, batallando el largo por el sector derecho, no encontraba nunca tampoco Matías Machado, se acercaba a Catriel Peña y a la contra va todo el Boys con este viandazo largo, buscándolo de vuelta a Leguizamón Samón por el sector izquierdo, vendrá el centro, arriba, terminó despejando un hombre por derecha, hay córner favorable al local de cara al final.
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2: Es muy alto Agustín Gallo el 19.
1: Altísimo.
2: Es altísimo Asenato el 20.
1: Lo toma Lautaro Ávila, a Gallo. Veremos qué pasa entre el 2 y el 19 de ellos. 40 minutos ya, 5 para que esto se termine. Piti marca, vendrá el centro cerrado, primer palo, la sacaba de vuelta para el San Giacomo. A ver si una contra de Leandro Córdoba le da una posibilidad a Racing. Salida a Tisti, manos.
2: Una va a tener la academia.
1: Confío yo que sí, Posito. En el banco de suplentes como locos en Racing, ¿eh?
2: Pero claro, le están gritando, vayan, que no. Al Boys, nada que ver con el poder que tuvo en el primer tiempo, vayan.
1: Lo entiendo de los Leandro Córdoba, de los Matías Machado, que han hecho un partido muy físico.
2: Espero algo de Córdoba. Hoy, la verdad, muy poquito.
1: Casi 41 minutos, se nos va el partido. Ya te pregunto, Pelita, numéricamente, ¿cómo quedaría Racing en esta historia? De cabeza va de vuelta a Balsanjá, como no podía tampoco Leandro Córdoba. Revienta desde atrás, Turraca una vez más, saliendo por el sector izquierdo, ya está bien parado Santiago Rinaudo. Tocó Rinaudo y lo entregó su compañero Viano a lo largo. Pelea y lucha Viano, se saca la pelota de encima, Hernán Grana, y lateral favorable a la academia. Momentáneamente, ¿dónde y cómo se ubica Racing?
3: Queda 3 puntos de arriba, 3 puntos de abajo. 17 puntos para el conjunto de la academia, pudo de puesto número 14. 3 puntos del descenso y a 3 puntos de meterse en zona de corte clasificatorio.
1: ¿Es un buen punto esto, Pozo?
2: Falta mucho, ¿no? ¿Cuántos partidos faltan en el torneo?
3: Toda la segunda rueda.
2: Falta mucho, falta toda una vida. Creo que sumar suma, sirve. Pero Racing puede hacer un poquito más, ¿eh? Puede, se lo tiene que proponer. ¿Por qué cuando vas en desventaja salís a buscarlo en los últimos minutos? O sea, tiene con qué ir. Pero ya te lo dije hace 8 minutos.
3: Sí, señor.
2: Ya la aborda, empezó a tirarse. Ya mostró lo que quiere Racing, ya está. Un punto sirve. Y ese es el mensaje que transmiten los propios jugadores.
1: Sale Carrizo a lo largo, busca una de las últimas también All Boys. De cabeza intentaba Gallo, pero no podía. Queda la pelota a la mitad de la cancha. Momento de que por izquierda ataque de vuelta ahora Alejo Tavares. El centro arriba buscando el cabezazo de Gallo. Muy pasado, lo tenía bien tomado en el fondo Matías Sánchez, que recordemos que está amonestado. Ahora la salida por izquierda es favorable a la academia con Luciano Viano. Tocando el fondo de vuelta para Rinaudo. Saca la pelota a lo largo, de vuelta ahora Rinaudo. La tocaron para Balsal Giacomo. Y se viene dentro del área. Y se anima Nacho desde el arco. Cerca Nacho Balsangiacomo. La tuvo el 20 de Racing, 42-30 en soledad. Casi cae el segundo de Racing.
2: Casi que digo Balsangiacomista de la primera hora, te estaba para decir. Pero no tenía la velocidad y desde el borde del área la tiró muy cruzada, ¿eh? Yo quería realmente, por una cuestión de confianza, por una cuestión de presión de los otros delanteros, la competencia interna. Toca uno y la manda a guardar. Imagínate qué lindo que se pone entre la lucha de los delanteros.
1: Está reventado, está fusilado un hombre en Racing. Recién caía al piso.
2: Hay varios que están muy cansados.
1: Pero parece que Mati Sánchez, el zaguero central, no da más. Bueno, quedan 2 minutos, maledición. Yo entiendo acá por la cantidad de cambios, vamos 4, casi 5 minutos más, Posito. Bueno,
2: sí.
1: Responsabilidad del cuarto de Nico Cresta. En un rato hacernos saber cuánto más va a agregar Racing en una de las últimas. Balsan ya como falta, no la vio nunca, tampoco Robledo. Queda la pelota a la mitad del terreno. Fuerte arriba, de vuelta Ávila para meterla de cabeza Machado. Termina perdiendo el balón en línea de fondo. Iván Zafarana, 43-30. El partido 1-1, queda poco para el final.
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1: Intentaba filtrar la pelota de vuelta ahora para Luciano Viano. Falta fuerte abajo. Le fueron un hombre en Racing. Robledo entendió todo al revés. De un poquito más atrás, pero hay un tipo de Racing en el piso, Pozo.
2: Sí, Koeman. El 8 que estaba tendido en el piso, pero metió, puso lo que hay que poner. Ahora Koeman le dice a los demás, con las dos palmas de la mano hacia abajo, subiéndolas y bajándolas. Tranquilo.
1: Minuto más la edición. Falta un cambio.

0: de la misma, terminó saliendo con lo justo, con lo justo. Catriel pierde, Peña, perdón, se pierde por línea de costado. Hay lateral favorable a la Academia. Se va a venir, me parece un cambio, ¿no, el Boys?
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2: 16 por 5, Ignacio Palacio entró en All Boys. Se fue el 5, Gustavo Turraca, el ex hombre de Almagro, Los Andes, Aldo Civi. Es el último cambio, hay que ver cuánto adiciona. Para mí, si fuera por los cambios, 30 segundos por cambio son 5 minutos,
0: De Manos en una de las últimas reanudaba Emanuel Díaz para el 15 de la Academia. Ahora paradito por aquel sector. Tiro libre, favorable, bien lo decía. 5 minutitos más, Pozo, 0-50, vamos.
2: Sí.
0: Y esta posibilidad para el local.
2: A bancar este y después buscar una, ¿eh?
0: Vamos a la contra. Cruzar los dedos. ¿Quién se prepara?
2: Solo Córdoba queda de contraataque. Todos los demás defienden.
0: De cerca la jugada Bagrana. También está ahora Nacho Palacios, el número 16.
2: Atención, le dice Torres. Piensen, piensen.
0: Del local, tomada la marca también Lautaro Ávila, que va a cabecear sobre Gallo. El centro corto, no. Pelota hacia la izquierda, ejecutó, me parece muy malo el Boys. Sin embargo, continúa. A ver qué inventa en esta el local. Pelotazo y el cambio de frente por derecha. El centro al medio, lo buscaban, desactivaba el peligro. De vuelta Ávila, revienta a lo largo Manuel Díaz, para que Luchi pelee. Córdoba en una de las últimas. No puede ganar, no ha tenido suerte. No es su mejor partido en Racing, ¿no? Este pocito.
2: No.
0: Una lástima. ¿Se sintió la falta de Pablito Chavarri y de Ricky Centurión el día de hoy?
2: Sí, siempre se siente. Centurión, aún jugando mal, vos sabés que en una jugada te desequilibra y te asiste. Vos sabés que algo te puede hacer, aún jugando mal.
0: 47 minutos de 50, los que vamos para el final.
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0: Desactivaba el tiro libre, de vuelta ahora Kummer. Sin embargo, ataca a All Boys por el sector izquierdo. Momento de que Tabárez mete este centro arriba. No se terminó desviando nadie. Habrá salida desde el arco para Gonzalo. La borda. Demora todo lo que puede el arquero de Racing. Me contaba Peladito que va a jugar la semana entrante el último partido de esta primera fase. Sería en la Primera Nacional.
3: Exactamente, el próximo rival que tiene por delante el conjunto de la Academia de Cordobés es Chaco Forever, que está empatando 1-1 su compromiso ante Ferrocarril Oeste. Va a ser lo de local Racing el domingo venidero a las 4 de la tarde.
0: Va a estar el clima en el Sancho Pozo, ¿eh?
2: Como los últimos partidos, la gente quiere ganar y se hace esquivo todo.
0: Ahí estaremos.
2: Seguramente.
0: Metiendo el pelotazo de vuelta para Nacho Balsal, ya como no podía tampoco Luciano Viano. De cabeza reponía el 18. Ahora para buscarlo una vez más a Gallo. Ataca a Gallo por el sector derecho. Pisó muy bien el freno. Pase sobre la buena marca. Sin embargo, de Díaz. Tocaba la pelota de Manuel. Sacaba Machado. Tiro libre. Falta. Vino la falta que cobró Juan Cruz Robledo. Un regalo caído del cielo para el Boys, que va a falta de 2 minutos.
2: En realidad Robledo mira al defensor y le dice: hermano, ¿qué querés que haga? Te tengo que cobrar esta boludez que acabas de hacer. Regalar un tiro libre a falta de 1 minuto para que termine.
0: Vamos a defender, Pocito. Al área, vamos. Vamos arriba, Luciano Leguizamón.
2: Pongan el bondi, pongan el bondi.
0: El encargado de ejecutar el centro ya está Galdo. También está Lionel Jana. En una de las últimas, la gente como loca en la platea, Al Boys tampoco está pasando su mejor momento futbolístico. Lo contamos a lo largo y ancho de toda la tarde. Va Racing, el centro arriba de Leguizamón. Segundo palo, muy pasado, no lo encontró nunca Gallo. Y ahora se arma la contra, se arma la contra, se arma la contra. Pelotazo largo de vuelta para Luciano Viano. No encontraba nunca el número 18. Cero conexión con Córdoba a lo largo de la tarde. Le queda la pelota en las manos a Gonzalo Laborda. A falta de 1 minuto para el final.
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0: Allí revienta de vuelta a Laborda. En una de las últimas le quedó ahora Córdoba. Pisa el balón el número 10 sobre la marca de 2 jugadores. Así es imposible, Pocito.
2: No hay forma. Hay que aguantar estos 30 segundos, pero me parece que está todo dicho.
0: Fuerte abajo la falta de Gallo sobre uno de los rivales. Ha quedado un hombre de Racing en el piso.
2: Sí, el 6.
0: Mati Sánchez
2: y amonestó el 19 Gallo.
0: Muy bien. Me parece que eso fue lo último, Pocito, ¿eh? Estamos en 49-40. Amonestado. Otro hombre más en All Boys. Demora todo lo que puede Matías Sánchez. Se va a traer un puntito. Bien lo decía el comentarista. Después en el final de temporada vamos a ver si fue positivo o negativo. Ahora no hay mucho que podemos comentar.
2: Lo que pasa es que en los últimos años.

0: Siempre cuando termina el torneo, ¿por cuánto queda afuera?
1: Por uno.
0: Ay, te acordás ese puntito. Si hubiéramos hecho ese gol. Siempre, todos los años pasa lo mismo.
2: El pibe Lautaro Ávila que le da la mano a Juan Cruz Robledo, que dice que no hay tiempo para más. Final del partido. Empató Racing en el Estadio Malvinas Argentinas. Había marcado en su momento Bruno Medina, el número 9 de All Boys, para poner el primero. Empató con un golazón Alan Olinica desde el cierre de la primera parte por la fecha número 17 de la Primera Nacional. Racing se trae un punto de Buenos Aires.
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8: Ese vértigo.

0: ¿Qué pasó que no tenemos el fútbol de la primera parte de esta primera fase? Racing no tiene la misma explosión de antes y no tiene tanto gol como tenía antes. Antes a Racing le hacían goles, sí, pero vos sabías que Racing te hacía uno o dos seguro, que tenía gol. Ya no. Le cuesta horrores, horrores. En el último de local yo preguntaba cómo se trabaja la cabeza, porque Racing a lo largo del torneo le haces uno y te da la impresión que se lo ganaste. ¿Por qué? Porque mentalmente no saben jugar perdiendo, no saben sentirse cómodos en esa incomodidad. O sea, tampoco te podés derrumbar porque te hagan un gol. Y Racing muchas veces te da esa impresión, se derrumba cuando le hacen un gol. Bueno, ese es otro punto positivo en este partido. Lo supo pelear con las herramientas que tenía, logró el empate y logró sobreponerse a eso, tanto así que después del gol de Racing All Boys prácticamente no hizo más nada. ¿Con qué me quedo? Con esos puntos positivos, con Olinik, con Chamorro, que lo sacaron al final, pero Chamorro, ¿qué pasa? Se funde, corre tanto que se funde. Hay que decirle, o alguien lo tiene que orientar, hermano, no corras 20 kilómetros por partido, regula un poquito. Me quedo con la seguridad de la Borda, a pesar que le hayan hecho un gol, a diferencia de otros partidos, cuando se venía All Boys, te daba la seguridad. O sea, bien la Borda, yo personalmente le seguiría dando chances. Ávila, Lautaro Ávila, para mí es un gran central y tiene mucho futuro, pero mucho futuro. Hoy tuvo algunos minutos Balsanchá, como Racing ha empatado. ¿Le quedó bien el resultado? Me parece que sí. ¿Podría haber ganado sobre el final? Sí, podría haber ganado. De visitante, sumó, también es bueno. Pero futbolísticamente y mentalmente va a tener muchísimo trabajo. La dupla Torres Mota, el otro día me dijeron, de acá no me saca nadie. Me crié acá y un par de partidos malos no me va a ahuyentar. Me quedo con eso. El trabajo de semana será importante. De local, con su gente, va a buscar la victoria. Pero no perder, teniendo tantas adversidades de visitante, también es otro punto positivo.
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0: Y empatado Racing, finalmente 1-1 frente al Boys. Lo acomodamos hace un rato con el Pela. Un Racing que con este resultado queda con 17 unidades, ¿no es así, Pela? En la 14ª colocación todavía de esta zona A. A falta de muy poquito, de tan solo una fecha para el cierre de lo que sería la primera rueda.
1: Exactamente, falta tan solo una fecha para que se dé de baja la primera rueda de esta nueva temporada de la Primera B Nacional. 31 puntos para el Deportivo Morón, para el equipo de Walterota, 28 para Ferrocarril Oeste, que le está ganando por 2-1 Chaco Forever, 27 puntos para Ciudad de Bolívar, 26 para Los Andes, 26 puntos para Colón, que está jugando y empatando 0-0, 24 puntos para el Deportivo Madryn, 22 puntos para Godoy Cruz, que está jugando y perdiendo como local, 20 puntos para Defensores de Belgrano. Hasta allí el corte clasificatorio, los que se están metiendo a una instancia final. Fuera de la misma, con 20 puntos, Almirante Brown, Estudiante de Caseros, San Miguel. 18 puntos para Mitre de Santiago del Estero, 18 para Casuso, y con 17 puntos aparece Racing, es decir, a 3 puntos de la zona clasificatoria. Pero por debajo de Racing está San Telmo con 16 puntos para All Boys, 14 para Central Norte, 9 puntos para Chaco Forever. Es decir, está a 3 puntos Racing de la zona de descenso directo, donde hoy se está yendo Central Norte, donde hoy se está yendo el conjunto de Chaco Forever.
0: Una campaña atípica la de la Academia, que incluso en la próxima fecha se va a enfrentar al último grupo, porque está perdiendo 2-1 Chaco Forever esta hora frente a Ferro. Y es a todo nada, Pocito, Pela, porque con tan solo 9 unidades, Racing ya no puede privarse de seguir dejando puntos atrás.
2: Pero para eso tenés que salir a ganar los partidos. Hoy me parece que perdió un tiempo con el Boys. Lo perdió. Fíjate que en el segundo tiempo tuvo algunas chances. ¿Y entonces por qué en el primero no lo fuiste a buscar? ¿Por qué? ¿Por qué? Porque no es que perdió muchas chances en el primero. No las tuvo. No las generó. Entonces a mí me queda la sensación de que perdiste un tiempo especulando. Digo, hay veces te puede salir esa especulación. En el general de la ley no te va a salir siempre.
0: Claro.
2: A veces, con los 11 atrás colgados del travesaño y un contraataque, podés ganar, No siempre te va a salir que los 11 colgados del travesaño. O sea, para ganar tenés que salirlo a buscar. Tenés que tener la iniciativa. Tenés que ir vos. Bueno, hoy perdió un tiempo para mí la Academia.
1: Bueno, pero Racing no sabe jugar de visitante, y al no saber jugar de visitante se tiene que hacer fuerte de local, y lleva 3 partidos sin ganar como local.
2: Pela, pero antes era fuerte de visitante y no de local. Antes sí. Racing ganaba más fácil de visitante y no de local.
1: Y no de local. Ahora le cuesta los dos lugares. De visitante, mirá. Lleva 6 partidos sin ganar en esta condición de visitante, 4 derrotas, 2 empates. De los últimos 15 partidos que ha jugado Racing en la Primera B Nacional saliendo de Córdoba, de los últimos 15, una victoria, claro. San Miguel, 11 derrotas y 3 empates, 7 puntos de 45. Es decir que Racing no sabe jugar de visitante y le está costando de local ahora también.
2: Pero ahora yo pregunto, ¿qué cambia en canchas donde hay 5.000 personas? ¿Qué es la presión? Antes, si vos me decís, no, vas al Camp Nou, hay 94.000 personas y tenés unos monstruos adelante, y muchos sí, se te cuelgan de travesaño. ¿Qué cambia en canchas donde van 3.000 personas, 4.000 personas? ¿Por qué se juega distinto de visitante que de local?
1: Mira,
2: me encantaría saberlo, ¿cuál es la variante? ¿Por qué cambia tanto? ¿Por qué va a jugar distinto de visitante que de local?
1: No le pudo ganar a Casuso. A Casuso, perdió 3-0.
2: Está bien, pero a Casuso, dentro de todo, con lo que tiene, está haciendo un buen torneo.
1: Sí, pero en ese Casuso venía recién del ascenso de la B Metropolitana.
2: Ok, ahora, me encantaría saber cuántos equipos venían pésimos, no le hacían un gol a nadie y con Racing reaccionaron.
1: Godoy Cruz es uno.
2: Acá, no, ¿qué equipo el que vino acá? Tenía un flaco de 2 metros adelante.
1: Central Norte.
2: Le
1: ganó por 2-1.
2: No le hacía un gol a nadie. Ese chico era Haaland. ¿Sí? No lo podían parar. Tiene esa particularidad Racing que, che, va pésimo. Este equipo hace 24 que no gana. Uf.
1: Deportivo Madrid metió 2 a Payaso y le hizo 2 goles.
2: Prepárate. Esos partidos Racing, ¿por qué se les complica?
0: El partido con Morón, con Los Andes, hace muy poquito también.
2: Y después hay veces que hace más partidos con los que están punteros que con los que están últimos.
1: Con Colón, por ejemplo.
0: Sí, sí, le cuesta una vida a Racing.
2: Hay cosas que no son lógicas y a Racing le pasan.
0: Bueno, en un ratito seguramente con el Pela Sarabia también desde la cancha. Vamos a ver si tenemos suerte para poder conectar con él y escuchar la declaración por parte de los jugadores. La gente que está invitada a participar, 3512-150-965. Le mandan un mensaje, el Pela tira, recordemos el programa un rato más. Posito, haremos el aguante seguramente por lo que queda, pero Racing debe de levantar para lo que se viene. Entendemos que también en el plazo de dos pases, de ahora que se abre la libreta para poder firmar un jugador, seguramente habrá cambios.
1: Ya tiene un refuerzo Racing. Uh-huh. Que es Androne, el pibe que... el sobrino o primo...
0: de Córdoba.
1: De el pibe Córdoba, que viene también de una liga del interior.
0: De ser goleador.
1: Exactamente. El pibe Sandrone ya es uno de los primeros refuerzos, o el primer refuerzo para la segunda parte. Nahuel Sandrone, 22 años, llega de la liga de San Francisco, de Unión de Alicia, donde salió campeón de la apertura el último fin de semana y marcó dos goles. Pero bueno, no todos son Córdoba.
0: No, ni hablar.
1: Habrá que ver cómo se amolda y cómo se adapta a este pibe de 22 años.
0: Va a venir a pelear el puesto con...
2: está bien.
0: Chavarría, con el Papo, con Balsangiá, como...
2: está bien, pero hay que darle por lo menos a la derecha.
1: No, sí, tal obvio. Cual.
2: Ay, sí, porque si te sale bien, vamos a decir todos, loco, gastaste dos monedas y trajiste una figura como con Córdoba. La verdad, que si ellos dicen que puede ser una promesa, hay que darle a la derecha, te puede salir o no.
1: Delantero, por todo el frente de ataque, zurdo, potente y goleador, 1.78 m.
2: Es distinto cuando te gastan fortunas y después no tocan dos pelotas. Por lo menos acá hay que darle a la derecha, fueron a buscar una promesa.
0: 10 minutos para las 6 de la tarde, Posito. Cerramos nuestro laburo acá, el Pela que va a continuar a lo largo de toda la tarde-noche de este domingo para cerrar definitivamente todo lo que ha sido la agenda futbolística. Gracias, Alejandro, por haber venido.
2: Mira, están llegando churros, ¿son? ¿Son churros?
1: Churros.
2: Churros con mate.
1: Oh. Hay que ver, a ver, pará, quiero verlo si es chullo de chullo. O sea, dime, ¿churros rellenos?
2: No, simple, no.
0: Es qué maravilla.
2: Bueno, vamos para
0: allá en el río Cosquín. Allá vamos, Posito. Felita, nos quedamos con vos.
1: Abrazo grande para todos, cuídense. Nos reencontramos en la próxima. Continuamos con Sport 965 hasta la hora 20 aquí por la Suquía.
0: Pli, gracias por el aguante. Vos ahí, ¿no? ¿Me das el ok? Sí, así es. Un rato más a toda la gente. Racing ha empatado 1-1 con All Boys. Ya vendrán tiempos mejores. Paciencia, abrazo grande. Y nos veremos seguramente el fin de semana que viene. Chao, chao.
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0: Gracias.
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0: 18:24 en toda la República Argentina. Reanudamos el contacto después del empate de la Academia Cordobesa 1-1 ante All Boys hasta la hora 20 con Sport 965. Ya en el WhatsApp de radio, ya vamos a escuchar a Leandro Córdoba, ya vamos a escuchar a Alan Olinique junto al Pela Sarabia, que está trabajando allí en Floresta, en un par de segundos nada más. Simplemente le quiero decir que en el WhatsApp de radio, en el 3512-150-965, pueden participar ya mandando su mensajito de texto o de audio por la Casa del Lomo, por dos lomos completos con papas de la Casa del Lomo, Niceto Vega 2044 en Barrio Patricios, de lunes. Escuchen esto, que esto es fundamental para que ustedes puedan participar. Esto es fundamental porque tienen que anotarlo, porque lo tienen que tener grabado para saber cuándo ir a la Casa del Lomo, el Niceto Vega 2044, allí en Barrio Patricios y absolutamente toda la zona de influencia. De martes a domingo lo anotan, de 12 a 15 y por la noche de 20 a 0:30. WhatsApp 351-80-82-809. La Casa del Lomo, Niceto Vega 2044, participando por dos lomos completos en el WhatsAppero de la radio. Eso por un lado. Ya voy a repasar resultados que son finales de la Primera B Nacional, como así también del Torneo Federal A, donde están los equipos de Córdoba Provincia, Sportivo Belgrano, Atenas de Río Cuarto y también el caso de Argentino de Montemaíz. Pero lo vamos a escuchar a Leandro Córdoba al término del partido, el goleador de la Academia Cordobesa. Esto decía:
1: muchas gracias, segundo Susana de Vestuario, nos encontramos a Leandro Córdoba.
2: Falta hoy. Y como te dije recién, para mí meterla, porque la situación la estuvimos bien parados atrás, así que faltó el gol, ¿no?
3: Si bien All Boys manejó la pelota en los últimos ratos del partido, ¿crees que es uno de los partidos que menos sufrieron atrás?
2: Sí, la verdad que estuvimos siempre bien parados, yo creo que como dijiste vos, ellos tuvieron la pelota, pero no nos generaron mucho, nosotros tuvimos muchas situaciones muy claras y no pudimos mojar, así que bueno, vamos a tratar de mejorar ese...
4: Lea, da la sensación que por ahí mejorando un poco la precisión, ¿no? Y leer un poquito más fino, podrían llevarse un poco más en varios partidos, ¿no?
2: Sí, como decía recién, yo creo que nos falta un poquito más la definición, estar más tranquilo a la hora de pisar el área y definirlo, así que bueno, vamos a tratar de mejorar ese punto y ir mejorando a poco, ¿no?
3: Lean, en vivo para el B2, ¿es positivo el punto de hoy? ¿Lo consideran así o qué es esa sensación que si se hubiesen animado más o hubiesen tenido mejor suerte, podrían haberse quedado con los tres puntos?
2: La verdad que un punto de visitante siempre es positivo, pero nos quedó la bronca que, como te dije recién, por la situación que tuvimos, nos podríamos haber llevado los tres puntos, así que hay que hacerlo valer allá de local, ¿no?
3: Por la necesidad de ustedes, por cómo están en la tabla, ¿es una final contra Forever?
2: Sí, yo creo que todos los partidos son finales, así que nosotros planteamos todos los partidos como finales y tratar de llevar el partido adelante en cualquier estadio.
3: La última, gracias del tiempo. No son muchas las veces que se planteó un 4-4-2, y vos acompañado a un solo delantero. ¿Cómo te sentiste en esa función? Porque se te vio por momentos por derecha, por momentos por izquierda, buscando una posición donde te sintiera más cómodo.
2: Sí, la verdad que bueno, me siento cómodo, nada más que después, cuando me hicieron el gol ellos, me hicieron tirar un poco más por derecha. Y bueno, ahí como que me perdí un poquito, pero después yo creo que le agarré la mano y me dejó un poquito más libre el técnico, así que yo creo que un poco cómodo hoy.
4: Dentro de una serie de derrotas consecutivas, ¿no? Ya dos partidos sin derrota, por lo menos una sin goles en contra, es como un comienzo para resurgir, ¿no?
2: Sí, yo creo que el grupo cambió mucho anímicamente y estamos todos unidos. Y yo creo que esto nos queda una larga segunda ronda y yo creo que lo vamos a sacar todo.

0: estaba la palabra de Leandro Córdoba, el delantero, 5 goles, el goleador de la Academia Cordobesa después del empate 1-1 en Floresta contra el equipo de Olboy. Lo perdí, lo terminó empatando con gol de este señor que vamos a escuchar a continuación. Alan Olinik, hablando en rueda de prensa y también con Agustín Sarabia.
1: ¡Qué golazo, tres dedos! ¿Por qué no le cuento un poco a sus compañeros cómo se define o no?
2: No, la verdad que, bueno, hubo que terminar la jugada. Contento que entró, entonces, bueno, la verdad que el gol es de todo porque fuimos a festejarlo, sabiendo que estamos pasando por este momento, así que contento por eso.
1: Bueno, la verdad que un primer tiempo chato, le parece que se le repetió otra vez el rival, la primera, gol, viene otro empate, y un segundo tiempo donde realmente tuvieron chances muy claras y podrían haber llevado el premio mayor, ¿no?
2: Sí, obviamente creo que después del empate tuvimos otra ocasión, que fue la del Pampu, que lamentablemente se fue afuera. Sí. Pero obviamente tuvimos optimismo, en el segundo tiempo las ocasiones claras las tuvimos nosotros, que pudimos convertir. Pero bueno, es fútbol, la verdad, a veces quiere entrar, a veces no, y lamentablemente estamos padeciendo de eso porque tenemos ocasiones. Y bueno, ahora hay que seguir trabajando y ojalá que llegue para el próximo partido los goles.
3: Alan, ¿saliste por alguna molestia, por desgaste?
2: No, a ver, yo llegué con una molestia, sigo con la molestia en la rodilla todavía, no es que llegué al 100. Obviamente se habló en la semana, tengo que seguir recuperándome. Y nada, hice lo posible, di hasta donde pude y obviamente ya en el último tramo ya estaba muy rengo, se vio de afuera, entonces por eso me sacaron, así que nada.
3: La cinta, voy por dentro de la cinta de capitán, ¿qué se sintió? ¿Cómo lo viviste?
2: No, a ver, es importante llevar la cinta de Racing, la verdad que contento por eso, contento por la confianza que me da el grupo también, porque es una cinta que demuestra muchas cosas dentro de la cancha, optimismo, el contagio también, así que nada, contento por eso.
1: Da la impresión de ajustando un poco por ahí la precisión, porque chances tienen, chances genera y falta esa última puntada, yo creo que podrían tener algunos puntos más, ¿no?
2: Sí, como dije recién, obviamente tenemos ocasiones, había que preocuparse si no las tenemos, ¿no? Claro. Creo que tenemos todos los partidos, tenemos ocasiones de gol, obviamente que no se puede convertir, pero bueno, yo creo que ya van a llegar, nos vamos a destapar y vamos a salir adelante.
1: Gracias, muy amable.

0: Bueno, ahí estaba la palabra de goleador de la tarde, Alan Olin, haciendo un lindo gol, tres deditos, prácticamente afuera del área, la clavó en el palo más lejano del arquero, que nada pudo hacer, en este caso, el arquero Carrizo, para el empate 1-1 con el gol de Olinic de Racing ante All Boys en la jornada de hoy, y a pensar en lo que se viene. El próximo compromiso será el domingo venidero ante Chaco Forever, que terminó perdiendo como local ante Ferrocarril Oeste por 2-1, será el rival de Racing el domingo 14, es decir, el domingo próximo a las 4 de la tarde en el Miguel Sancho, allí en Nueva Italia. A ver por acá, mensajitos que van llegando de WhatsApp, de la radio, participando por la Casa del Lomo, el Niceto Vega 2044 de Barrio Patricios. Pela Priplone, soy Luis el Académico, a muerte, volviendo de San Francisco, participando por la Casa del Lomo, 446 el DNI. Buena ruta, Luisito querido. Me imagino que no es lo mismo empatar que perder. Un puntito de visitante, Luis. Bueno, algo es algo. Lo tienen que rubricar, lo tienen que certificar, lo tienen que doblegar a ese empate el próximo domingo en condición de local, ganándole a Chaco Forever. Bueno, 18:32 minutos en toda la República Argentina. Vamos a parar un poquito la pelota. Vamos a seguir dentro del mundo del deporte, pero nos vamos a otra disciplina. El año pasado me parece que lo tuvimos acá charlando un ratito con nosotros en la previa de una gran pelea que tenía en el sur del país y que ahora va a volver al sur del país, va a volver, viene de pelear en Chubut, se está preparando para ir a Brasil, septiembre, agosto próximo aproximadamente, pero en la disciplina kickboxing va a pelear el próximo 19 de junio, lo va a hacer en Río Gallegos. Y estamos hablando de Agustín Sarfatti. Agus, querido, ¿cómo andas? ¿Cómo te va? Ariel te saluda, buenas tardes.
1: Hola, Ariel, querido, ¿cómo estás? Buenas tardes, ¿todo bien?
0: Todo bien, todo tranquilo. ¿Vos cómo andás? Tanto tiempo.
1: Todo bien, todo joya. Acabamos de terminar la copita de leche acá en Barrio Sango con los chicos y seguimos preparándonos, cortando el peso para llegar a la categoría.
0: Bien, bueno, ¿cómo es eso? ¿Qué es la copa de leche? Contame.

0: copa de leche la empezamos a armar antes del viaje a Chubut, porque uno de los vecinos me tiró de que, o sea, él tiene una distribuidora de bebidas, me dijo que estaba muy bueno lo que yo estaba haciendo, que daba clases y que iba a pelear, y que bueno, que le tendría que hacer en el barrio. Y le comenté que yo daba clases, pero daba la noche, y me tiró la idea esa de dar una vez a la semana gratis para los chicos, y que bueno, que entre todos ayudáramos a hacerlo. Así que bueno, entre las panaderías que nos dan criollito, gente que nos ayudan con chocolate y se va moviendo en las redes, una vez a la semana hacemos una merienda solidaria para los chicos y entrenamos un poco al aire libre.
1: Ah, mira vos qué bueno, che, mira qué buena iniciativa que te hicieron saber, sí, y entre todos la llevan adelante. Mira qué bueno, no sabía de eso.
0: Sí, fue una idea que estuvo buena porque bueno, también teníamos, bueno, tenemos el proyecto, el sueño con irnos afuera, y bueno, la idea es que si algún día los chicos nos ven que estamos en otro lado, que digan, ah, mirá, estuvimos entrenando acá, son del barrio, o sea, como que cualquier persona puede, de la sociedad en la que esté, del ámbito que tenga.
1: ¿Esto en qué barrio? Reiterame el barrio, ¿dónde es?
0: Hoy por hoy lo estamos haciendo en Barrio Ituzaingó, en el polideportivo de Ituzaingó Anex.
1: Bien. ¿Y ahí qué? ¿Meriendan los chicos que van? Y aparte vos le enseñás un poco, le das un poco de clases.
0: Sí, en realidad está arrancando. Venimos muy, son pocos los chicos que tenemos, pero sí, esa es la idea. Que entrenemos y después merendar. Mira. Así que bueno, te agradezco mucho por poder mostrar lo que estamos haciendo.
1: ¿Y siempre lo hacen una vez a la semana?
0: Sí, ahora empezamos a hacerlo todas las semanas. Antes estábamos haciéndolo una vez al mes y ahora vamos a hacerlo todas las semanas. Para que los chicos tengan ya como contención el fin de semana esto.
1: Ah, eso te iba a preguntar, si tenían un día fijo, Agus. ¿Ya está estipulado el día,
0: sí,
1: o no?
0: Sí, lo estábamos haciendo los sábados, pero como estaba pronosticado el lluvia este sábado, lo hicimos hoy domingo. Qué bueno, posiblemente, casualmente también llovió.
1: Bien, bueno, mira qué buena iniciativa, qué linda iniciativa. Te felicito por esto, para vos y para aquellos que también son aportantes a la causa. Así que una muy buena iniciativa para los jóvenes, para que puedan merendar por un lado, compartir, hacer un poquito de deporte. Está bueno para los chicos principalmente, sacarlos de la calle, sacarlos del celular, sacarlos de la pantalla y que puedan compartir, que hablen cara a cara, que disfruten, que hagan un poquito de deporte. Eso para los pibes, para los chicos está buenísimo.
0: Aparte, para que conozcan el deporte. Por ahí yo les cuento que soy del barrio y que en un momento me fui a África. ¿Te acordás que también
1: viste
0: cuando fuimos al Mundial? Y que bueno, que hoy por hoy vivo de lo que me gusta. Así que cualquiera que venga y quiera conocer el deporte puede hacerlo y puede ver otro camino que no es solo lo que vemos todos los días cotidianamente.
1: Bueno, está fantástico. Vamos al grano, vamos a lo nuestro. Venís de Chubut, de una pelea importante, pero ahora te vas nuevamente para el sur, te vas a Río Gallegos.
0: Nos vamos para Río Gallegos, sí. En este momento vamos a pelear este título que es muy importante. Es el primer título en conmemoración a los héroes de Malvinas. Es el título Fernando Alturria. Es un comandante que falleció hace poco. Y bueno, lo entregan todos los veteranos restantes que quedan en Río Gallegos, así que va a estar muy bueno, va a estar todos los militares en el evento, así que está bueno empezar a meter la gente de la militancia al deporte de contacto que tiene mucho que ver.
1: Que tiene mucho que ver. Esto se va a llevar a cabo en el Club Boxing Club, un club muy populoso allí en Río Gallegos, el 19 de junio, si no tengo mal la fecha.
0: Sí, es el club más grande que tiene Río Gallegos, que es donde se hacen las cosas patrias
1: en
0: la provincia.
1: Tal
0: Así
1: cual.
0: Que bueno, estoy muy contento, entrenando fuerte, llegando a la categoría y bueno, buscando sponsor que quieran colaborar en nuestras preparaciones y también, bueno, preparando el debut profesional de boxeo que estamos esperando que nos dé la fecha.
1: Bien, bueno, ya te pregunto por ese tema, Agus. Decís, llegando a la categoría, que te tenés, pasa todo por el tema del peso principalmente.
0: Claro, sí, vamos a pelear en la categoría super welter, que sería 63.5 kilos, y bueno, ahora debo rondar los 70 kilos para ser generoso.
1: O sea que tenés, ¿cuánto? 12 días para estar en peso, sí, 11, 12 días.
0: 12 días para llegar al peso, sí, mal.
1: ¿Y se llega o no se llega?
0: Sí, obvio, estamos a 900 gramos por día y después cortamos unos 4 kilos en deshidratación.
1: Ah, mira vos, che.
0: ¡Pipri! Gracias a Dios vivo con mi hermana.

0: que peso hasta lo que me almuerzo.
1: Vamos a ir con Plipli a ver si podemos bajar un poco la pancita también. Qué grande que sos.
0: De una, le hago un entrenamiento personalizado.
1: Qué grande que sos. Escúchame, Agui, ¿tenés el rival ya o no?
0: Sí, voy a pelear contra, no me acuerdo el nombre, pero es apellido Cheuque, el terrible, le dicen.
1: El terrible tiene Cheuque.
0: 13 peleas profesionales invicto. Salió campeón del mundo en una asociación UCA en Bolivia. Tiene un currículum bastante lindo.
1: ¿Pero es un argentino?
0: Me da intriga ya cruzarlo.
1: ¿Es un argentino este terrible Cheuque?
0: Sí, es argentino, es de Comodoro Rivadavia, ahí cerca, local.
1: O sea que es la primera vez que vas a boxear contra él, que vas a pelear contra él.
0: Sí, es la primera vez.
1: Bien.
0: Pero me siento muy bien, estoy muy contento, estoy entrenando muy bien. Vine de la pelea de Chubut y no paré. Seguimos compitiendo, yendo a todos los eventos con todos los alumnos, todos los fines de semana, no paré ni un día. Y mi día de descanso es un día que me voy a trabajar de acompañante terapéutico a otro hospital, pero ese es mi día de descanso de entrenar. Parar no paramos.
1: No paras nunca. ¿Y cómo es un día de entrenamiento tuyo?
0: Y si es un día normal, o sea que no tengo que ir a ningún otro lugar, me voy al gimnasio temprano, en el que tenemos en Barrio Ituzaingó. Empiezo a dar las clases personalizadas, mientras tanto hago mi entrenamiento físico. Hacemos calentamiento articular, abdominal, la parte de pista, que es donde se corre, metemos entre 6 y 10 kilómetros, y bueno, ahí dividíamos el primer turno, sería hora y media. En el segundo turno metemos ya un trabajo de explosión, donde hacemos 40 minutos de circuito, hacemos todos gestos balísticos y de lanzamientos o explosivos de piernas, todo referido a lo que es patear o boxear, y después terminamos con bolsa como para terminar ahogados y trabajar anaeróbicamente. Y eso se divide 2 o 3 días a la semana. Después los otros días lo trabajamos en las manoplas y en los sparring, como para trabajar ya, capacitar más la cabeza, como quien dice, el músculo directamente a la pelea.
1: Claro,
0: pero sí, ya estamos trabajando profesionalmente, un poco más prolijo, con la gente de ALEM, que es la Federación de Boxeo, que bueno, con mi profe Darío Martínez, junto con Nico Ortega, ya venimos acomodando los juegos para apuntar a ir a un nivel afuera, ¿no?
1: Sí, tal cual. Era necesario sumar un profe para que te vaya, por lo menos, acomodando un poco la carrera. Era fundamental eso, Agus.
0: Sí, Ariel, totalmente. Pero bueno, viste que todo es base de contactos, de trayectoria, plata. Gracias a Dios, todavía no hicimos la economía, pero los resultados nos fueron dando posibilidades donde bueno, hoy por hoy tengo gente importante ayudándome o pasándome planificaciones o dándome peleas. Así que bueno, eso nos suma mucho como atleta.
1: Bueno, fantástico. Y en el tema del boxeo, preparándote para debutar en el boxeo, ¿cómo viene con ese tema?
0: Espectacular. Tuve que dejar pasar los topes nacionales por una lesioncita que tuve en la mano en Chubut, pero bueno, no importa, venía ganando por nocaut los topes nacionales. El año pasado me consagré campeón de la medalla del Consejo del Mundo, esa tenemos una sola en mi categoría en lo que es Latinoamérica, así que bueno, muy contento con eso y tratando de hacer lo que más se puede, viste, sumando.
1: Escúchame, ¿y en qué categoría dentro del boxeo?
0: Y también estoy peleando en Welter Junior.
1: En Welter Junior.
0: 6-6, todo depende de la pelea, de cómo se plantee, la plata, la posibilidad, el tiempo.
1: Bien, fantástico. ¿Y a Brasil qué tenés proyectado ir a hacer dentro de un corto tiempo?
0: Justo en esa pelea de Chubut conocí al profe Mestre Ribeira, que es de Sao Paulo, el profe de Alex Pereira, el 6 veces campeón del mundo UFC, y bueno, él nos ofreció un campamento de entrenamiento en su gimnasio y poder pelear de MMA allá, así que bueno, primero terminar de consolidar las fechas que yo ya tenía pactadas acá, acomodar mi físico y tratar de bueno, afianzarme ahí a donde estamos invitados para empezar a abrir otra brecha y que siga abriendo puertas para mí y para el equipo que venimos armando.
1: Excelente, Agus, excelente, me parece realmente muy muy bueno y muy lindo lo que me estás contando, a base de mucho sacrificio por sobre todas las cosas, pero los logros comienzan a verse, que eso es fundamental.
0: Y bueno, nos hemos dado cuenta que a nadie le regalan nada y que siempre a base de sacrificio, así que la verdad es que se le va valiendo la pena ver todo el trabajo hecho a pesar de todos los años que venimos laburando, ya empezamos a ver

0: fruto. Así que bueno, seguirle diciendo a los chicos que se puede, que sigan soñando y que no paren de meterle en la parte más dura de cuando se ven las partes más lindas también.
1: Agus, y aquella gente que quiera ayudarte, darte una mano económica, porque es lo que se necesita principalmente, un sponsor o de alguna u otra forma, ¿con quién tienen que hablar? ¿Te tienen que contactar por redes sociales? No sé cómo es el tema.
0: Mi Instagram es zarfati-agustín. Me manejo solo, no tengo promoción hoy por hoy, hasta que bueno, meta la primera pelea de boxeo profesional, y ahí es donde va a venir un contrato. Pero bueno, ese es mi red social, Zarfati con ese, guión bajo Agustín, y si no, mi número de teléfono 3512-349-105. Pero bien, muchas gracias, Ariel, de nuevo, por contactarme, por mostrar y por hacerme dialogar todo lo que venimos haciendo. Muchas gracias, de verdad.
1: Nada que agradecer, para eso estamos, para hacer un vínculo entre el deportista amateur y la gente que por allí puede colaborar o puede escuchar el sacrificio que tiene un deportista amateur para poder llegar a los primeros planos. Escucha, mira, dice: hola, le mando un saludo a Agustín. Éxitos para el boxeador, abrazo grande. Luis Zárate dice: el Zar Deportivo, ¿lo conoces?
0: Sí, Luis, un saludo gigante para Luis, es un crack, siempre me ayudó, igual que vos, Ariel.
1: Bueno, te
0: mando un abrazo grande a los dos.
1: Un abrazo grande para Luisito, que siempre, un abrazo, sabes lo que lo quiero, Luisito también. Bueno, escúchame, Agus, ¿cuándo tenés proyectado ya irte para Río Gallegos?
0: El 14 viajamos de Córdoba, llegamos allá el 15 y bueno, nos quedamos allá unos días para regenerar oxígeno ahí, para cambiar un poco el aire y bueno, ya acomodar la pelea. Estoy muy contento, muy ansioso. Gracias por poder mostrarlo de nuevo.
1: Agus, todo el éxito del mundo. Te mando un abrazo grande, grande, grande. Y bueno, después contame cómo te fue allí en Río Gallegos. Te mando un abrazo grande y todo el éxito del mundo.
0: Muchas gracias, hermano. Ya te voy a mandar foto del título.
1: Bueno, qué grande, qué fe que te tenés. Abrazo, mi loco, cuídate, gracias, mucho, hermano. Chau, chau. Agustín Zarfati, hablando aquí en Sport 965 por la Suquía.

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0: 7:15 minutos en toda la República Argentina. Hasta la hora 20 con Sport 965. Después del empate de la Academia Cordobesa 1-1 con All Boys. Con una temperatura actual. Recién me asomé al patio. Estaba tomando un cafecito ahí con Plipli. 14 grados 8. La temperatura actual en Córdoba capital. Cielo parcialmente nublado. Acá, por lo menos acá, en esta parte donde está la radio, Catamarca 342, no estaba lloviendo. No sé
1: la
0: si
1: temperatura,
0: era...
1: 16 grados, no. 3 décimas.
0: No, pero para, yo tengo acá la gente de Infoclima, me dice 14.8, pli.
1: La humedad, 96%.
0: Bueno, ahí estamos casi al Collana, 95, me dice la gente de Infoclima.
1: La temperatura, 15 grados, 5 décimas.
0: Bueno, pónganse de acuerdo, dejen de mentir parejo, che.
1: Es la hora 19, 16 minutos.
0: Correcto, al Collana, como decía Don Berugo Carámbula. Bueno, decía que por lo menos acá no está lloviendo, no está lloviznando. No sé, en algún otro sector de la ciudad de Córdoba capital. Bueno, a ver por acá, mensajitos que van llegando al WhatsAppero de la radio. Hola, buenas tardes, participando por Los Lomos. Analía Nieva, 712, participando. A ver, más por acá. Ariel, ¿me notás por los sorteos de Los Lomos? Sol Aguirre, 284, participando. Acá me pone hola. Hola, ¿cómo andás? ¿Cómo te va? Buenas tardes. Participando por los sorteos, Marco Magnotti, de Barrio Parque Futura, 484. A ver, más mensajitos que van llegando por acá. Hola, Pela, querido. Muy bueno el programa, como siempre, participando por los sorteos, Leonel Aguilera, 671. ¡Oh!

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Bueno, aprovechando la música de la escaloneta, ya anoche algo hubo, ya en el partido de Argentina-Honduras, algo hubo y veía indicaciones del árbitro estadounidense para con los jugadores de alguno de los cambios reglamentarios. Cambios reglamentarios que van a ser mucho más concurrentes, que van a ser obligatorios, que se van a dar a lo largo de toda la competencia mundialista, de los 104 partidos de una competencia que va a arrancar el próximo día jueves. Las nuevas reglas de juego para darle mucha más fluidez al juego, para evitar congelar el juego, la FIFA junto con la IFAB van a aplicar unos pequeños cambios reglamentarios en el campo de juego. Límite de tiempo en los saques. Es para que después no protesten. Y sepan, el espectador, el jugador, los técnicos, el límite de tiempo en saques. Los jugadores tienen exactamente 5 segundos para ejecutar un saque de banda o un saque de meta, un saque de arco. 5 segundos. Si se excede este tiempo, la posesión se le otorga al equipo rival. Reemplazos cronometrados. Al ser sustituido, el jugador tiene un máximo de 10 segundos para abandonar el terreno de juego por el punto más cercano. No salir por el punto más lejano, por el más cercano. Si se tarda más, su equipo va a tener que jugar temporalmente con un jugador menos durante el transcurso de un minuto. Y el suplente que iba a ingresar debe esperar a la siguiente interrupción del partido para poder ingresar al terreno de juego. El tema de la atención médica obligatoria. Si el juego se detiene por atención médica dentro del campo de juego, el jugador lesionado sí o sí debe salir del terreno de juego y esperar al menos un minuto, fuera del terreno, fuera del campo de juego, fuera de la cancha, antes de reincorporarse. Con una excepción, el arquero. Otro punto para destacar: el tema de disciplina y el tema de conducta. Y tiene que ver con el capitán. Uno de los puntos. Solo el capitán del equipo puede acercarse a dialogar o reclamar al árbitro. Algo que ya se aplicó acá en Argentina y que no le dieron mucho artículo a los árbitros. Cualquier otro jugador de campo que se acerque a protestar va a ser amonestado, amarilla. Va a estar prohibido taparse la boca. Los futbolistas que se cubren la boca al hablar con un rival o al hablar con el árbitro pueden ser sancionados con tarjeta roja porque aparentemente podrían estar insultando al rival, al árbitro. Entonces, para evitar eso, prohibido taparse la boca. Otro punto que está vinculado con el tema de la disciplina y la conducta: las protestas exageradas.

El VAR puede intervenir en más situaciones de juego, incluyendo la corrección de decisiones en tiro de esquina y si hubo una falta previa del equipo atacante en el origen de un córner o de un tiro libre. Puede corregir. Vieron que muchas veces pasa, no, pero si la termina tocando el defensor y la pelota se fue al córner. El que termina tocando es el defensor. Y el árbitro por ahí se la come. Bueno, el árbitro, literalmente lo digo, el árbitro se puede apoyar en el VAR, o el VAR lo puede llamar y decirle, no, mirá, la terminó tocando el defensor a la pelota, es tiro de esquina. O no es tiro de esquina porque fue impulsada, último toque fue por parte del delantero. Y el VAR también puede revisar la segunda amarilla, que le saquen a un jugador que después proviene en roja. El VAR va a estar habilitado para revisar decisiones de segunda tarjeta amarilla que deriven en una expulsión. Claro está si el error es evidente. ¿Cuál es el error evidente? Que el árbitro amoneste a una persona que no correspondía y esa persona ya tenía tarjeta amarilla, por ejemplo. Que se la liga de arriba. Bueno. Acá hay otro punto. La pausa de hidratación. Cada 22 minutos en el Mundial va a haber un tiempo de 3 minutos de hidratación para los planteles, los que están en campo de juego. Y también aprovechar para un corte publicitario. Eso lo agrego yo. El tema de los planteles en la lista de convocados. Son 26 en su lista definitiva. Entonces, pasando en limpio. Olvídense los jugadores de hacer tiempo al salir en un cambio. Esto se acabó porque va a ser sancionado. La famosa viveza criolla para los argentinos, esto va a ser sancionado. ¿Qué pasa si tarda 11 segundos en el tema del cambio? Y bueno, va a quedar a disposición de el criterio del árbitro. Pero bueno, son algunos de los puntos que se va a modificar para este Mundial, que estamos próximos a arrancar. Entonces, para que ustedes sepan, para que los jugadores sepan, para que los técnicos sepan de estas modificaciones que ya se están viendo en estos partidos amistosos previo al comienzo de la cita mundialista.

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0: Cristiano Piñón de Teletaxi, siendo parte acá laburando en el taxi. Un lindo programa como siempre, hermano. Como los fines de semana que te escucho siempre, hace un tiempo, y bueno. Te mando un abrazo y participo por los lomos. 928 47 928 mi número de documentos. Te mando un abrazo grande, hermano. Y 947-928. Te mando un abrazo grande, querido. Muy lindo el programa.
1: A ver si recuerdan esto. Algo en tu cara me fascina, algo en tu cara me da vida.

0: vamos, chicos, vamos que nos vamos. Atención, señora, llegó el pescador. 7:44 en toda la República Argentina, compartiendo los últimos 15 minutitos de Sport 965. Bueno, por la primera vez nacional son finales en la jornada de hoy. Deportivo Morón le ganó el clásico Almirante Brown por 1-0. 0-0 para San Telmo con el Deportivo Madryn. 1-1 All Boys Racing de Nueva Italia. Temperley de visitante le ganó por 1-0 a Chacarita Junior. 2-1 la victoria de Ferro de visitante ante Chaco Forever en Chaco. Agropecuario empató 1-1 con Patronato de Paraná. Güemes le ganó por 1-0 al Deportivo Maipú. Godoy Cruz le ganó por 2-1 a Mitre. 0-0 para Colón, Ciudad de Bolívar. 0-0 para San Martín de Tucumán. Quilmes, partidos correspondientes a la jornada de hoy por la Primera B Nacional. En el marco del torneo Federal A, ganó Gimnasia Esgrima de Concepción del Uruguay por 1-0 al Deportivo Verano de San Francisco. Empató 0-0 Atenas de Río Cuarto con San Martín de Mendoza, y con goles de González y de Hugo Vera Oviedo, Argentino de Monte Maíz le ganó 2-0 al Deportivo Rincón. A ver por acá, hola Pela, ¿cómo va esta tarde? Quiero participar por los lomos Víctor Pañales 939 de Ampliación América. ¿Y sabes algo de Talleres? El jueves vuelve a las prácticas. Va a volver con Carboni como técnico, por ahora. Antes decía, uno de los técnicos, uno de los posibles técnicos. No habría que descartar. Cristian Kili González. En esta búsqueda que tiene Fassi de que alguno le diga sí, porque hasta el momento todos le han dicho no, después te van a decir, no, con el único técnico que hablamos, con el único técnico que entablamos conversaciones. No. Van llamando, y esos llamados dicen no. Decía antes Martín Anselmi, no habría que descartar al Kili González, que está sin laburo, que está buscando. ¿Quién dice que por ahí? Bueno, a ver por acá. Hola Pela, dejo mis datos. Alexis Torres, 259. Hace un ratito que me prendo, hermano, participando. A ver por acá. Hola Pela, Pripli, equipazo de Sport 965. Lo que le falta al nuevo reglamento de la FIFA es que cada gol valga doble. Y sí, más o menos. Y si se hace de afuera del área, valga triple. Y sí, más o menos. Ya cada día le sacan. Bueno, ayer lo decía Marcelo Micetich. Al arquero le van prohibiendo cada vez más. En cualquier momento le van a prohibir al arquero usar las manos. En cualquier momento le van a prohibir al arquero usar las manos. Participando por todos los sorteos, por hamburguesas y lomos de la Casa del Lomo. No tengo hoy las turcas. Lo que sea me viene bien, si gano algo y dejo de ser como instituto. No, para, ¿por qué la picas? Porque nunca gané nada. Saludos, Hugo Gómez, 635. Abrazo grande, Huguito, querido de mi alma. Hola, hermano, acá, Uberiando. Con el Uber en la calle, participando por los lomitos, Gabriel Bufa, 173, grande Gaby, querido. Rocío Vega, 095, por la Casa del Lomo, participando.
1: Sí, compadre, pero con el corazón en reserva.
0: Bueno, en la Fórmula 1 Internacional, en una carrera totalmente accidentada en la jornada de hoy, 15º terminó Franco Colapinto. Último terminó hoy Colapinto porque hubo más de 6-7 abandonos. Entre los abandonos estuvo Norris, Verstappen, Sainz, Leclerc, Bottas. Abandonaron. En una carrera donde se rompió el asfalto, donde tuvieron que estar barriendo, la carrera estuvo parada, la tuvieron que relanzar, donde varios pilotos fueron sancionados por el exceso de velocidad en las calles de boxes. Allí en ese exceso de velocidad aparece Franco Colapinto, donde al ser sancionado terminó decimoquinto. Gasly había terminado tercero, había hecho podio Gasly, y lo sancionaron con 10 segundos, terminó sexto. Séptimo terminó. Lo sancionaron y terminó séptimo, no sexto, séptimo terminó Gasly. Donde no hay con qué darle es al italiano. Al pibe de 19 años, al piloto de Mercedes como es Antonelli, que ganó de punta a punta la competencia. Quinta victoria consecutiva del pibe de 19 años, Antonelli. Hamilton segundo, tercero Hasgar, cuarto Piastri, quinto Lawson, séptimo Gasly. ¿Cómo habrá sido bueno lo de Antonelli? Que a su compañero de equipo, a Russell, también con un auto, diría, de igual condición, le sacó una vuelta. Un auto, porque es un auto de primera línea, los que tienen, los que pelean arriba siempre. Bueno, le sacó una vuelta. Antonelli le sacó una vuelta a su compañero de equipo. Realmente intratable, se enfila al campeonato, se enfila hacia el título. Hoy por hoy Antonelli es la gran revelación dentro de la Fórmula 1 Internacional. Colapinto terminó con un fin de semana bastante agrio, sin sabor. Pero lo importante, si es para destacar algo significativo de Colapinto, que en una carrera muy accidentada, pero muy accidentada, reitero, Norris, Verstappen, Sainz, Leclerc, Bottas, jugadores, corredores en este caso, no jugadores, corredores, con un prestigio de la hostia, tuvieron que abandonar por distintas consecuencias. Colapinto terminó en carrera y con el auto sano, si se quiere, algo positivo. Después, bueno, lo del fin de semana es para el olvido. Bueno, Zverev terminó siendo campeón en Roland Garros en la jornada de hoy. Hablando de tenis, le ganó a Fabio Cobolli y se terminó consagrando como campeón. Domingo venidero, 15:30, el Clásico de Córdoba. El domingo venidero, 15:30, el Clásico de Córdoba. Se va a jugar en el Julio César Villagra. Y estoy hablando del fútbol femenino. Se ha confirmado en la jornada de hoy, Belgrano Talleres el próximo día domingo por un nuevo capítulo del fútbol de primera división en la rama femenina. Lo van a jugar Belgrano Talleres.

por acá Ezequiel Chávez, 500, terminación del DNI, participando. Pela, hola, Pela, hola, Pela, excelente programa, participando por los sorteos. Darío Ibarra, 720, los escucho desde Barrio Pueyrredón. Un beso grande para toda la gente de Barrio Pueyrredón, che. A ver, por acá Daniel Díaz, por Los Lomos, desde Barrio La France, 377, participando. Beso grande para la gente de Barrio La France. ¡Olis! ¿Cómo estás? Bueno, por acá en La Calera, no llueve, por suerte, gracias. Muy bueno su programa, Ana de La Calera. Grande, Anita. Un beso grande para toda la gente de La Calera, che. A ver, por acá, participando por Los Lomos, Gustavo Antinori, 456, participando. Analía Nieva, 72. Participando, Sol Aguirre 284, participando. Chicos, están todos, pero

0: mira, con lo que estás contando, en cualquier momento al arco lo vamos a poner Clemente.
1: Y más o menos.
0: Voy por los socios,
1: Daniel 5342. Grande, Danielito está participándome, loco. Escucha esto.

la ventana Sabrina Carreras 501 participando, entra por la ventana Mariano López 387 participando, por la ventana Matías Acosta 332, por la ventana Guillermo Merlino 179, haciéndole al día con el Uber. ¡Qué grande!

vamos con los ganadores de la Casa del Lomo, Niceto Vega, 2044, allí en Barrio Patricio. Nos vamos. Siempre, siempre recuerden ustedes. 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Un lomo completo con papas para Silvana 405. Silvana 405, un lomo completo. El otro lomo completo con papas para Víctor Pañale, 939. Víctor Pañale, 939. Allí se fueron los lomos de la Casa del Lomo. 7 de la tarde con 58 minutos en toda la República Argentina. Señores, hasta acá llegamos. Le ponemos punto final, si Dios quiere. El próximo fin de semana nos reencontramos el sábado con programa completo, el domingo con fútbol porque va a jugar Racing ante el conjunto de Chaco Forever. La última, restan detalles. ¿Cuál es el detalle que resta? Que la lapicera tenga tinta. Que la lapicera tenga tinta y sea de trazo fino. ¿Para qué? El Vasco Rodolfo Arrua Barrena sea el nuevo técnico de Boca. Mirá qué rápido consiguió técnico Boca. Creo que rápido también consiguió técnico Racing. Está bien. Está bien. Chau, Plipli, querido, nos vamos. Gracias por todo, Plipli, nos vamos. Será hasta el próximo fin de semana, que terminen realmente muy bien la jornada de este domingo. Que la arranquen de mejor manera el lunes.

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arrancamos la edición del día domingo 7 de junio del 2026 por la más cordobesa hasta las 12 de la noche. Está sonando el bonus track. Como todos los fines de semana, aquí estamos para acompañarlos con lo mejor de nuestra música popular. Habilitado el 3512 150 965 para que comience.

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0: Sábado que viene está Lisandro en Atenas.
1: Vamos,
0: ¿eh?
1: Las cerqueritas con las niñas.
0: Sábado que viene 0-3 de la mañana. No, no está en este.
2: Venos a lo que sentimos, a los que están.
0: No, me parece que en este enganchado no está.

0: Fernando. Hola, buenas noches.
1: ¿Cómo andas, papá? ¿Todo bien?
0: Excelente.
1: Bueno, te mando este mensaje ya para que te pasen los temitas de Toledo.
0: A veces va.
1: Si puede ser, Edu, el tema herido, no sé con cuál lo enganchaba después. Puedo poner un enganchadito, una más.
0: Bueno.
1: Te mando un abrazo, Edu. Sabes el aprecio que te tengo, loco.
0: Seba, querido, Remedio Escarlata.

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6: Hola, mi amigo Eduardo Barrio Durán, nombre y nombre de radio. Buenas noches, hermano, para vos y toda esa gran audiencia que están esperando los grandes temas que vas a poner esta noche, romántico.
5: Sí, señor.
6: En esta noche nublada y fresquita. Bueno, un saludo como siempre a todas las chicas, como siempre mando, para mi gran amiga, que seguro me está escuchando, Chuli de Chuli Río, Chuli. Para la Gaby, para la Vivi, y bueno, para las otras chicas que se me pasa el nombre, que ya después lo voy a nombrar, porque voy a tener que anotar tantas chicas que me han hecho conocer la radio. Y bueno, eso es lindo, tener una amistad, aunque no nos conozcamos mucho. Bueno, ya se va a dar que puedan venir el choripanero de los famosos. Edu, vamos a hacer un juego con los temas románticos esta noche. Vamos a pedir dos temas, pero cantados por distintos intérpretes. Si puede ser El Amor de Sola, porque acá estamos debatiendo en la casa, viste que son muchas mujeres y yo, y bueno. Queríamos ver si, a ver si la gente a veces se prende. Si no le gustaría escuchar, ¿y qué versión le gusta más a la gente? El Amor Desolado, cantado por Gary y el Turco Julio. ¿Ah? Acá está dividido, la mitad el Turco Julio y la otra mitad Gary. Así que bueno, hermano, buenas noches y que sean excelentes temas los que pidan. Así que bueno, abrimos el debate. ¿Por qué gusta más el tema de Amor Desolado? ¡Nos vemos, Eduardo Durán!
5: Bueno, Matute querido, Choripanero de los famosos. Para que se me ha detenido el disco.

0: desconectado el disco mal. Tenía todos los temas cargados ahí. Así que lo vamos a volver a conectar a ver si vuelve a funcionar todo. Che, a ver, para. Aparentemente sí. Sí, ahí está. Bueno, lo único que no se alcanzó a cargar era este. A ver si ahora anda. A ver.
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0: Ahora sí, aparentemente sí, ahora sí. La cantidad de mensajes que hay, chicos.

0: querido, ¿cómo estás? Tanto tiempo, hermanito. Haceme el favor y ponme un gancho del guacho cuando estaba vos. Especialmente quizás el tema Aquí no tienes nada que buscar. Aquí bueno, no tienes nada que buscar. ¿Qué temazo, loco? ¿Qué temazo?
1: A ver, che, no entiendo.
0: Y loco, le dejo al liceo. Antes era el Leo de la banda El Parlante.
1: Sí, señor.
0: Que lo cargaban, ya cambié. Un abrazo, hermano, un abrazo.
1: ¿Cambiaste?
0: Un orgullo y algo hermoso escucharte los domingos.
1: ¿Cambiaste o tuviste, te hicieron cambiar así medio que a la fuerza?
2: Y yo te digo esta noche.
1: A la fuerza.
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1: Nada.
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1: 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Vaya por donde vino.

¿Sabes con cuál venía enganchado? ¡Eres mi noche y mi día! ¿Cuál es este otra vez?

puro fuego el mono. El color de Ameguino, puro fuego. Somos puro fuego. Somos. A ver. Debo tener alguna versioncita por acá de puro fuego. A ver. Ah, traeme una. No, es domingo. Aquiétense, mi dancé con lo que piden. Empiecen a pedir esos temas arruinadores, porque es domingo, mañana hay que laburar, chicos.

0: tengas una linda semana haciendo tareas con mi torito. Recién venimos de un cumple. Besos, Ana la pirata. Ana, querido, un beso grande. ¡Vamos! ¡Palmas!
1: ¡Arriba las palmas, eh! Y corta ese tiempo.
2: Hola Edu, querido, ¿cómo andás, amigazo? ¿Cómo anda mi hermano? ¿Cómo anda la gente de Bonutra, que es la más cordobesa?
0: Y enloquecido como
2: bueno,
0: día domingo.
2: Yo ya prendidísimo a tu programa, Edu, querido, como todos los días. Ahora en la Suquía, por Bonutra. Te mando un fuerte abrazo al alma de mi corazón, César del Barrio Solarda. Voy a entrar a la muchita presente, amigazo.
0: Vamos, César, querido, un abrazo grande.
3: Gracias por su saludo, Matute, gracias. Tengo tanta gente bella, bonita, importante para mi corazón que conocer, al Edu, a usted. Hay tanta gente maravillosa, sin duda. Y bueno, y besos y abrazos para usted, para su familia, y que sigan los éxitos. Adelante, adelante. Que Dios lo bendiga mucho.
0: Gracias, gracias. Un beso grande ahí. Los chicos de la panadería de Maragüey.

0: Eduardo, soy Juan, camionero de Güemes, Salta. Voy saliendo de Mendoza rumbo norte. ¿Puede ser algo de los Redes? Saludo a mi gente de Quilino. Aquí va sonando en el camión la Suki. Un abrazo. Vamos, Juancito.
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0: Ahí te busco los Redes, ahí te busco.

0: que unos bailecitos de los re. Hay uno acá en Las Tejas.
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0: Ay, mira, tengo acá otro bailecito en vivo de los Reyes.
2: Suena los Reyes, Piel de Azúcar.
0: El año 2008 en Santa Fe. Querida amiga Tere Juárez, también presente.
3: Hola, Edu, querido.

0: Paso, dice Leo Aguilera. Me voy a la música, chicos.
1: 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Era casi de mañana.
0: Estoy escuchando mi querido que amigo Lucas Carrilla. No voy a escuchar los mensajitos, Luquita querido.
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0: Estoy escuchando el señor Gustavito Yetini también, Gus también. Eduardo, vos podés poner encima el lecho.

0: 11 de la noche que están haciendo la previa para ir al baile. Están pidiendo esos temas, escuchá.
1: Sigue cantando el Potro Rodrigo.
0: Como si nadie tuviera que laburar mañana.
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2: Hola, Eugenio. Acá estamos todos los domingos. Potro Track al palo. Mientras hacemos Uber. Edu, pásate algo de Gambia en el PBD, cualquier tema que tenga ahí, selección, o algo de Walter Romero, ¿sí? Y nada, que terminen muy bien el domingo y excelente semana, comienzo de semana.
0: Igualmente.
2: Para mañana.
0: Vamos, Gon.
2: Un saludo, Gonza, Allende.
0: Gonza, querido, no sé qué opinás que yo ponga dentro un rato. ¿Qué hay a mano o tengo?
3: Todos juntos, vamos. A ver, ¿cómo suena?

0: qué adelantado va a sonar. Así que prepárense para un domingo con muy buenas canciones. Hasta las 12 de la noche. Por Radio Suquía estás escuchando el Bonus Track.
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